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0: 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Son las 6:05.
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0: 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Son las 6:18.
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0: saludarlos aquí nomás en la mejor 92.5 FM. Yo soy Cheyo Rodríguez. Estamos completamente en vivo desde la avenida Ignacio Sandoval, esquina con Madero, aquí nomás en la mejor 92.5. Fíjate que estoy muy contento por estar en esta tarde, una tarde lluviosita. Me gusta mucho la lluvia, de la tarde. En la mañana casi no, porque luego en la mañana cuando quieres hacer algo, o los niños que van a la escuela y demás, no pueden salir como al recreo y demás. Pero ahorita en la tarde, cuando ya salieron algunos, cuando otros están muy, muy, muy descansados y pueden hacer lo que hacíamos de chiquitos. Yo me acuerdo que cuando llovía en la tarde me salía a mojar. Y ahorita un niño o una niña no se moja en la lluvia, ¿verdad? Como que dice, no, mejor me quedo en mi tableta, ahí en mi celular, en mi computadora. No voy a salir, no voy a mojarme. Y cuando yo me acuerdo que estaba chiquito y llovía, nos salíamos a mojar. O sea, era de ley que nos salíamos a mojar. Le pedíamos permiso a mi mamá. Oye, mamá, ¿me dejas salir a mojar? Sí. Y ahí estábamos jugando en la lluvia. Y agarramos la ropita que tuviéramos ahí. Un short, una playera. Y vámonos a mojarnos. Sandalias, chanclitas. Y a la calle a mojarnos. De hecho, cuando había como charquitos, nos poníamos cerca donde pasaban los coches para que nos charpearan de agua. Ahorita dile un morrito, una morrita, ahí salte a mojar, va a decir, no, ¿qué? Nada, que me voy a mojar. Pero bueno, esos eran nuestros juegos antes. A lo mejor yo creo, y lo voy a decir así, que nosotros no teníamos tantos recursos económicos como tienen ahorita las familias, o recursos tecnológicos como tienen una familia cualquiera, ¿no? Digo, en cualquier familia de Colima, pues tienen ya mínimo un celular para ver ahí alguna TikTok o Facebook o Instagram o YouTube o lo que quieran. Pues en ese tiempo no había. O sea, no tenías la oportunidad de distraerte con tanta cosa. Lo que te distraías era con un carrito de cartón, con una caja que le hacías agujeritos y parecía un carrito. Te mojabas en la calle, salías a jugar fútbol, pero no teníamos como esos cuestiones de que nos pudiéramos pasar la tarde con algo, ¿no? Ya más grandes, pues ya que el Nintendo y el Super Nintendo, el Atari y demás. Pero cuando uno estaba morrito no teníamos al alcance, pues alguna cosa tecnológica para pasar el tiempo. Si lo pasabas con tus amiguitos ahí de la cuadra, los pasabas jugando juegos como la escondidas, el charangáis, el tú la traes, fútbol, básquetbol, voleibol, lo que sea, pero jugabas. Y ahora, pues no, ahora los niños prefieren estar encerrados en su cuarto que salir. Dice por acá, corríamos a los tubos de la marquesina o charcos de agua. Sí, así como lo dices, así andábamos nosotros. ¿Qué tal, eh? 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Por acá dice, ¿sabes quién corre a mojarse con la lluvia? Mis nietos canadienses. Sí, los de México ya no quieren nada. No, mal. ¿Por qué? Sácalos a tus nietos de aquí de México para que se salgan a mojar con la lluvia. De verdad era lo más bonito que lloviera en la tarde y salir a mojarte, a disfrutar ahí con todos tus amiguillos. Y luego ya te metías a bañar porque estaba frío. No recuerdo si te platiqué, tengo dos nietas canadienses. Están por un año acá en Colima. Mira qué bonito, Gaby. Felicidades y que se la pasen muy bien y que disfruten mucho Colima. Mándalos a la piedra lisa para que se resbalen y ya no regresen a Canadá, se queden a vivir aquí. Vámonos pues con musiquita. Esta canción es nada más y nada menos que, como dice DJ rápidamente, se llama ¿Por qué será? Es de Grupo Frontera y la tenemos aquí nomás.
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0: 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Son las 6:37. 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
1: Y su norteño banda, 6:46 de la tarde, aquí nomás en La Mejor 92.5, 312-31-310-80, aquí nomás. Dice por acá, quiero participar en la taquiza de Tacos de Galicia, Colima, bien eventos, ahí está, muy bien. Déjale, mando ese sticker, ya estás participando. Cuando ya le mande el sticker es que ya están participando, ¿eh? Y con eso ya están listas. Mira, ya me mandó. ¡Ah! ¿Qué tal, eh? No manches, igualitas, mi Gaby. ¿Qué tal, eh? Hiciste unas réplicas exactas. Qué bonito, ¿no? Me da muchísimo gusto ver a toda la familia ahí. Felicidades, eh. Gracias. Y qué bueno que compartes con nosotros. Muchas gracias. Saludos para la compañía de Unión de Taxi, Supec, para Miguel Polanco, que está la ruta de Juluapan, gracias, para Marcos Palomera, el Cejalindas, de parte de Luis, órale, pues saludos para ustedes, muchas gracias por comunicarse, aquí nomás en La Mejor 92.5, 312-31-310-80, ¿a poco? Mira, ¿qué tal, eh? Ah, oh, chulada, qué bonito, me da muchísimo gusto, gracias por compartirnos esas fotos. Y espero que sigan compartiendo aquí nomás en La Mejor 92.5. Esta canción se llama ¡Ay, cariñito! Es de José Manuel Figueroa. Es lo que tenemos aquí nomás en La Mejor 92.5. Y seguimos aquí nomás.

0: 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Son las 6:50.
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0: 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Son las 7 con 4 minutos.
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0: 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Son las 7 con 14 minutos.
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Seguimos aquí nomás en la mejor 92.5, 7:20 ya. 312-31-310-80 el teléfono en la cabina para que se comuniquen aquí nomás en la mejor 92.5. Gracias a las personas que están comunicando, a las personas que están mandando sus mensajitos. Miran, dice, me mandé la foto Gaby. Qué bonito, mi Gaby, mira. Oh, nice, Oh, pues muchas gracias, mi Gaby, por compartirnos todo esto. Oye, gracias, te agradezco mucho. Que nos estén compartiendo su vida también. De verdad, se me hace muy bonito gesto, Gaby. Y muchas gracias también por escucharnos todos los días aquí nomás en la mejor 92.5, ¿sale? Gracias a todos ustedes, a los que les estoy mandando su sticker en este momento. Es que ya están participando y así de fácil ya están participando. Y también gracias por escucharnos, gracias por participar en todas y cada una de las promociones que tenemos aquí nomás en la mejor 92.5, que son para ustedes. Y en esta ocasión que tenemos la taquiza más mexicana con tacos Doña Lisa Colima guión eventos y la mejor 92.5, ya lo saben, tienen que mandar sus capturas de pantalla que ya siguen a Tacos Doña Elisa 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registrarlos y puedan ser el ganador o ganadora que se lleva esa taquiza para que lo compartan con quien ustedes quieran, sea poner muy, pero muy bien, ¿sale? Así que bueno, ya lo saben, vámonos con musiquita. Esta canción se llama Coleccionando Heridas, es de Karol G con Marco Antonio Solís, el Buki Mayor, y es lo que tenemos aquí nomás, en la mejor 92.5, 7:23 de la noche.

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0: 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Son las 7 con 29 minutos.
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0: 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Son las 7 con 43 minutos.
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1: 7:55 de la noche, aquí nomás en la mejor 92.5. A todas las personas que mandaron su mandaron sus capturas de pantalla, ya les mandé su sticker, ya lo revisé. Y si te llegó el sticker, es que todo está bien, ¿sale? Así que de una vez, todavía puedes participar. Y ya tendremos esta gran taquiza para ti de Tacos Doña Lisa, Colima, guión eventos. Así que ya lo sabes, ¿sale? Se queda con el chamaco y la memoria de la mejor. ¿Te acuerdas, chiquita? Y yo regreso mañana en punto de las 9 de la mañana aquí nomás, ¿sale? A ver, mira. Ahí está. Ya está, de una vez, mira. Van llegando más, ¿eh? Ya le mandé ese sticker. Con todo gusto, aquí nomás. Ya me voy, cuídense mucho, pásenla bien, que tengan excelente, excelente nochecita, medio fresquecita. Así que bueno, a disfrutar y mañana que amanezcan con una sonrisota, pásensela bien. Les mando un beso, un abrazo, un apapacho. Yo soy Yeyo Rodríguez. Eso mañana, 9 de la mañana, nos despertamos juntitos aquí nomás. Bye, bye, bye, bye.

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Inició ya hace más de 12 minutos nuestra programación nocturna con La Memoria. Y aquí está Marisela, gracias por tu compañía. 92.5, esta es La Memoria, las 8:12.

Una canción bonita a cargo de José Luis Perales. Nos cruzamos por allá el Atlántico con música, música bonita con José Luis Perales. Un velero llamado Libertad. Esta es La Memoria. Las 8:15.

0: 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Son las 8 con 19 minutos.
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0: Las 8 con 24 minutos. 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
1: Algo así como un bianchero, tranquilo, lento, cadencioso con los Bibis. Se llama En tus manos. Son las 8:24.

saludo con mucho gusto y con mucha intención. Esta es para ti. Las 8:27, dame tiempo.

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1: De septiembre, mes de la patria, son ya 27 minutos para las 9. Saludos para la gente del bordo. ¿Cómo está, oiga? Allá para la gente del Cerro Colorado, Alzada. Aquí estamos con esta programación bonita, con acordes de guitarra, ¿no? Como este. Poquita fe. 27 minutos para las 9. La memoria.

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2: 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Qué bonita canción. 20 minutos para las 9. Esta es La Memoria.

0: 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Son las 8:52. 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

sigue la música para esta parte acá al sur de Jalisco. Gracias por estar con nosotros. Oiga, son 7 minutos para las 9. Son los guardianes del amor. Los ángeles lloran, ¿sí?

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1: Pero antes de despedirme, voy a pedirle un favor bien grandote. Oiga, un favor bien grande. Si me mandó mensajes al WhatsApp de un servidor 312-199-6490, me los puede reenviar, pero al mensaje de texto, por favor. Tengo un pequeñito problema ahí y sí me incomoda un poquito no saber qué me pusieron, qué me mandaron, qué me pidieron, qué solicitaron. Y por favor, los vuelve a mandar al texto 312-199-6490, por favor, mientras por aquí le hago espacio para poder ingresar al WhatsApp de un servidor. Por lo pronto se quedan con David Cortés, con La Memoria, con Música Bonita. Si tienes algún tema, ya sabes, aquí marca el teléfono de cabina. Y pues espero que tengas una noche bien bonita. Mi nombre es Jorge Alberto. Pásala bien mañana a las 11 con La Cabina de Chamaco.

0: 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Son las 9:05.
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0: 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Son las 9:17.
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0: 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Son las 9:29. 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

0: 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Son las 9:42.
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Es la hora. 10:04. Y sean bienvenidas, bienvenidos a este su programa. A la larga te acostumbras. Con gusto les saludo a su amigo y servidor David Cortés. Y bueno, pues muy contento de iniciar la semana. Hoy lunes, lunes 7 de septiembre de 2026. Vamos corriendo este mes, 2026, septiembre. Va corriendo, va volando. Ya casi estamos la noche mexicana del día 15 para el 16 de septiembre. Y bueno, pues tenemos promoción aquí a través de la mejor 92.5. Así que bueno, pues en pendientes, un momentito más les diré de qué se trata. Por lo pronto saludamos con mucho gusto a quienes nos acompañan desde hace un buen ratito, ¿verdad? Desde la memoria de la mejor, desde las 8. Pues muy contentos de que usted esté al pendiente como siempre. Gente que va participando también para que pues esta noche sea bastante buena. Algo de lluviecita aquí en Colima, Colima Capital, pero pues todo tranquilo. Así que vamos a darle, hoy es un lunes, lunes tradicional. Y pues la idea será hoy hablar de Yucatán, que tiene 106 municipios. Ay, pobremente, Yucatán tiene 106 municipios. Su capital es Mérida y ocupa la parte norte de la península. Gran parte de su territorio es una planicie de roca caliza. Y bueno, pues hoy lunes tradicional nos vamos hasta el sureste de México, a una tierra donde debajo de nuestros pies hay piedra caliza, donde el agua corre por debajo de la tierra, donde existen cenotes, donde todavía se escucha la lengua maya y donde la comida tiene una personalidad que prácticamente no se parece a ninguna otra cocina mexicana. Hoy hablamos de Yucatán. Yucatán está en el sureste de México, en la parte norte de la península. Tiene costas hacia el Golfo de México, limita con Campeche y Quintana Roo y tiene una superficie de extensión territorial de 39,524 kilómetros cuadrados. Está dividido en 106 municipios. Su capital es Mérida. Y bueno, pues la puerta de entrada del estado, su arquitectura, sus plazas, Paseo de Montejo, sus mercados y la combinación entre herencia maya y colonial. En el año 1542, sobre la antigua ciudad maya, se fundó Mérida, en el año 1542. Y pues a nuestro público que nos está escuchando, yo creo que a lo mejor alguien más de ustedes ha viajado por allá. Alguien conoce Yucatán, Mérida, Valladolid, Progreso, Celestún. Y pues, ¿qué fue lo que más les gustó? Yo aquí los leo, 312-31-31080. Y pues, pero Yucatán no solamente son playas y turismo, ¿verdad? Para entender realmente que Yucatán, pues tenemos que viajar muchísimo más atrás. Tenemos que hablar de una de las grandes civilizaciones de la historia de América y, o sea, los mayas. Así que bueno, pues vamos a arrancar con este su programa A la Larga Te Acostumbras. Y sobre todo, pues estén atentos porque este programa está súper sensacional. Te mandamos un saludo muy especial allá para Zaidita, hasta el Infonavit, la estancia. Saludos para todas nuestras gentes bonitas de por allá. Y con un abrazo fuerte, yo inicio esta super programación de lunes con A la Larga Te Acostumbras, lunes tradicional. Estamos hablando de Yucatán. Quédate conmigo. Por lo pronto vamos con más música. Antes de la pausa, la recomendación, obviamente. Viernes sin tu amor con Vagón Chicano. Son las 10:08. Buenas noches. 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Aquí nomás. Buenas noches. Bienvenidas. Bienvenidos.

Son las 10 con 11 minutos. 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

Bueno, pues ya son las 10 con 17 minutos. Continuamos aquí nomás en la mejor 92.5. Y bueno, pues Yucatán fue uno de los grandes territorios de desarrollo de la civilización maya. Hoy esa herencia sigue presente en la arquitectura, la lengua, las tradiciones, los conocimientos, la gastronomía y las comunidades mayas. Chichén Itzá habla el castillo o templo de Kukulcán, el cenote sagrado, el observatorio, el gran juego de pelota, la importancia, pues la importancia astronómica de la arquitectura. Y bueno, pues Chichén Itzá es patrimonio mundial de la UNESCO y también una de las llamadas

nuevas 7 maravillas del mundo. Además, bueno, Uxmal después, también puede ser, y si es Chichén Itzá, es impresionante. Imagínense conocer Uxmal, la pirámide del adivino, sus enormes edificios, los mascarones y decoración, la importancia de la arquitectura PUC. Y bueno, el gobierno estatal destaca a Uxmal precisamente por el tamaño y la decoración de sus construcciones. Así que bueno, pues lugares que puedes usted, podemos ir a visitar, porque yo no conozco tampoco, es Valladolid, Itzamal, Ekbalam, Desichactul, Mayapán, las antiguas haciendas genequeneras. Y bueno, pues además, bueno, debajo de una buena parte de Yucatán existe todo lo de que es un sistema de agua subterránea, que bueno, pues esto lleva efectivamente a esos famosos cenotes que ya conocemos, ¿verdad? O hemos oído hablar, o hemos visto a través de pues tantas plataformas de internet que hay. Y bueno, esto es algo impresionante, la verdad, donde pues estos sistemas subterráneos de agua fueron fundamentales para las antiguas comunidades mayas y hoy son uno de los grandes atractivos naturales de este bello estado de Yucatán. Ahorita seguimos con más. Por lo pronto, José Manuel Figueroa, y esto se llama Una Eternidad. Aquí nomás en La Mejor 92.5. Buenas noches. 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

0: 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Son las 10 con 22 minutos.
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continuamos, ¿no? Ya son las 10:30, 10:30, lunes tradicional, y hoy es Yucatán. Y bueno, pues, ahora sí llegó la parte glotona de esta, pues, de este programa, porque toca hablar de Yucatán y nos da hambre también, porque tiene bastante cosa rica, sabrosa para comer. Pues el cerdo marinado, el achiote, cítricos y especias, cocción tradicional. Y bueno, pues se acompaña frecuentemente con cebolla morada, encurtida y con chile. La gastronomía yucateca tiene una identidad propia y el gobierno estatal lo reconoce como patrimonio cultural intangible del estado de Yucatán. También, mire, existen los panuchos, que pues es tortilla con frijol frita y acompañada de diferentes ingredientes. Están los salbutes, que son tortillas infladas y fritas, generalmente acompañadas con carne, lechuga, tomate, aguacate, etcétera, etcétera. ¿Qué tal la sopa de lima? ¿Alguien ya probó la sopa de lima? Bueno, que es uno de los platillos más representativos. Están los papadzules, que son tortillas bañadas en salsa de pepita, tradicionalmente rellenas de huevo. Queso relleno, es un platillo muy particular de la cocina yucateca. Está también el relleno negro, que es un guiso de sabor intenso y color oscuro, elaborado con recado negro. ¡Ah, caray! Está el chile habanero también, y pues aguas, porque ese sí, realmente sí pica, ¿verdad? El habanero yucateco tiene otros planes para ustedes, así que hay bebidas dulces como el agua de chaya, horchata, aguas frescas, dulces tradicionales, marquesitas, las famosas marquesitas, miren de dónde vienen, ¿qué tal? Bueno, pues usted ha probado las marquesitas. A ver, coménteme 312-31-310-80. A ver qué tal, si usted ya sabe de qué le estoy hablando, ¿verdad? Bueno, 312-31-310-80. Vamos con más música. Se llama Algo Más y la cantan Santa Fe Clan. Faltan 27 minutos y las 11, aquí nomás. Buenas noches. 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Lunes tradicional.

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0: 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Son las 10 con 36 minutos. 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

0: 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Son las 10 con 49 minutos.
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Bueno, pues ya faltan seis minutos antes de las 11 de la noche. Y bueno, pues estamos hoy en un lunes tradicional. Bueno, pues hablando de este hermoso estado de Yucatán. Y bueno, pues la verdad que un recorrido turístico, gastronómico, cultural y demás, y demás. Así que bueno, pues decirles que Yucatán pues tiene una gran infraestructura, ¿verdad? La jarana yucateca con la cuestión musical, la trova yucateca, los bailes tradicionales, las vaquerías, los trajes regionales, y pues hay mucho, mucho más que conocer en esta hermosa ciudad, en este hermoso estado de Yucatán. Y bueno, pues también comenzarles, pues que si usted tiene la oportunidad de viajar para allá, pues hágalo. Yo sé que vamos a disfrutar de un buen paseo, un buen viaje, conociendo nuestras raíces, nuestro bello México, que es tan grande como país, ¿sale? Y bueno, así llegamos al final de nuestro recorrido por Yucatán, una tierra donde la historia no está solamente en los libros, está en las piedras de sus ciudades mayas, en las calles de Mérida, en una jarana, en una vaquería, en el aroma de la cochinita pibil, en un cenote y sobre todo en su gente. Hoy conocimos un poquito de Yucatán, pero bueno, Yucatán tiene muchísimo más que contar, porque cada municipio tiene su propia historia, cada pueblo tiene sus tradiciones y cada platillo tiene algo que decirnos de la historia de esta tierra. Esto fue el lunes tradicional y recuerden, nuestras tradiciones no son cosas del pasado, son parte de lo que somos hoy, Yucatán y lunes tradicional. Bueno, yo regreso porque tenemos más de A la Larga Te Acostumbras. Siguiente hora continuamos con más música, saludos y también de las promociones que tenemos en puerta, ¿sale? Soy David Cortés y le deseo una excelente noche y que siga con nosotros, no se vaya. Aquí está Tito WP, se llama Por Sus Besos. Aquí nomás en La Mejor 92.5, 4 minutos y las 11. 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

Muy buenas noches, son las 11:03. Continuamos aquí en A la Larga Te Acostumbras a través de la mejor 92.5. Qué bueno que nos sigan acompañando, ¿verdad? Después de este recorrido, este viaje tan bonito que tuvimos por el bello estado de Yucatán, continuamos con nuestra programación porque tenemos también pues muchas promociones, tenemos cosas muy interesantes para todos ustedes. 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Ánimo pues, ya saben, ahí está, mire, ya le explicamos. Con mucho gusto. Ahí está la canción de Chuy Lizárraga. Se llama Mi Fracaso. Saludo para mi compa Nona. ¿Qué querrá mi buen amigo Nona? Ahorita escucho tu audio, amigo. Ánimo, hermano. Un abrazo. Aquí nomás.

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Son las 11 con 8 minutos. 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

0: 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Son las 11 con 20 minutos.
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1: Pues vámonos con una canción muy bonita, por cierto. Es Juan Gabriel, se llama Dímelo. Son las 11:28 minutos, aquí nomás en la mejor 92.5. Saludotes allá a mis amigos de la banca, de los señores que andan siempre platicadores allá. Les presentamos algo excelente aquí a través de la mejor 92.5. Juan Gabriel, el ídolo de México.

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0: tiempo, ya faltan 16 minutos para que sean las 12 de la noche. Seguimos aquí nomás en la mejor 92.5. ¡Qué buena música! ¡Qué buena programación! Gracias a ustedes también por estar en sintonía como siempre y por mandarnos también sus saludos a través de los audios en el WhatsApp. Vamos a ver qué nos dice nuestro público. Buenas Buenas noches.
1: Estimado amigo David, te encargo un saludo afectuoso para los buenos amigos de la banca de los Roquitos, de Jardín Torres Quintero.
0: Aún más, cómo no.
1: Los mayores Jesús Guerrero y pues bueno, mi buen amigo el Bolero Naranjo.
0: Ok.
1: Hago ser tan amable la canción de Suena la Banda en mi Rancho.
0: Suena la Banda en mi Rancho.
1: Que pasen buenas noches.
0: Ah, buenas noches, amigo. Suena la banda en mi rancho cada vez que se me antoja. Hoy no más. Ah, mi amigo. Buena rolita está pidiendo acá nuestro compa, ¿verdad? Y bueno, pues mire, ¿quién soy yo para negarme con esas canciones que nos pidan? Así que pues vamos a darle. Buenas noches. Saludo allá para su amiga Chelly también, nos está escuchando hasta allá. Con mucho gusto. ¡Ánimo, Chelly! Buenas noches. Aquí estamos, mire, en vivo y en directo desde la cabina de La Mejor FM. Y son los Tucanes de Tijuana. 14 minutos y las 12. ¿Cómo?

Bueno, pues ya faltan 11 minutos antes de las 12 de la noche. Y hay quienes apenas están empezando que el festejo, que si esto, que si lo otro. Pues qué bueno, nos da mucho gusto. Y vamos a saludar a Yanni y para Pablo también. Y pues a Chedi, nuestra querida amiga Chedi, por su cumpleaños, que aún sigue festejando. Yo sé que sí, Chedi. Chedi Montes, ánimo, saludotes, felicidades por su cumple. Y pues hasta que el cuerpo y el puerquecito aguante, pues ya que. Ánimo, y pues a darle, que es mole de olla. ¿Qué más que podemos pedir en la vida? Salud, salud, ¿qué es lo que quiere el Seguro Social? Salud, salud, salud. Bueno, 11 minutos para que sean las 12. Y bueno, pues aquí tenemos ya saludos de parte de nuestros amigos que andan en la fiebre amarilla. Amigos que andan en cualquier plataforma chambeándole duro y macizo. Nos da mucha alegría que nos sigan escuchando. Y bueno, ahí les va algo del recuerdo, mire, para que no vean que todo es puro sonsonete de lo actual, ¿verdad? Puros corridos de esos tumbados. No, también existía algo que se llamaba la música duranguense. Y ahí está, mire, con Capaz de la Sierra. Se llama Mi Credo, aquí nomás. 10 minutos y las 12. 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

tiempo, ya faltan 3 minutos. Ya casi me estoy despidiendo ya. De hecho, ya es momento. Pero bueno, para que alcance a salir la canción que nos pidieron por acá, decirles buenas noches, que hasta mañana nuevamente nos podemos escuchar a las 10 con A la larga te acostumbras. Soy David Cortés, pásala bonito, excelente noche, mejor amanecer. Nos despedimos con Los Tiranos del Norte. Hasta la miel amarga. ¡Ay! Buenas noches, un placer haber estado con ustedes esta noche del lunes, inicio de semana, 7 de septiembre, mes de la patria. Recuerden nuestra promoción, participen. Gracias, adiós.

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0: 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Son las 12 en punto.

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Son las 12 con 5 minutos. 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

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Son las 12:13.

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1: 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Son las 12 con 28 minutos.

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es la 1:39. 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

Es la 1:51. 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

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Son las 2:01.

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Son las 2:19.

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Son las 2:31.

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0: 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Son las 2 con 52 minutos.

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0: 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Son las 3 con 39 minutos. 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

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Son las 4:09.

banco. 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
1: 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Aplauso bien bonito para mis muchachos del Mariachi Chapala de León, Guanajuato. ¡Qué Catrina!

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Son las 4 con 36 minutos.

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0: 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Son las 4:47. 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

0: Muy buenos días, las 5 de la mañana ya con 4 minutos en este martes 8 ya de septiembre. Ya estamos puestos, como los gallos dicen allá en el palenque, puestos. Así estamos los dos aquí puestos en esta bonita mañana, deseándoles se hayan levantado bien al 100% con todas las actividades que vayan a hacer, se les realicen, que es lo más importante. Algún viaje también, claro que se van contentos un viaje, porque después de tanto trabajo es importante descansar en algún viaje o en casa, en lo que sea. Bueno, en esta mañana tenemos cosas siempre buenas, siempre nuevas en radio. Lo mejor de la música, tenemos también nuestros patrocinadores para que usted participe y gane, que es lo más importante en esta bonita mañana aquí en su programa de Bien Parados, enviando un buen mensaje a todos, que en esta mañana sea lo mejor para todos ustedes, que Dios los acompañe donde quiera que vayan. En este programa tenemos cosas buenísimas el día de hoy, un programa totalmente diferente cada día, que eso es lo más importante. Tony y su servidor con la música, ya Tony está siempre encargado de la música, de todo lo nuevecito que va llegando también, la música nuevecita, la música viejita también, que hay que buscar las canciones muy buenas que hay. Bueno, pues bienvenidos todos ustedes a este su programa a través de la mejor FM 92.5 desde esta bellísima ciudad de Colima. Tony, muy buenos días, me da gusto verte también allá, que hayas amanecido también 100, al 100, que es lo más importante.
1: Hola, ¿qué tal, Melesio Jiménez? Muy buenos días para ti, para nuestro público, me da muchísimo gusto poderlos saludar. A esta hora de la mañana son ya las 5:05 de este martes 8 de septiembre del año 2026. Ayer nos hizo pues un día, sobre todo por la tarde y noche, lluviosito, dejó la noche fresca. Los que descansaron desde temprana hora pudieron dormir muy bien, hoy se levantaron de buen humor. El clima, fíjate qué importante, Melesio, que tengamos un buen clima aquí en Colima, para poder descansar, para poder disfrutar de nuestro bellísimo estado. Y pues bueno, sigamos teniendo en mente que para poderle ayudar a la madre naturaleza, para que este clima que tenemos hoy o con el que gozamos hoy se quede el mayor tiempo posible, pues es a través de la plantación de árboles. Y es importante que no se nos olvide, cuando se cae un arbolito porque el aire lo tumbó, pues hay que reponerlo, casi casi de la misma especie, ir a buscarlo, volverlo a sembrar y decir, bueno, le vamos a dar una nueva oportunidad a que este arbolito vuelva a crecer aquí donde estaba. El mismo nance que se cayó, el mismo mango tal vez que se cayó, pues vamos sembrándolo otra vez.
0: Sí, es cierto, ¿verdad, Tony? La naturaleza. Y ahorita todavía es tiempo, septiembre, octubre, 2 meses de que llueva y todavía pueda agarrar bien la raíz y pueda crecer, ¿eh? Porque ya en noviembre y diciembre, bueno, siempre y cuando usted lo riegue, pero en el campo, pues en el campo solo se van creciendo, ¿verdad, Tony? Entonces, esos meses se van solos ellos.
1: Y además de todo, Melesio, fíjate que también el arte de regar un árbol te da para que sus raíces sean de una manera o sean de otra.
0: Sí, así
1: si,
0: es.
1: Si lo estás regando constantemente y solamente por la parte de encima, la raíz se queda arriba.
0: Así es, Tony.
1: Tienes que regarlo para que en un solo punto, para que se vaya el agua hacia abajo, ¿no? Se vaya hacia la profundidad de la tierra, y entonces que no sea tan constante tampoco, para que la raíz pues obviamente busque la humedad.
0: Y si no, le llegan plagas, Tony, con falta de agua se emplagan, no dan fruto. Bueno, muchísimas cosas que tienen que ver, como dices tú, a esta naturaleza, los árboles frutales también. Hágalo, ahorita es tiempo todavía que siempre un árbol.
1: Así es, bueno, nos vamos a la música en esta mañana, es martes 8 de septiembre, y nos da muchísimo gusto estar por acá con ustedes, Melesio Jiménez y su amigo Tony Lira. Le decimos muy buenos días, qué bueno que ya nos están acompañando, tenemos música campirana, Melesio, de esa música como para cantarla.
0: Como para cantarla, como para aquí cantarla. Estamos, esperando sus mensajes, ánimo.

0: Son las 5 con 11 minutos.
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1: Bueno, pues ahí está, son las 5 de la mañana con 17 minutos, hay que ir a Carnicería Rossi, y bueno, ya sabe que al ratito llega por acá el güero que anda queriendo recordarle a usted que hoy vienen las carnitas de Carnicería Rossi en la primera hora de este programa. Y pues bueno, por acá, mientras tanto, Melesio, vamos a mandar saludos, dice, uh-huh. ¿Qué tal? Buenos días, bien parados, saludos para ustedes, para el señor Benjamín Arellano, que estamos escuchándoles aquí en Sordeña, dicen Rancho de Villa. Bueno, pues un saludo para todos los amigos que se levantan temprano, Mele, y están ahorita en momentos importantes como estos buenos amigos que andan en la ordeña, allá en Rancho de Villa.
0: Andan en ordeña, saludos amigos de Rancho de Villa, todas las ordeñas que andan ya tempranito ahí preparando la leche caliente, qué barbaridad, he visto lugares que están completamente llenos por ahí como a las 7 de la mañana. Un saludo a todas las personas que les encanta la leche caliente.
1: Dice, buenos días, Tony Melesio, saludos para ustedes y para todos los radioescuchas, también para toda mi familia, aparte del Teniente Carca. A ver si me pueden poner una canción, dice, la del árbol, por favor. También por acá este otro saludo que nos llega, dice, saludos para el personal de FAMTEM que van a Minatitlán a trabajar, dice, y arriba los Pumas. Bueno, es su sentir, también se vale, ¿por qué no?
0: Ahí está, ah, qué bonito es Minatitlán. Tiene bonito clima ahorita, Tony, fresco está ahorita ya en aquel lugar, ¿no? Tiene un clima muy especial, Minatitlán, qué bárbaro.
1: Dice, muy buenos días, saludos, Tony Melesio, un gusto escucharlos y que nos acompañen camino al trabajo cada mañana con sus buenos deseos y excelente música. Saludos también para los radioescuchas y para el personal de Yazaki. Excelente y bendecido día para todas y todos. Gracias, Vero Barajas, gracias, Vero, igualmente para ti.
0: Un saludo a Angelina Rincón de Loma Bonita, también para su familia que nos sintoniza en su tienda de abarrotes.
1: Dice, buenos días, Tony Melesio, saludos para todos los radioescuchas, madrugadores, que siempre estamos bien parados. A ver si nos pueden complacer con la canción Sonora y sus ojos negros. Bueno, la buscamos y la ponemos ahorita.
0: Saúl Gutiérrez, de allá de La Juárez, en Villa de Álvarez, también un saludo, que van de viaje. Ah, cuídense mucho.
1: Buen día, Tony Melesio, les pido, por favor, un saludo para la familia, dice... Ah, no, dice, para Alfa Leschen Pérez Torres, que hoy está cumpliendo años desde Rancho de Villa, su papá le saluda. Ah, pues perfecto, ahí está el saludo y la felicitación, y sobre todo para todos los cumpleañeros, para todas las cumpleañeras en este día, Melesio, pues ojalá que la pasen muy bien, que, sí, que tengan un día muy agradable, muy bonito.
0: Felicidades, un fuerte abrazo, que pase con alegría, que las cosas sean bonitas, agradables, eso es lo más importante.
1: Son las 5 de la mañana con 20 minutos. Les vamos a poner un cachito a las mañanitas que tenemos aquí en La Mejor.

0: Nos habían solicitado hace días atrás, Malecio, las mañanitas con la banda Machos, por esa razón, ahorita las sí, estamos cierto, poniendo, Tony. Porque así la habían solicitado y pues bueno, se me quedó en la mente que las íbamos a tener ya listas por acá, y pues bueno, con estas mañanitas, el día de hoy, le deseamos un feliz día a todos los cumpleañeros, a todas las cumpleañeras, y pues bueno, nosotros nos vamos a la música, son las 5 ya con 21 minutos, Mele.
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0: Son las 5:24.
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0: Son las 5 con 30 minutos.
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1: Muy buenos días, seguimos aquí en Preparado a las 5 de la mañana, ya con 31 minutos, 5:31. Bueno, pues ya está el coche, el güerito, el güerote allá con Tony en la cabina, Master.
2: Así es, Malesio, vino a recordarnos que ya es momento de que nosotros regalemos aquí en la radio, en este momento, bueno, los medios kilos de carnitas que nos han enviado los amigos de Carnicería Rossi para nuestro auditorio, para el público que está del otro lado de las bocinas y, pues bueno, están en este momento tratando de definir de qué se va a tratar. Bueno, usted y yo sabemos que para poderse ganar estos medios kilos de carnitas de Carnicería Rossi, usted tiene que mandarnos un mensaje de audio al WhatsApp de La Mejor. El número de WhatsApp de La Mejor es el 312-31-310-80. 312-31-310-80. A ese número usted lo puede dar de alta como un contacto, por ejemplo, póngale cabina de La Mejor FM, para que usted sepa que en cualquier momento ese número le va a servir incluso para comunicarse con cualquier programa. Es un número genérico al que todos, cuando llegamos aquí a la radio, le metemos mano. Todos estamos ahí revisando si nos llegó algún mensaje, qué nos está pidiendo nuestro público. Es la manera, digamos, en la cual usted va a tener comunicación con cualquier locutor que llegue aquí a la cabina.
1: Así es, Tony. Exactamente.
2: Así de simple.
1: Así de fácil, así de simple, así es el sistema.
2: Y a ese WhatsApp de La Mejor, usted nos va a mandar un mensaje grabado con su voz, donde usted nos diga: aquí nomás La Mejor, 92.5, quiero ganarme medio kilo de carnitas de Carnicería Rossi, y respondernos una pregunta que le vamos a hacer. La pregunta número uno, Melesio, fíjate que ahorita que estábamos escuchando la canción de Sonora y sus ojos negros, yo quisiera preguntarle al público, ¿en qué lugar fue en el cual ella ya se dejó dar un besito?
1: Ah, órale, ¿en qué parte?
2: Porque dice la canción que ya de plano en tal lugar,
1: ahí,
2: ella ya se dejó dar un besito.
1: Aquí es, mi niña.
2: ¿En qué lugar era? Esa es la pregunta número uno del día de hoy, Mele.
1: Ah,
2: a ver si
1: buena,
2: le pusieron atención
1: buena
2: a la canción que acaba de salir hace un ratitito al
1: si
2: aire.
1: Si no le pusieron atención, van a tener que buscarla, escucharla, y el que no, luego, luego va a ganar, luego, luego, inmediatamente va a ganar. ¿Cómo se llama ese lugar? ¿Zacualpan? No, para ahí no iba.
2: No iba para Mina.
1: No, tampoco. Manzanillo, no, quién sabe dónde iba.
2: Bueno, dice por acá, muy cerca de nuestra casa tenemos este clima muy fresco en el mismo municipio de Villa de Álvarez, Colima. O sea, tienen neblina, pues bueno, hay que disfrutar también de estos climas, Mele.
1: Oye, neblina, sí. Hace la parte norte, allá por Sol y por aquel rumbo.
2: Por aquel rumbo,
1: neblina,
2: seguramente.
1: Qué altura, qué bonito disfrutar de la neblina que te pega en el rostro. Fíjate que la neblina, Tony, tiene como un olor. Cuando te pega así en la nariz, en el rostro, algo huele. Algo. Sí, siempre la he olido yo cuando me atrapa la neblina, donde no te ves. Ah, qué bárbaro.
2: Huele a montaña, Mele.
1: Sí, sí, huele a algo. Algo tiene un olor,
2: tiene
1: a naturaleza
2: característico.
1: Increíble.
2: Y pues bueno, en este momento ya nos mandaron por acá una respuesta. Parece que, no sé, a ver, quién sabe si le hayan atinado al lugar en el que en la canción de Sonora y sus ojos negros está pues obviamente cantando el amigo y dice que pues conoció a una señora de unos ojazos bellos, belleza encantadora, y dice ya de plano en tal lugar, cuando íbamos en el camión, en tal lugar ya se dejó dar un besito. La pregunta es, ¿en qué lugar se dejó dar el besito?
1: ¿Tú crees que el puro besito? ¿Quién sabe? Bueno,
2: es otra cosa. Escuchemos la respuesta aquí nomás, a lo mejor.
3: Aquí nomás, La Mejor FM 92.5, quiero ganarme el medio kilo de carnitas de Carnicería Rossi. Fue en Santana donde se dejó dar un besito.
2: Efectivamente, fue en Santana, ahí fue donde ella dijo, ya de una vez.
1: De una vez, vamos, le damos.
2: ¿Para qué, pues?
1: Y ya no voy a visitar a mi papá ni a mis hermanos, ya nos vemos, vamos a regresar. No fue a visitarlos por un besito. Bueno, quién sabe si iría o no.
2: Bueno, pásanos tu nombre, amigo, porque tú eres el ganador. Te acabas de ganar medio kilo de carnitas de Carnicería Rossi. Te enviamos ya por ahí tu sticker que dice ya ganaste. Así que, pues, tu nombre completo, por favor, Juan Manuel Cruz Orozco. Es el ganador, Melesio. Juan Manuel Cruz Orozco, ganador del primer medio kilo de carnitas de Carnicería Rossi. Y nos vamos con el siguiente, Mele.
1: Bueno, pues Tony, ya que anda Tony con los artistas, pues yo también lo voy a dar con artista. Hay una frase muy conocida que dice, me estás oyendo. ¿Y qué dice? No quiero decir esa palabra porque pues como que nada, bueno, a mí no me cae esa onda, pero bueno.
2: La que sigue, la frase que sigue.
1: ¿Cómo se? ¿Sí? Sí, ¿cuál es la frase que dice?
2: Me estás oyendo y tú estás preguntando cuál es la palabra que sigue.
1: Con la palabra que sigue.
2: Okay.
1: Me estás oyendo y qué dice.
2: Okay.
1: Esta mujer allá vivió en la colonia Guerrero, por eso.
2: Y la pregunta es, ¿cuál es la palabra que sigue y quién la dice, no?
1: Ándale, ¿quién la dice, Tony?
2: Esa es la pregunta completa.
1: Ahí está, completita. Allá vivía en una colonia Guerrero de México, por ahí anduvo. Por eso pasaron las cosas y hasta allá llegó la situación. ¿Me estás oyendo? Tú, Juan.
2: Oye, ¿y si era cierto eso, Melecio, que decían que tenía parentesco con alguien allá de América del Norte?
1: Con el papá el Chucky. Papá el Chucky.
2: ¿Será?
1: Sí.
2: ¿Será cierto o no?
1: No creo, Tony.
2: No tiene parentesco.
1: No hubiera de pobre ella cantando por acá, le hubiera dado una buena ayudada, yo pienso.
2: Bueno, a ver, vamos a escuchar qué nos respondieron, qué nos dijeron hace un momento por acá en estos mensajes que ya nos hicieron llegar. Aquí nomás, la mejor, buen día.
4: 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Quiero ganarme medio kilo de canitas, Rosy, que le enseñara Rosy Albarrada. La frase es, me estás oyendo, inútil. Mi nombre es Armando Rincón Magaña.
1: Bueno, sí, me estás oyendo inútil, ¿verdad? Esa era la...
2: Exactamente.
1: Lo que decía de esta cantante popular mexicana que se llamaba Francisca Viveros Barradas. Francisco Viveros de las Barradas, no se crea. Barradas. De no del barrio.
2: Paquita, la del barrio.
1: Paquita, la del barrio.
2: Así de simple. Se la diste por buena, ¿verdad? La
1: sí, respuesta. Sí, pues ya le faltó lo demás, pero pues ahí está. Ya
2: bueno.
1: Quedó. Me estás oyendo. Bueno, ahí está el nombre.
2: El nombre de nuestro amigo es, sí lo dijo, ¿eh?
4: Mi nombre es Armando Rincón Magaña.
2: Armando Rincón Magaña, ya te acabamos de enviar tu sticker de ya ganaste hoy, Melecio, anda muy dadivoso.
1: Sí,
2: Y quiso dársela por buena, pues también se vale,
1: sí,
2: ¿no?
1: Sí, también se vale, le faltó lo demás, pero pues está bien.
2: Bueno.
1: Felicidades a los ganadores el día de hoy.
2: Al ratito recuerden que llega Chemo Silva también.
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1: 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Son las 5:47.
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Son las 6:03. 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
1: Al pajarete se le pone alcohol de caña, generalmente de 96 grados, o aguardiente por tradición ranchera para aportar energía rápida. Dar un toque fuerte que contraste con la dulce y el tibio de la leche, y como parte de la costumbre de los trabajadores del campo antes de iniciar sus labores matutinas. Se mezcla con chocolate en polvo, azúcar o café, y a veces se flamea ligeramente para bajar la fuerza del alcohol antes de agregar la leche directa de la ubre.
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1: 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Son las 6:08.
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0: 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Aunque es un platillo típico de las fiestas patrias, nunca es mal tiempo para comerlo. Hoy en nuestro platillo sabio nos acompaña la Abue Angie para enaltecer nuestros sabores con un plato que nos aporta proteína, carbohidratos y toda la frescura de las verduras. Estamos hablando del pozole blanco con salsa de chile de árbol. Tome nota.
1: Nietecitas y nietecitos, bienvenidas y bienvenidos a Revista del Consumidor Radio. Soy su Abue Angie y hoy en mi platillo sabio los voy a consentir elaborando un platillo tradicional con ingredientes de temporada de nuestro campo mexicano. Un delicioso pozole blanco con su respectiva salsa. Los ingredientes que vamos a necesitar para el pozole son 1 kilogramo de maíz pozolero precocido, 2 cebollas blancas, 2 cabezas de ajo grandes, 1 kilo de carne de puerco en trozos, 1 kilo de retazo de pollo, 3 cubos de consomé de pollo, sal de grano y 9 hojas de laurel. Para la salsa, 6 chiles de árbol del que pica, 12 chiles de árbol del que no pica, 2 dientes de ajo, 2 jitomates, 3 cucharadas de vinagre de manzana, sal molida y orégano. Para acompañarlo, col, orégano, rábanos, limones y tostadas. Vamos al procedimiento. En 3 ollas grandes ponemos a hervir suficiente agua y agregamos a una de ellas el maíz pozolero. Para dar sabor, cocemos el maíz con hojas de laurel, un cubito de consomé de pollo y sal. Además, agregamos 5 dientes de ajo y una cebolla previamente licuados. Y dejamos cocinar hasta que el maíz reviente. Colocamos en una de las otras 2 ollas el pollo y en la otra la carne de cerdo. En cada una agregamos 3 ajos, media cebolla, 3 hojas de laurel y sal. Tapamos y dejamos que cueza aproximadamente durante una hora. Una vez que todo se haya cocido, vertemos el caldo de puerco, el caldo de pollo y la carne a la olla donde está el maíz. Por último, lo dejamos hervir 5 minutos para que se mezclen los sabores y listo. Para la salsa, licuamos los chiles, el jitomate, los dientes de ajo, el orégano, el vinagre de manzana y la sal. Debemos estar atentos para quitar la espuma que se pueda formar. Para su emplatado, servimos el pozole bien caliente y lo acompañamos con carne deshebrada, col, rábanos, cebolla, orégano, limón, la rica salsa de chile de árbol y tostadas. ¡Y listo! Así de fácil es preparar nuestro pozole, nietecitos. Recuerden que el platillo sabio Profeco, además de tener buen sabor, es muy fácil de preparar. Aporta un balance nutricional y rinde para varias porciones. Anímense a prepararlo y cuéntenos en nuestras redes sociales cómo les fue, nietecitas y nietecitos. No olviden que también pueden ver esta receta en el canal de YouTube Profeco TV. Soy su Abue Angie y me encantó compartir esta receta con ustedes en Revista del Consumidor Radio. ¡Hasta la próxima!
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0: abandonar la relación o permanecer en ella, a pesar de ser consciente de sus propios errores y de la posibilidad de que al final su destino esté en manos de la otra persona. La repetición de «No me mientas que me duele» enfatiza la profundidad del dolor causado por la falta de sinceridad y el deseo de una comunicación auténtica. La canción también toca la indiferencia y el rechazo, como se refleja en la imagen del «Llanto de mi cuerpo», que no logra conmover a la pareja, quien mantiene bien cerrada la ventana de su empatía. Juan Pardo, conocido por su estilo melódico y su habilidad para capturar emociones complejas en sus letras, utiliza metáforas que expresan la soledad y el aislamiento que siente de esta canción.
1: Juan Pardo Suárez nació el 11 de noviembre de 1942 en Palma de Mallorca, España, y aunque nació en las Islas Baleares, pasó buena parte de su infancia y juventud en Ferrol, Galicia, donde comenzó a desarrollar su inquietud por la música. Su carrera despegó en la década de los 60 y formó parte de los Pequeniques, posteriormente de los Brincos, uno de los grupos más importantes del pop español, y más tarde formó junto a Junior el famoso dúo Juan y Junior. Pero Juan Pardo también destacó como cantante, solista, compositor y productor, dejando una importante huella en la música española. En 1980 publicó el álbum Juan, mucho más Juan, que incluyó una canción que se convertiría en una de las más recordadas de su trayectoria. No me hables, no me hables. Una canción marcada por el desamor, la decepción y esos sentimientos que incluso cuando una relación termina pueden permanecer en la memoria. Juan Pardo continuó trabajando en la música durante los siguientes años, durante las siguientes décadas, y entre sus últimos trabajos discográficos destaca Luachea, de 2003, posteriormente Orígenes, publicado en 2016. Juan Pardo falleció el 11 de diciembre de 2025 a los 83 años, dejando tras de sí una extensa trayectoria y numerosas canciones que forman parte de la historia de la música española. Hoy lo recordamos con una de esas canciones que permanecen en la memoria de varias generaciones. Esto es con Juan Pardo, No me hables, aquí nomás en La Mejor.

0: dejes de escuchar la próxima historia que hay detrás de la canción. Son las 6:24.
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0: Bueno, pues son las 6 de la mañana, ya con 27 minutos aquí nomás en la cabina de la Mejor FM. Están escuchando el programa Bien Parados de la Mejor 92.5. 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
0: Muy bien, bueno, son las 6 de la mañana con 28 minutos. En este momento vamos a regalar los vales por 100 pesos ahí en consumo con el amigo de Chemo Silva. Si usted se llegara a ganar uno de estos vales, recuerde que usted va ahí con él y de su consumo total, 100 pesos menos si usted se gana el vale el día de hoy, y sobre todo si nos responde la pregunta que les vamos a hacer. Así que ya lo sabe, para participar hay que enviarnos una frase al WhatsApp de La Mejor que diga: aquí nomás La Mejor 92.5, quiero ganarme el vale de 100 pesos de Chemo Silva, Carnitas y Tacos, y respondernos la pregunta 1 y la pregunta 2. Pregunta 1, Melecio, venga.
1: Así es, fíjate, Tony, yo hace rato dije algo del comentario de los pajaretes. ¿Qué se le pone a un pajarete? Dígame, ¿qué se le pone? Bien, dígame las cosas que lleva, porque si a una le falta, no va a valer, ¿eh? Si le falta un ingrediente, los que le ponen.
0: Bueno, al pajarete que se hace. ¿Se hace dónde? ¿Aquí en Colima?
1: El pajarete de leche caliente, sí, el que comúnmente conocemos.
0: ¿Al aquí, que se hace aquí en Colima?
1: Sí, porque en otro lado, quién sabe qué le pondrán, ¿no? Okay. O se le ponen otra cosa. Okay. Pero aquí comúnmente tú vas y ahí tienen los vasitos. En la mejor, en el evento que hicimos, ahí estaba siempre. Siempre estaba lo que lleva los. Lo que le pones a la leche caliente, dígame usted.
0: En otros lugares, Melecio, le ponen huevito de codorniz.
1: Ah, sí, no. Allá.
0: Y también le ponen rompope.
1: Ah, también. Oye, bueno, es cierto, son costumbres distintas.
0: Sí, ¿verdad? Ya cae como esquimo, así, una cosa.
1: Sí, sí. Pero aquí en Colima, yo hablo de aquí de Colima, que es lo que claro. Le ponen al pajarete, o comúnmente la leche caliente, que ahorita ya la han de estar pegando ahorita. Ya, si alguien está por ahí en la leche caliente, pues desde ahí va a ver qué es lo que tienen ahí, ¿eh? Ah, lo que tienen ahí.
0: Bueno, por acá vamos a mandar mientras tanto estos saludos. Dice: ¿qué tal? Acá andamos festejando a Manuel Oseguera por su 63 aniversario en el Nuevo Naranjal de Villa de Álvarez. Bueno, pues ahí está el saludo para él y también para nuestro amigo Chava, que dice: buenos días, Tony, Melecio, los locutores más alegres de La Mejor 92.5. Su Chava Navarro, La Culebra, por favor, a ver si me pueden complacer con la canción Me Gustas, de Joan Sebastián, para las familias Canales Juárez, Fernández Canales, su empleada La Chula, Macías Ramos, para la señora Celia Chávez, sus hijos Saúl y Toño Salazar, para el señor Ramón Vargas, mesillero de la Filomeno Medina, y también para la señora Marina González, para todos los locatarios del Mercado Obregón. Para ustedes un abrazo a la distancia, gracias y bendecido martes de encaladillas, dice amigo Chava.
1: Ah, las encaladillas son bien sabrosas, a mí me gustan así como con leche, son sabrosas, tienen, si no se atoran, Tony, si no se atoran ahí en la garganta, se te atoran. Bueno, están muy ricas.
0: Hay que tener una buena bebida por un lado.
1: Una buena bebida para empujarle, porque si no, ¿cómo pues?
0: Dice: buen día, Tony y Melecio, les deseamos que se encuentren bien, así como a todo el personal administrativo y de campo de la empresa de seguridad Cepiver, también para los de IMSS Bienestar, y a mis excompañeros de trabajo, Francisco Padilla, Juan José, también para el Hombre Lobo y a mis hijos, bendiciones y gracias. Ahí está el saludo, con gusto.
1: Ahí está, un saludo para Miguel Ángel, que nos escucha allá por el Perpetuo Socorro, dice, por ese rumbo, a ser aquí de la radio para abajo, por ahí dice que ya está listo, prisa a trabajar.
0: Buenos días, saludos para la banda de Marfa, que van de Villa de Álvarez a Mina, bien crudos, dice, en especial al Mono, que desde su accidente ya no es el mismo.
1: Ya no, ¿cuál sería ese accidente?
0: ¿Quién sabe?
1: Pues, díganos,
0: yo
1: pues.
0: Yo también tengo curiosidad.
1: Digo, para no andarme metiendo en esos accidentes, yo no voy a hacer que también pase lo mismo, así que dígame qué accidente fue.
0: Bueno, por acá vamos a la respuesta, Melecio. Uh-huh. A ver qué fue lo que te respondieron, a ver si sí saben qué es lo que lleva un pajarete aquí en Colima. Aquí nomás La Mejor, buen día.
2: Aquí nomás La Mejor, 92.5, quiero ganarme vales de El Nacho Silva se lo pone al
1: juego. Nacho, no.
0: No, no era
1: Juan
0: eso.
1: Nacho.
0: No,
1: no, no. Oiga, usted.
0: Nacho. No, no, pues.
1: Se acordó
0: no.
1: de banda Machos.
0: Vámonos con el siguiente mensaje aquí nomás, a lo mejor.
2: A lo mejor 92.5, que bueno, me vale 100 pesos. Le echemos Silva en carnitas y tacos.
0: Ándale.
2: Se le pone alcohol, ya 90 grados de caña, se le pone a veces azúcar, a veces chocolate o a veces. Mi nombre es Enrique Martínez Ceballos.
1: Sí, así es. Así
0: muy bien, Mele.
1: Lo que dijo, muy completo, lo común, lo que se le pone, otro le pone café, otro le pone, pero eso es en otros lugares, en otros pajaretes, ¿va?
0: Aquí en Colima así es.
1: Así es, así como dijo, así es.
0: Ah, mira, muy bien. Bueno, pues a ver si nos pasas tu nombre completo, mi estimado, porque ya te ganaste el vale de 100 pesos allá con Chemo Silva, carnitas y tacos, para que al rato también vayas y aproveches el día de hoy, lo que puedas degustar ahí con él, ya sabes, está por la Pablo Silva. 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
2: Mi nombre es Enrique Martínez Ceballos.
0: Enrique Martínez Ceballos. Ahí está, mi estimado Enrique.
2: Mi nombre es Enrique Martínez Ceballos.
0: Gracias, gracias, gracias.
1: Ceballos.
0: Ahí nos mandó ya el dato completo. Dice, un saludo para Enrique. El mejor pailero de Fantén, dice. Bueno, saludos. También por acá, dice, un gran saludo para ti, Tony, para Melesio. De parte de Heino Boven. Te mando a saludar, Heino Boven.
1: Ese Heino, buen amigo. Fíjate que venía mucho cuando estaba aquí Alfredo Guayo. ¿Te acuerdas, Alfredo Guayo, cuando estaba aquí en un programa? Expreso de medianoche venía. Un saludo para ti, tu familia. Heino, me da gusto saber de ti.
0: Hace algunos ayeres, Melesio. Buenos días, a ver si me puedes mandar saludos también para mi familia Pérez Gutiérrez de Bosques del Sur. ¿Cómo no? Con mucho gusto. Saludos de Alex Sánchez y su grupo Cero. Nos vemos en Los Pajaretes. Por cierto, ¿no? Que ya vendrán por ahí el fin de semana, al parecer, ahora sí.
1: Ahora sí, ahora sí se va a hacer.
0: Ahora sí.
1: Ah, este domingo se va a poner bueno, entonces ya les diremos bien dónde y a qué hora.
0: Ya les estaremos informando. Por lo pronto, bueno, nos vamos con la pregunta número 2, Melesio, porque ya la están esperando. Pregunta número 2. Para que ustedes se ganen un vale con valor de 100 pesos en consumo ahí con el amigo Chemo Silva, nos va a tener que mandar la frase aquí nomás, la mejor, 92.5. Quiero ganarme un vale de 100 pesos de Chemo Silva, carnitas y tacos, y respondernos la pregunta número 2. Hace rato estábamos hablando de Juan Pardo, ¿no? Les comentamos acerca, pues, de su trayectoria. Porque pues Juan Pardo es un cantante de origen español, pero al inicio de su vida musical y artística formó parte de dos grupos. ¿Cómo se llamaban esos dos grupos? Lo dije al momento de compartirle su biografía. ¿Cómo se llamaban esos grupos en los que Juan Pardo estuvo formando parte? Y se van a ganar el vale de 100 pesos. Así de fácil, Mele.
1: Fíjate, Tony, que España tiene grandes cantantes, ¿verdad? Muchísimos grandes cantantes, como México.
0: Claro.
1: Lo que es Argentina, también no se diga, ¿eh? De ese estilo, de argentinos. Qué bárbaro, los argentinos. Y España, muy grandes cantantes.
0: Cantantes de...
1: De ese estilo, balada.
0: De una garganta privilegiada, ¿no?
1: Muy especial.
0: Muy especial, algo especial.
1: Si se habla de Camilo VI, de Rafael, de grandes, de Julio Iglesias, Rocío, qué bárbaro. Digo, no, Rocío Dúrcal.
0: Natalia Jiménez.
1: Ándale, Natalia Jiménez.
0: ¿Sí?
1: Qué barbaridad, qué canciones tan excelentes.
0: Bueno, la pregunta del día de hoy fue, ¿en qué grupos estuvo Juan Pardo antes de ser solista, verdad? Porque, pues, de hecho fueron tres, pero dígame dos. Fueron tres grupos en los que estuvo, tres, pero con dos que me diga.
1: En varios.
0: ¿Para qué más? Con eso va a ganarse usted este vale de 100 pesos en consumo ahí con el amigo de Chemo Silva, carnitas y tacos, lo dice su eslogan, carnitas y tacos.
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0: En lo que nuestro público investiga, Melesio, nos vamos a la música, viene a continuación La Máquina del Tiempo, Josy Cuen y Jorge Medina.
1: 6:37.
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1: Bueno, son las 6:40 a.m. Les hice una pregunta. Fíjese, la voy a reducir la pregunta, Melesio. Ya no me va a decir en dos grupos en los cuales haya estado Juan Pardo. Con que me diga uno.
2: Un grupo.
1: Con eso, con un grupo en el que haya estado Juan Pardo antes de ser solista. Y se va a ganar usted el día de hoy el vale por 100 pesos ahí con el amigo Chemo Silva, carnitas y tacos. Y bueno, por acá ya llegó un mensaje. A ver qué nos dice. Buen día, aquí nomás la mejor. A sus órdenes.
3: Aquí nomás la mejor, 92.5. Quiero ganarme el vale de Chemo Silva, las carnicerías, tacos y carnitas. No. Los vándalos y pequeñiques.
1: Dijo tacos y carnitas, sí lo dijo.
2: Carnicerías, dijo.
1: No. Carnitas y mira.
3: Carnitas. Las carnicerías, tacos y carnitas. Los vándalos y pequeñiques.
1: ¿Sí? Los pequeñiques, sí, efectivamente, los pequeñiques. Con esa, mira, tan.
2: Los pequeñiques.
1: Los pequeñiques fue una de las agrupaciones en las que estuvo Juan Pardo antes de ser solista. La otra agrupación fueron Los Brincos. Y la otra agrupación fue el dúo Juan y Junior, así se llamaron.
2: Oye, eran varios. Por eso aprendió a cantar. Oye, pues andaba aquí y allá con un
1: Pequeñiques, Los Brincos y Juan y Junior.
2: Brincos, y eras, dijo.
1: Así es.
2: Bueno, ahí está este ganador. El nombre ahorita, para anotarlo, para que se vaya.
1: César Alberto López. Él César. Fue el ganador, mi estimado Mele.
2: Alberto López.
1: César allá Alberto López.
2: Nombre. Allá ve y allá te van a valer tu billete, tus 100 pesos.
1: Ándale, para que el día de hoy vayas a desayunar allá con Chemo Silva, carnitas y tacos. Y bueno, nosotros nos vamos a la música, Melesio. Son las 6:42 de la mañana desde Colima, México.
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0: Son las 6:47.
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7: Las 6:49 aquí nomás en la cabina de La Mejor FM, Melesio Jiménez y su servidor, su amigo Tony Lira. Le deseamos que tengan un sensacional día, Melesio, porque pues bueno, apenas está comenzando la semana, segundo día de la semana.
8: Así es, Tony, tengan un estupendo martes, pásensela bien, muy buenos días.
7: Vienen las noticias a continuación, ya viene Max Cortés, nosotros estaremos de regreso mañana a las 5:00 a.m. Mientras tanto, Natalia Jiménez les canta Quédate con ella. Versión mariachi.
8: Ahí está, siga con nosotros, La Mejor FM.

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0: Muchísimas gracias, soy Max Cortés y le voy a acompañar durante 2 horas de información junto con mi compañera Francis Bravo. Esté pendiente, hay una zona de baja presión al suroeste de las costas de Colima. Se incrementa a un 20% su probabilidad para desarrollo ciclónico en las próximas 48 horas y a 70% en los próximos 7 días. Se localiza a 900 kilómetros al suroeste de Manzanillo, Colima, y se desplaza hacia el oeste-noroeste a una velocidad de 16 kilómetros, entre 16 y 24 kilómetros. Esa es la información que nos está compartiendo el Servicio Meteorológico Nacional. Por supuesto, le tendré el pronóstico de temperaturas para las próximas horas, de acuerdo a la información que nos están compartiendo por regiones. Y por supuesto, hay información, de acuerdo a los detalles, información, se prevén vientos de 10 a 20 kilómetros con rachas de 30 a 50 kilómetros en varios estados, oleaje de 1 a 2 metros de altura en Jalisco, Colima, Michoacán y Nayarit. Le tendré información de las temperaturas en las próximas horas. Hay información también sobre la actividad sísmica que se ha registrado en Colima, en el país, y por supuesto le daré cuenta puntual a través del Servicio Sismológico Nacional. Le tengo información. Hablemos. Tenemos que hablar usted y yo. Tenemos que hablar con un especialista, con el doctor Guillermo Blanco Gobea. Tenemos que hablar seriamente. Es importante, es fundamental. No podemos dejar de lado invisibilizar el suicidio, el intento del suicidio y, por supuesto, cuáles son sus factores que lo están detonando. Este próximo 10 se va a conmemorar la prevención del suicidio. Así es que platicaremos con el doctor Guillermo Blanco Gobea, comisionado estatal de salud mental y adicciones, quien va a platicar sobre la prevención del suicidio. Vamos a comentar y compartir Griselda Valencia de la Mora. Griselda Valencia de la Mora, diputada federal, habló de que la presidenta debe escuchar a los harineros. Los mariachis callaron, de su mano sin fuerza cayó la copa y ya no pudieron brindar. Bueno, se empieza a desgranar la mazorca del bienestar, la mazorca política en Morena. Ya están los resultados de las encuestas de quienes van a tener que someterse. Muy a su pesar, a lo que digan las encuestas elaboradas por un talibán que ya decidió. Además, el maestro Felipe Chapula habla de las admisiones en licenciatura de lo que son entrenamientos deportivos. Tendremos también lo que está ocurriendo con la inversión del gobierno de la República, del gobierno del Estado, para temas relacionados con Siapacó. Además, información de lo que está ocurriendo con el tema de el Colegio Anáhuac. Ayer hice un en vivo, ayer en la noche, hoy voy a sacar un resumen, el comunicado, y créame, que no es sencillo, pero me parece fundamental que una empresa como el Colegio Anáhuac hoy dé un paso a un lado, se haga a un lado y siga avanzando para seguir su ruta de formación de jovencitas y jovencitos del nivel medio superior, desde el básico, desde la parte básica hasta el nivel medio superior. Ya le platicaré algunas características sobre el tema. Esté pendiente de la información. Vamos a la pausa. Soy Max Cortés. Como cada mañana, juntos hacemos de esta jornada informativa la información. Porque las buenas noticias también son noticia. Vamos a la pausa y estamos regresando. Su denuncia al 3281-3280-3230-13453. Las y los esperamos.
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0: Gracias, muchísimas gracias. Es importante comentar y compartir datos interesantes de la jornada informativa a través de 92.5 noticias. Cada mañana hacemos un ejercicio de comunicación, el cual aprecio siempre. Usted y yo ejercemos la libre expresión de las ideas a través de esa retroalimentación que nos hace a su denuncia, al comentario, a la participación, a sus likes, a su comentario en redes sociales. Las y los invitamos a seguirnos a través de 92.5 en la plataforma de Facebook. Este espacio, esta fanpage que ya está abierta para todas y todos ustedes, donde estamos recibiendo también información a través de Max Cortés Press también en esta jornada informativa. Es un placer siempre tenerlos juntos y, por supuesto, esperarlos cada mañana para darle a conocer la información más importante. Evidentemente, formamos parte de una generación de periodistas que estamos comprometidos con la verdad. Evidentemente, hay quienes están pensando que nuestro trabajo no vale. Sin embargo, les incomoda. La incomodidad que les representa despierta insultos de muchas partes. Pero no nos preocupa. Nosotros servimos aquí como un espacio para reflexionar. Pero también, si usted tiene frustraciones, si usted tiene enojos, pues también los puede sacar con nosotros. Igual, nos puede decir lo que le plazca. La realidad es una y evidentemente lo que usted quiera pensar es otra. Este fin de semana vivimos cosas importantes, por supuesto. Realidades que nos preocupan y me sigue preocupando que la violencia no pare y que en las redes sociales estén tirando hate y que en las redes sociales no se esté haciendo lo que se tenga que hacer comunidad como el que establece la propia red social de Facebook y otras más. Pero bueno, mientras esto ocurre, mientras empiezan a preparar, espero que no sigan con la manipulación de las personas y con la manipulación de la narrativa. En eso no nos metemos. Nos metemos en medio para poner la discusión fundamental. Me preocupa que estén ocurriendo llamados a la violencia, a la descalificación y al insulto. Esa no es nuestra oportunidad del diálogo. Ahí no estamos nosotros. Ahí no caeremos nosotros. Las esperamos y los esperamos. Ustedes tienen la posibilidad democráticamente de seguirnos o de cambiarnos. Si no cree que considera que somos importantes para llevarles la información, usted cambia de estación. Pero usted nos ha dado la oportunidad y el compromiso, asumimos el compromiso diariamente de hacer periodismo para ustedes, porque lo hacemos juntos. Vamos con más información. Tengo detalles importantes hasta el puerto de Manzanillo. Francis, ¿cómo estás? Buen día.
10: Muy buenos días, Max. Buenos días a nuestro auditorio. Y sí, tenemos información desde el puerto de Manzanillo con nuestro compañero Alejandro Pérez. Adelante, Alejandro. Muy buenos días.
4: 92.5 Noticias, informando desde el puerto de Manzanillo. Hay optimismo con respecto a lo que será el cierre de este 2026 en materia portuaria. Y es que estuvimos platicando con Miguel Silva Espinosa de los Monteros. Él es el presidente del Consejo de Cámaras Empresariales en el estado de Colima. Y nos dice que se espera un buen repunte para el cierre de este año. Y es que estamos ya próximos a que de un momento a otro empiece la denominada Big Season, que no es otra cosa sino la temporada fuerte, la temporada alta del comercio exterior. Productos que se encargan para lo que serán las fiestas navideñas y un sinnúmero de contenedores que estarán llegando al puerto de Manzanillo, y con ello obviamente se espera que los números suban y esto genere, pues por supuesto, mayor ingreso, mayor economía y mayor derrama entre quienes conforman la gran cadena logística portuaria en Manzanillo, Colima, México y prácticamente en todo el mundo.
11: Siempre muy positivos, muy enfocados a estar siempre muy cerca de este crecimiento que eres testigo, que somos testigos, que se sigue dando en nuestro puerto, el principal puerto del país, Manzanillo, y donde obviamente al cierre del primer semestre, pues vemos con grato positivismo los números que se están dando, arriba de 2 millones de contenedores, y eso, bueno, pues nos refleja lo que ahora en este segundo semestre, donde sabemos que vienen las temporadas fuertes en cuanto al movimiento de algunas mercancías y algunos sectores, pues evidentemente tenemos total confianza que viene un cierre muy positivo para nuestro querido puerto.
4: La meta es alcanzar los 4 millones de TEUs movilizados, una meta que difícilmente, y dicho por otros actores de esa gran cadena logística portuaria, se podrá lograr este año, y ello por algunas situaciones que se presentaron, los conflictos en Estados Unidos y Medio Oriente, y algunas otras situaciones que tuvieron que ver, pero se espera, por supuesto, por lo menos llegar a los 3.700.000, 3.800.000, algo similar a lo que se movió apenas el año anterior. Continuando con más información, tuvimos la oportunidad de estar platicando con Emiliano Mena. Él está al frente de lo que es la red de jóvenes dentro de lo que es Defensores de México o Defensores por México, y dijo que se está trabajando fuertemente pues para llevar algunos beneficios, para buscar algunos patrocinadores y que esto permita seguir impulsando eventos de corte deportivo, pero también el favorecer el posible intercambio estudiantil para algunos universitarios de Manzanillo. Dijo que se está trabajando y que, por supuesto, los resultados están a la vista de todos.
12: Que ser parte de esto, ser defensor y ser representante de la red de jóvenes aquí en Manzanillo, y créanme que vamos a trabajar muy duro y muy fuerte gracias a todas las personas que me vienen acompañando, jóvenes y familia que vienen aquí conmigo, para trabajar juntos para que ya no haya estas incompetencias de tener padrinos para el deporte, para la cultura o para el estudio. Okay, contamos con un proyecto en la notaría número 2, si no me parece, se llama Alianza Empresarial por la Educación, la cual va a ser un ACE para los donativos de empresas de aquí de Manzanillo, para los jóvenes, para que vayan de intercambio, hagan sus viajes de estudio, prácticas o cualquiera de ellos. Un Manzanillo sin padrinos.
13: Es decir, estás ahorita preocupado y enfocado en lo que viene siendo el apoyo primordialmente a los jóvenes, ya sea del estado de Colima, pero primordialmente del puerto de Manzanillo.
12: Primordialmente estoy enfocado en un solo foco para dar todo mi trabajo en ello.
4: Bueno, pues ahí lo tiene. Esto fue lo que decía el joven que está al frente de la red de jóvenes de Defendamos México, y me refiero a Emiliano Mena, joven egresado de la Universidad de Colima, de la Facultad de Ciencias Marinas, por cierto, y que hoy, bueno, pues ya está inmerso en el trabajo y obviamente, bueno, pues totalmente identificado con el revolucionario institucional. Y ya que estamos en estas, pues déjeme, le digo que tuvimos la oportunidad de estar platicando con Enrique Rojas. presidente del Comité Directivo Estatal del Partido Revolucionario Institucional aquí en Manzanillo, con quien dialogábamos, platicábamos, y bueno, pues llegó el tema de la defensa de la Cuarta Transformación y la soberanía nacional, como se le ha denominado a las coordinaciones que están en Morena y en quienes conforman precisamente, bueno, pues esta alianza o este bloque que hoy representan al gobierno. Sobre este tema, Quique Rojas dijo, ¿defensa de la soberanía nacional? Pues, ¿cuál defensa? Si prácticamente el gobierno dijo, pues se le cuadra al narco, y prueba de ello es que ya muchos funcionarios se están quedando sin visa, pero mejor que nos lo explique Quique Rojas al respecto.
14: Podrán decir lo que gusten, la verdad es que de qué soberanía hablan si los productores tienen que pagar piso a la delincuencia organizada. De qué soberanía hablan si ya a la gente de bien la pueden ultimar a balazos. De qué soberanía hablan cuando realmente quien tiene el control y parece que es el gobierno se le cuadra es a la gente, pues, del crimen organizado. La verdad que es muy lamentable que deberían de preguntarse por qué les están cancelando las visas y después cuáles son los procesos que siguen, porque tienen gente que el gobierno de Estados Unidos está requiriendo para ser juzgados en Estados Unidos. Si no tienen nada que temer, que vayan y que sean juzgados, pero saben realmente que tienen vínculos que no van a poder omitir y que serán castigados. Entonces, es muy lamentable lo que ocurre. Muy lamentable lo que ocurre a lo largo y ancho del país. Vemos lo que está pasando en Sinaloa como un ejemplo, pero volteas a Zacatecas y hay una bomba que explota, volteas Manzanillo y ves tragedias que lastiman, que duelen, de esas que son inexplicables, y de verdad, qué triste que desde el gobierno se conviertan en un nazi para Manzanillo, y qué coraje que desde el gobierno federal

0: a muchísima gente, más de 40.000 familias que viven hacia la zona norte y que anteriormente en cada lluvia quedaban incomunicadas temporalmente hasta que bajara el cauce del arroyo y ya pudieran pasar. Bueno, pues sobre este tema le preguntamos porque, pues qué casualidad, casualmente ni siquiera fue invitada a la inauguración de este puente, pero bueno, le preguntamos su punto de vista, que ya está inaugurado, y esto fue lo que nos dijo al respecto.
1: Qué bueno que lo mencionas. Efectivamente, ya hace algunos años fue que acudimos en su momento con el almirante Gómez Mellón para hacerle esta solicitud muy válida de muchas familias de Santiago que de alguna manera tenemos la necesidad de cruzar hacia la zona norte y que para nosotros, pues en el temporal de lluvias es complicado porque ustedes saben que el cruce del arroyo de Santiago, la calle Cuauhtémoc, está colindante hacia la zona norte y que es difícil para nosotros cruzar. Entonces, ahora con este nuevo puente, pues muy contenta de que ya se haya entregado esta obra, reconocer esa coordinación que se tiene con la Sifona para poder llevar a cabo estas obras en esta relación puerto-ciudad y que estamos muy al pendiente de lo que está ocurriendo. Hace algunos días tuve una reunión con el director de Sifona precisamente para darle seguimiento al resto de las obras que se tienen en el municipio, entre ellas el del malecón de Miramar, y pues bueno, decirles que ese tema también está avanzando y que más adelante seguramente se dará a conocer cuáles son las siguientes etapas que seguirá ese malecón, así como el resto de las obras que se tienen en el municipio, el mercado de pescadores, el muelle, etcétera, etcétera. Pero sí reconocer que gracias a este crecimiento que se ha tenido en el puerto, también se ve reflejado en acciones como estas que permiten que Manzanillo siga creciendo.
0: Bueno, pues son las palabras de la diputada local. Para 92.5 Noticias, informó desde el puerto Alejandro Pérez.
2: Gracias, Alejandro. 7:21 p.m. Tenemos una pausa y volvemos.

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9: Gracias, gracias por continuar con nosotros. 7 de la mañana con 24 minutos. Les recuerdo el número para si usted tiene alguna denuncia.

0: denuncia que quiera compartirnos, 312-31-3108. Ya sabe, somos su voz en la denuncia ciudadana y a ese número usted nos puede enviar fotografía, nos puede enviar video, puede denunciar a través de WhatsApp o puede hacer llamada telefónica. 312-31-3108. Tenemos listo el reporte de seguridad con nuestra compañera Gabriela Camacho. Adelante, Gaby. Muy buenos días.
1: En esta mañana de información, ¿qué tal? Con el gusto de saludarles. También a quienes nos escuchan, un saludo. En el reporte de seguridad dará a conocer que la Fiscalía General del Estado informó que como resultado de investigaciones realizadas durante el periodo comprendido del 31 de agosto al 6 de septiembre fueron cumplimentadas 6 órdenes de aprehensión en contra de igual número de hombres por su probable responsabilidad en diversos hechos delictivos. Las órdenes fueron ejecutadas por agentes de la Policía Investigadora en seguimiento a mandamientos judiciales relacionados con los delitos de contra la salud, amenazas, robo calificado, violación equiparada y parricidio. Del total de acciones, 2 fueron realizadas mediante labores de colaboración con autoridades de otras entidades federativas. En uno de los casos, un hombre fue detenido en el municipio de Manzanillo y posteriormente entregado a la Fiscalía de Tamaulipas, mientras que otro fue localizado y detenido en Tecomán para después ser entregado a las autoridades de Jalisco, quienes continuarán con el procedimiento correspondiente. Las 4 órdenes de aprehensión restantes fueron cumplimentadas en los municipios de Tecomán y Colima como parte de las investigaciones que lleva a cabo la Fiscalía para el esclarecimiento de hechos posiblemente constitutivos de delitos. Una vez cumplimentados los mandamientos judiciales, las personas detenidas quedaron a disposición de la autoridad jurisdiccional correspondiente a fin de que se determine la situación jurídica de estos detenidos conforme a derecho, así lo informó la Fiscalía del Estado. Por otra parte, dar a conocer que la Unidad Estatal de Protección Civil brindó apoyo a 2 mujeres que resultaron lesionadas. Según se dio a conocer, este caso ocurrió aquí en la ciudad capital, en la Glorieta de los Elefantes, que se ubica en la colonia de los trabajadores en la ciudad capital. Aquí, paramédicos de la Unidad Estatal de Protección Civil auxiliaron a 2 mujeres, una de ellas en ese mismo lugar, en tanto que la otra, debido a las lesiones que presentó, por considerar que era necesario su traslado a un nosocomio, pues fue llevada a una atención más especializada. Cabe destacar que la Unidad Estatal de Protección Civil aquí en Colima se le exhortó a las personas que se trasladan en motocicletas a conducir con responsabilidad, respetar límites de velocidad y utilizar en todo momento el equipo de protección. Estas mujeres, de acuerdo a lo que se reporta, iban a bordo de una motocicleta cuando tuvieron dicho percance en esta parte de la ciudad, ahí en la Glorieta de los Elefantes. Por otra parte, hubo accidente vehicular, otro accidente vehicular en donde se reportaron daños. Este caso ocurrió en la delegación Salagua, en la ciudad de Manzanillo. De acuerdo a los datos extraoficiales que se tienen, se trató de un choque ocurrido ayer por la tarde aquí en el bulevar Miguel de la Madrid, en esa ciudad de Manzanillo, a la altura del Jardín de Salagua. Hubo este percance donde se reportan daños materiales al registrarse dicha colisión entre un vehículo particular y el conductor de un taxi. Hubo estos daños, no se reportaron personas lesionadas. Para 92.5 Noticias, Gabriela Camacho.
2: Gracias, Gaby. Las 7:28 minutos, 7:28, reporte de información. Queremos hacer un reporte de la colonia La Frontera, que ya desde hace más de un año se reportó a los servicios públicos de la villa y ecología del ayuntamiento, que en el domicilio Iztaccíhuatl 97, esquina con Nigromante, es un basurero. Hay un monte muy alto, una pipa de agua, una maroma, una máquina excavadora y mucha herramienta de construcción, al igual una casa movible, al igual que son cosas que no sirven, en la cual las personas se esconden para hacer sus fechorías, y ya se ha reportado muchas veces y hacen caso omiso al llamado. Incluso ya prendieron fuego una vez, también se hizo el reporte y no hacen nada. Me gustaría saber con quién puedo reportar ese lote. Nos mandan de ahí toda la información, nos mandan la imagen. El tema de las lluvias, pues se convierte también en un problema porque es un reservorio de muchos moscos, zancudos y demás alimañas. Me dio una foto, ya no sabemos a dónde acudir. No, pues a dónde, ¿cómo acudir? Pues aquí están. Vamos a ver qué pasa con esto, porque, pues, ¿cómo es posible que tengan ese tipo de cochinero, no? Y además, pues bueno, ese es uno. Hay otro que está por Avenida Ayuntamiento. Hay unos que son también una... dejan a caballos abandonados por la calle Colón. O sea, es una bronca de siempre. Las autoridades municipales sí deberían estar atendiendo este tipo de cosas. Ya les estaré dando cuenta puntual próximamente los temas importantes con servicios públicos de Villa de Álvarez. Con Karim, pues a ver qué está pasando. ¿Cómo es que tengan caballos en la ciudad? ¿En plena ciudad? Ahí la gente tiene que estar oliendo el excremento del caballo todos los días. ¿Y más con esos calores? No, ¿qué les pasa? Pues ahí están las cosas. Vamos a ver qué pasa con estos temas. 7:30, una pausa, estamos de regreso.

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15: Información en Tecomán está Jensuri López. Jenny, buenos días.
16: Desde el municipio de Tecomán, esta es la información. A pocos días de que se conozca cómo jugará el Partido Verde rumbo a las elecciones de 2027, la dirigencia municipal en Tecomán asegura que mantiene el trabajo territorial, pero también comienza a poner sobre la mesa qué características deberá tener quien busque representar al partido. Martín Pinto Briceño, dirigente municipal del Verde, señaló que la definición sobre las coaliciones está próxima y será la dirigencia estatal junto con la nacional la que determine la ruta electoral.
17: ¿En dónde va a jugar el Verde? Ahí me queda claro que la dirigencia en el estado, o sea, nos ha comentado que el tema de la coalición lo van a manejar ellos, ¿verdad? El tema es de ellos con el tema nacional. Nosotros estamos enfocados en nuestras tareas principales, que es el partido municipal, pero seguimos en esa dinámica. Estamos haciendo un trabajo, un plus, de poder reagrupar a la sociedad civil, que lo estamos haciendo ya. Hay un avance en poder reagruparlos, escucharlos, sus necesidades, y poder ver por dónde vamos a ir. Pero te digo, es un tema que le corresponde a mi dirigente en el estado, el senador Virgilio Mendoza, de ver qué va a ser el Partido Verde, qué va a pasar con el Partido Verde, pero para cuando llegue ese tiempo.
18: Creo que el Partido Verde hoy en día ha sumado muchos liderazgos que pudiera inclinar una balanza clave. Hoy en sí puedo decirte si el Partido Verde sigue trabajando así, con los perfiles que tiene, con la suma de voluntades de comerciantes, de agricultores, de empresarios, de productores que estamos realizando. Nosotros seguimos en la misma dinámica firme, que tenemos el objetivo claro, que es el 2027, llegar al proceso electoral con las y los mejores cuadros, con una estructura firme, tanto de la defensa del voto como la defensa del... Para cuando llegue ese tiempo ya tenemos que estar listos en qué vamos a hacer, con quién vamos a ir, que es un tema que ya no tarda en destaparse, con quién vamos a jugar.
16: Mientras se define ese escenario, el trabajo del Comité Municipal está concentrado en fortalecer su estructura mediante recorridos por colonias y comunidades, La intención, dijo, es incorporar personas que tengan una actividad o fuente de ingresos propia y que no lleguen a un cargo público buscando resolver su situación económica. En ese sentido, destacó que El Verde busca hombres, mujeres y jóvenes con vocación de servicio, trayectoria personal, disposición para trabajar y, sobre todo, que no dependan económicamente de la política.
18: Que no dependa de un cheque. Eso es lo que a mí me causa ruido y siempre lo he vivido, ¿eh? Creo que hoy en día, si llega una persona que ya tiene su fuente de ingreso establecida, creo que le puede dar ese plus al municipio. Gente viable, gente que entienda que la vocación de servicio es 24 horas estar ahí. En eso estamos trabajando. ¿Llegará el tiempo de elegir los perfiles? Sí, va a llegar el tiempo de elegir quién va a ser, sea hombre, sea mujer, sea joven, el que va a encabezar.
16: Incluso señaló que no tendría sentido postular personas solamente para participar en una elección, pues el objetivo es contar con candidatos capaces de representar propuestas y ofrecer resultados. Por ahora, dijo, la tarea es continuar sumando liderazgos y voluntades con la expectativa de que El Verde pueda convertirse en una fuerza determinante en la elección del 2027. Y pasamos al tema ambiental. Es temporada de anidación de tortugas, pero protegerlas, al menos en las costas de Colima, no solamente implica cuidar los nidos y enfrentar el saqueo de huevos, también significa garantizar condiciones de seguridad y recursos para quienes realizan labores de conservación. Así lo señaló el biólogo Carlos Martínez Perea, conocido en los trabajos que hace allí en el municipio de Armería, en las playas de Cuyutlán y del Paraíso, y advirtió que aunque existen leyes para sancionar el saqueo y comercialización de huevos de tortuga, las instituciones encargadas de vigilar las playas enfrentan limitaciones presupuestales.
0: Existen leyes, existen normas que prohíben y castigan eso. El problema es que como tal no existe un apoyo económico a las instituciones responsables para que tengan la capacidad de vigilar y de sancionar esas acciones. Ese es el gran detalle, me tocó.
16: A esto se suma el riesgo que en ocasiones enfrentan los propios integrantes de campamentos tortugueros. El especialista explicó que los campamentos realizan una labor fundamental, aún con las carencias de combustible, equipo e insumos, y llamó a combatir la demanda de huevos de tortuga, pues mientras exista quien los compre, continuará el saqueo de los nidos. El mayor problema, dijo, está relacionado con las actividades humanas, la pérdida del hábitat, el saqueo de huevos y el tránsito de vehículos por las playas. Y para concluir este reporte informativo, este sábado alumnos del artista tecomense Heriberto Mendoza realizarán una muestra artística que, además de permitirles demostrar los avances alcanzados durante el último año, tendrá un objetivo especial: recaudar fondos para que puedan viajar a Argentina a participar en una competencia internacional en noviembre del 2027. Los estudiantes obtuvieron un pase internacional y ahora el reto es reunir los recursos necesarios para cubrir el traslado y los vuelos. Para 92.5 Noticias, Jensuni López.
15: Gracias, Jenny. Muy buenos días. Hay más información. En un momento más, ya casi estamos listos para ir con la información, lo que está ocurriendo con el tema de la inversión del gobierno de México respecto a los temas relacionados con el agua. En la gira presidencial, pues el informe de nuestra presidenta, la presidenta de México, la doctora Claudia Sheinbaum Pardo, pues hubo anuncios muy importantes, hubo datos interesantes que comentar, y por supuesto le estaremos dando cuenta puntual en un momento más. Hay también información de lo que está ocurriendo en esta jornada. Le quiero compartir de la denuncia ciudadana, todo esto que está sucediendo con los temas de interés, y en un momento más, pues por supuesto, le daré 312-31-310-80, 312-30-134-53, el teléfono para que te comuniques, para que nos des tu reporte y, por supuesto, nos des la información que interesa difundir. La denuncia por parte de de la población para atender temas importantes de lo que está sucediendo en Colima. Muchísimas gracias, gracias por estar en esta frecuencia de la información y los datos importantes que comentar y compartir a través de la jornada informativa y, por supuesto, todos los temas que estén planteando. Gracias a Vladimir Parra Barragán, director general de la Comisión Intermunicipal de Agua Potable y Alcantarillado de Colima y Villa de Álvarez. Hay un proceso importante que se llevó a cabo en la jornada el fin de semana en el segundo informe de labores de nuestra presidenta, la presidenta Claudia Sheinbaum Pardo, en la que, bueno, pues había inversiones muy importantes que se han realizado por parte del gobierno de la República y hay cosas que informar.
19: ¿Cómo estás, Manu? Max, muy buenos días. Un saludo a todo el auditorio que nos ve a través de las redes sociales y nos escucha en la radio. Muy importante la visita de la presidenta, es la novena ocasión que visita Colima. Siempre hay resultados, siempre hay avances de obras, de programas, es sin precedentes el apoyo que tiene a Colima. Nunca antes en la historia había venido un presidente o presidenta en 9 ocasiones en menos de 2 años. Y bueno, en el tema del agua, nosotros muy agradecidos, Mats, porque hay una inversión de más de 1.800 millones de pesos.
15: ¿En cuánto tiempo?
19: Una inversión de 1.800 millones de pesos en el acueducto de agua para Colima.
15: ¿En un solo año? Así es importante, ¿no?
19: Va a ser una inversión histórica.
15: Todo lo que representa el acueducto.
19: Solamente agua para Colima, 1.800 millones de pesos, 21 kilómetros, una potabilizadora, una planta de bombeo y la seguridad hídrica para los próximos 10, 20, 30 años. Eso es muy importante. Primero que nada, comienzo con eso. Agradecerle también a la presidenta la ley de aguas. Ya tenemos 2 pozos que antes estaban en privados y que ya pasaron hacia PACOP gracias a esa ley de aguas. Desprivatizó millones de metros cúbicos de agua. Es un tema donde ya hay resultados. Uh-huh. Es para fortalecer el uso doméstico del agua, Mats. Entonces, primero que nada, en la materia que a mí me corresponde, agradecerle a la presidenta muchísimo, porque vamos a tener un nuevo acueducto en Colima y Villa de Álvarez por la ley de aguas, que fortalece la cultura del agua, que fortalece el cuidado del medio ambiente, que fortalece el recuperar nuestros ríos y los arroyos, que ya empezamos a hacerlo, Mats, aquí en Siapacó, por eso sacar el drenaje del arroyo Pereira en Villa de Álvarez, por eso las obras que estamos haciendo en el río Colima, el colector de Carranza. Entonces, pues totalmente de acuerdo con lo que ha hecho la presidenta, y agradecerle porque Siapacop pues no hubiera podido hacer esta obra. Es una gran gestión de la gobernadora Indira Vizcaíno. Y en el tema de inversiones, yo creo que es donde nos debemos de enfocar, más de 6,000 millones de pesos en programas sociales. O sea, es muy importante esta cifra, porque nunca antes había habido tanto apoyo en el rubro social para nuestro estado. Eso es lo que hay que reconocerle a la presidenta. Uh-huh. 6,038 millones de pesos en programas sociales y más de 245,000 beneficiados. Para una población de Colima, que somos poco más de 700,000 habitantes, pues 245,000 están beneficiados con algún programa social, más de 100,000 becas más para estudiantes, que es muy importante, más de 90,000 adultos mayores que están recibiendo un apoyo, y lo que vemos es las carreteras, el tema de los puentes, las tunas, las trancas, las presas, el arco norte, el arco sur, los nodos viales de Manzanillo, la ampliación de la carretera que va un 70% y que va a ser muy importante para el estado, para dinamizar la economía, para dinamizar el turismo, para tener mayor seguridad. Va a ser importantísimo, y esta carretera pues ya lleva un 70% de avance. Es una gran gestión también que ha hecho la gobernadora, y estamos muy contentos por eso. Yo creo que el pueblo de Colima apoya a su presidenta. Hay otros rubros que informar. Se ampliaron los espacios en los planteles educativos, 800 nuevos espacios en planteles educativos, hay 10 centros libres para mujeres, hay 52,000 personas beneficiadas con reestructuración de deuda de créditos de Infonavit. Eso es muy importante porque le cambia la vida a la gente. 52,000 créditos que se reestructuraron aquí en el estado de Colima. Entonces, hay que darle el reconocimiento a la presidenta. Esos datos son los que nos importan, son los que impactan a la gente en el día a día. Y el tema de vivienda de bienestar. ahí reconocer otra vez la gestión de la gobernadora, porque a Colima le tocaban 5,000 viviendas por el tema de la población. Tenemos 20,000 viviendas autorizadas, van más de 3,000 entregadas y transforman la vida de las personas. Yo conozco casos, ¿no?, de personas que no hubieran podido tener un patrimonio si no hubiera sido por Vivienda del Bienestar. O sea, estamos hablando de la clase trabajadora, de amas de casa, de campesinos, de obreros, de albañiles, de estudiantes, de personas que pueden tener acceso a esa vivienda gracias a Vivienda del Bienestar. Que es un crédito sin intereses, que lo van pagando al mes, creo que pagan 800 pesos, y que eso es una política que impacta directamente a la población, que cambia vidas, que por primera vez van a poder tener una casa, y que lo estamos viendo, que es tangible, que ya se están entregando las casas, que es muy bueno también para la economía de Colima. A nosotros nos ha tocado dar las factibilidades en el tema de agua, los permisos de agua, de drenaje, y hemos visto el tema de las viviendas de bienestar, y es un alivio para la clase trabajadora en Colima, es un beneficio para el pueblo de Colima, y bueno, todo esto es lo que vino a decir la presidenta, creo que es lo que vale la pena analizar, reflexionar, compartir, porque son números además. Y que son, dicen por ahí que hechos son amores y no buenas razones, pues ya pasamos todos los días por el Arco Norte, es un puente que está muy bonito, ¿no? El Arco Sur también, estamos viendo la transformación, las inversiones, y la presidenta, en un contexto histórico nacional, internacional, Max, podemos decir que es la mejor presidenta del mundo. Es México la esperanza de América Latina y del mundo frente a lo que pasa hoy en día. Sí hay que tener un poco de contexto internacional y regional. El fin de semana ganaron las elecciones en Alemania un partido de ultraderecha nazi. Vemos la arremetida que hay del presidente de Estados Unidos, Donald Trump, de injerencia, de violar la soberanía nacional. No sé si lo hayas visto, Max, pero ayer el presidente Donald Trump, en estos días, publicó un mapa donde México tenía la bandera de Estados Unidos, ¿no? Entonces, frente a este contexto, yo creo que hay que unirnos como mexicanos. Porque ¿qué mexicano puede estar de acuerdo en que invadan su país? ¿Qué mexicano puede estar de acuerdo en que se pierda su soberanía? ¿Qué mexicano puede desear que le vaya mal a México? Entonces, ahí creo que hay contextos que tenemos que analizar. Podrá haber diferencias, podrá haber errores que ajustar, políticas que mejorar, pero en el tema de la soberanía, pues hay que cerrar filas en torno a la presidenta.
15: ¿Estigmatizando a los que no piensan como uno?
19: No, pero yo creo que sí, con un tema de una visión de soberanía. Y de ahí empezar debatir.
15: Lo básico es, o sea, yo te entiendo, yo sé que en Morena, en el PRI, en el PAN, en todos los partidos hay extremos y hay moderados. Pero ¿cómo lo hacemos? Porque, o sea, a mí me gusta hablar con las personas y tener diferencias con las personas que son moderados porque son reflexivos. Uh-huh. Pero a mí me llama la atención que nos hagan un llamado o que nos estés haciendo un llamado cuando tienen que hacerme primero un llamado al interior. Me queda claro, el discurso es importante y yo estoy de acuerdo. Pero donde no estoy de acuerdo es donde pues hagan con un galón de gasolina en una mano, los cerillos en la otra, y empiecen a quemar en la hoguera en las redes sociales a la gente. Eso no es válido. Hay que unirnos como mexicanos, pero ¿cuál es la ruta? A ver, dinos tú, ¿cuál es tu ruta? Tú fuiste dirigente de un partido, fuiste dirigente de Morena. Ahorita... Yo estoy de acuerdo en que...
19: El ejemplo, Max, cuando...
15: Deja terminó. Yo estoy de acuerdo en que la presidenta venía a dar un informe. Y me queda claro. Y yo no estoy de acuerdo con lo que ocurrió. Sin embargo, una sola persona los trae vueltos locos, ¿eh? Una sola persona. Las cosas que vengas aquí a decirnos de lo que no se logró escuchar porque nos perdimos en el mensaje, pero se dijo, Es interesante, es muy bueno.
19: Sí, lo escucha mucha gente y lo valora. Claro. Yo creo que la gente en Colima, el pueblo de Colima, quiere a su presidenta, ovaciona a su presidenta, respaldó a su presidenta. Y el tema que pasó, pues es un tema particular. La presidenta siempre escucha cuando hay alguna protesta, cuando hay alguna propuesta, cuando hay alguna inquietud, siempre en todas las giras escucha. Uh-huh. Y bueno, el tema de soberanía, otra vez, es pues reivindicar el derecho, claro, a elegir nosotros sobre nuestro destino. Algo tan sencillo, creo que es muy, muy importante. ¿Por qué, Mats? Porque uh-huh. el tema del crimen organizado es un tema complejo. Uh-huh. Es un tema que, si nos vamos a los datos, pues ha reducido las tasas de homicidios dolosos, se han cautado más droga, uh-huh. hay más cuarteles de la Guardia Nacional, se ha invertido más en educación, se ha reducido la deserción escolar. Sin embargo, sigue siendo complejo el tema de seguridad. Oye, duele.
15: Muy complejo. Imagínate, mataron a uno de Guardia Nacional.
19: Cada vida que se pierde,
15: que denunció.
19: Aún en las cifras sí. que vayan bajando, es complejo para las familias, claro. para la gente. Pero hay que reflexionar algo. En el tema de las acusaciones que hace Estados Unidos y de la injerencia, hay que reflexionar siempre. ¿Quién consume la droga? El primer país consumidor de droga, y lo dice la OMS y la ONU, es Estados Unidos. ¿Quiénes fabrican las armas que utilizan los cárteles mexicanos? Estados Unidos. Que creo que la presidenta ha dado esa batalla también de decir, oye, pero si ustedes consumen la droga, uh-huh. y si ustedes fabrican las armas y les venden las armas a los cárteles, también son responsables, o sea, cumplan con su parte, uh-huh. y nosotros vamos avanzando en la nuestra, en unidad. Y me decías qué podíamos hacer en el tema de soberanía nacional, o qué le pediría a la oposición. Un proyecto de nación y congruencia, porque nosotros lo hicimos, Mats. Hay un video ahí, están las declaraciones de Andrés Manuel López Obrador cuando Donald Trump estaba en el tema migratorio y la primera negociación del Tratado de Libre Comercio, y Andrés Manuel López Obrador, como dirigente de Morena, dijo: yo cierro filas con el presidente Enrique Peña Nieto, porque es el presidente de Estados Unidos, porque nos representa a todos y cuenta conmigo, ¿sí?, para defender la soberanía nacional y para defender a nuestros hermanos y hermanas migrantes. Entonces, nuestra oposición en la historia es congruente. Ahí están las declaraciones de Andrés Manuel López Obrador. Es decir, frente a un intento de injerencia, frente a una falta de respeto constante, pues cerramos filas ahí. Ahí somos mexicanos y mexicanas. Ese es el llamado a defender la soberanía nacional. Lo estamos diciendo más desde lo que nosotros hicimos. Porque yo también era dirigente del partido cuando uh-huh. Andrés Manuel dio esas declaraciones. Es lo que pedimos a la oposición y el llamado que hacemos a la sociedad. Y en el tema de la presidenta, algunos datos, ya más allá de los apoyos en Colima, Mats, vemos la moneda, cómo está fortalecida frente al dólar. Vimos sexenios que pasaban y cómo se devaluaba la moneda. Ahorita está uh-huh. a 16.80, 16.90, casi 17. El salario mínimo ha subido, se ha reivindicado. Hasta el expresidente Vicente Fox reconoció que se equivocó, que lo engañaron, y que Andrés Manuel López Obrador y la Cuarta Transformación han tenido razón en subir el salario mínimo. La tasa de desempleo es una de las más bajas de América Latina. La inversión extranjera en el primer semestre rompió récord en inversión extranjera en el país. Nunca antes había habido tanta inversión extranjera. La reducción de la pobreza ha avanzado, o sea, más de 13 millones de mexicanos y mexicanas salieron de la pobreza. Entonces, esos datos para mí son muy importantes, son los que consolidan la Cuarta Transformación y los que está apuntalando la presidenta Claudia Sheinbaum. Es decir, una inflación baja sube el poder.
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19: Pues pónganse a jalar los adultos mayores y si les damos una pensión, pues que hagan trabajo social. Es una visión que tienen ellos, sí, de desprecio hacia...
15: Yo te voy a decir algo, con todo respeto. Los apoyos del bienestar no son suficientes. Dos, tú ve en las tiendas de autoservicio cómo están trabajando. Tú ve con las canastas a los señores adultos mayores que están recorriendo las calles para ganarse un peso más y ganarle.
19: Pero la pobreza sí disminuyó, Max. Lo dice el Fondo Monetario Internacional.
15: Vamos a entrar en una dinámica. Yo no voy a descalificar todas las acciones que se tienen. Yo lo que voy a criticar es que no se ha hecho una ruta para complementar todas las estrategias importantes. Es perfectible. El gobierno de México está haciendo una gran labor muy importante y le está apostando a la gente. Qué bueno.
19: También hay que reconocer que hay cosas que hacen falta, Max. Mira, el tema de salud. Qué bueno que es un tema a mejorar y que la presidenta y la gobernadora vengan a anunciar 198 consultorios con farmacia, con doctor, con medicinas. Eso va a ser muy importante.
15: Tú sabes perfectamente que
19: qué bueno que se anuncie.
15: Hay que ver cómo se materializa.
19: 100 millones de pesos en el Hospital Regional Universitario. Eso es muy positivo. Sí. Qué bueno que se anuncie la gobernadora y la presidenta el tema del hospital en Manzanillo, 1,400 millones de pesos. Sí, sí. A ver, Max.
15: Todo eso suma.
19: Es fácil a veces criticar y despedir.
15: Pero hace falta, hace falta materializarlo.
19: Y no lo digo por ti.
15: Las inversiones son importantes. Hace falta materializarlo. ¿Cuánto tiempo nos va a llevar a estar que la estrategia de la decisión, esos 100 millones, ¿cuándo van a llegar y cuándo se va a materializar el estabilizar el hospital regional? Ese es el tema. Esa es la crítica. De lo demás, pues es genial, porque uno no sabe cuándo va a caer el hospital.
19: Pero además,
15: en Manzanillo, 2,400 millones, qué bueno.
19: Yo, por ejemplo,
15: ¿cuánto tiempo falta materializar?
19: Yo comparo algo de gobierno a gobierno. Yo fui diputado en el sexenio pasado, diputado local. El tema de hemodiálisis. Pues la gente se moría porque no podía pagar una hemodiálisis.
15: La gente sigue muriendo, ¿eh?
19: Nosotros como diputados.
15: La gente sigue muriendo.
19: Como diputados.
15: Porque, sabes que hemodiálisis tienes que hacerlo por lo menos 5 veces a la semana.
19: Ahora son gratuitas y ahora se va a extender también a Tecomán y a Manzanillo. Hay una mejora.
15: Eso va a ayudar para
19: nosotros
15: la movilidad.
19: Nosotros apenas podíamos lograr en el presupuesto que la gente pagara la mitad. Apenas. Y ni eso cumplía el gobierno.
15: ¿Es al 100%?
19: Es al 100%. Es algo que cambió. Ah, que hay que mejorar, sí. Ahora que hay en Tecomán, ahora que hay en Manzanillo, sí. Pero hay un avance, Max. Es muy importante. Lo mismo con el hospital abandonado en Manzanillo. Desde 1998... pasaron más de 2 décadas y ese hospital estaba abandonado, nadie lo resolvió. Uh-huh. Ahora se está dando el primer paso. Qué bueno que un área de oportunidad a mejorar se esté trabajando
15: en el tema de mejora. 5 años después de anunciado, ¿eh? 5 años.
19: No importa, Max. Pero
15: hay que hay que ponerle las cosas.
19: Oye, pero no lo resolvió el PRI y el PAN, ¿eh?
15: No.
19: O sea, lo resolvió en día y la cuarta transformación. Eso es muy importante recalcar.
15: Sí, pero de todos modos, o sea, el tema son 5 años después.
19: Mira.
15: Apenas está la inversión.
19: Porque yo la reflexión es, la oposición a veces está en contra de todo y a favor de ellos mismos nada más. Pero no le van a resolver los problemas a la gente. Si hay problemas, los va a resolver la cuarta transformación y lo estamos resolviendo. Sí. Puentes, acueductos, hospitales, universidades, falta,
15: por ejemplo, programas sociales. Un niño que le dijeron que no había tratamiento de cáncer, así la semana pasada. Y que la gente se apoquinó.
19: Hay que revisarlo puntualmente.
15: Y le metió. O sea, pero, si hay cosas, te digo, yo estoy cierto en que este gobierno, hay muchas inversiones muy importantes. No es la panacea. El país no acaba de empezar con ustedes. Tampoco son el ombligo del mundo, el ombligo de la vida. O sea, yo entiendo que están haciendo
19: sus esfuerzos,
15: pero es importante destacarlo. O sea, por ejemplo, esto que estás comentando hoy, yo no veo que lo estén haciendo las personas que apoyan a tu partido. O sea, tú eres de los pocos que están haciendo esta cuestión de destacar las cuestiones. Son importantes, porque es lo que se tiene que conocer. En la gira presidencial se tuvo que conocer todo esto que estás comentando y socializar. Todos se volcaron en el hate de un asunto, decir que no criticaron a la presidenta. Hasta todos los presidentes se les critican.
19: Bueno, Max, porque si había una fake news, o sea, la verdad es que incluso,
15: no era fake news.
19: Incluso
15: no
19: fake news. Con Azucena Uresti. No, hay algo que creo sí se tenía que aclarar, que a la presidenta nunca se la abuchó y los grandes medios de comunicación a nivel nacional estaban replicando una mentira. La misma Azucena Uresti que tuvo que borrar su publicación. Uh-huh. O sea, creo que en esa parte sí es una muestra de cómo la derecha opera el tema de las mentiras, de las fake news.
15: Es la inmediatez de los medios de comunicación.
19: Pero si ya detuvieron a Fernando Cerimedo en Bolivia.
15: Eso no tiene que ver con Colima.
19: Es un hecho con los bots como operan.
15: Vladimir, no nos perdamos del objetivo. Vienes tú a platicar de la presidenta. Perfecto. No nos perdamos que la derecha.
19: Yo creo,
15: eso vale madre. O sea, lo que vale, lo principal es lo que dijo la presidenta. ¿Cuántos millones?
19: En lo que se ha hecho.
15: 1.400 para el hospital de Manzanillo. ¿Cuántos? 100 millones para el hospital.
19: 6.038 millones de pesos para inversión social. Más de 245
15: millones. Todo de los impuestos de los mexicanos. ¿Cierto o no es cierto?
19: Sí.
15: Okay.
19: Que antes se lo robaban, el PRI y el PAN.
15: No, manches.
19: Sí, antes se lo robaban, se lo llevaban.
15: Oye, a ver.
19: Ahora llega la gente.
15: A ver. No digas hay morenistas que trabajaron con Nacho Peralta. No me digas que también eso lo robaron.
19: No.
15: A ver, no nos metamos en esos caminos.
19: Me refiero a las políticas de gobierno. Salinas, Cedillo, Fox, Calderón, los que mandaban
15: no
19: antes.
15: Se lo robaban, sí, se lo robaban.
19: Ahora llegan los abuelitos.
15: Lo que hacían, hacían negocios como los hacen ahora. Todos ahora, los gobiernos hacen negocios. Gente.
19: Sí, Max, llega a las personas con discapacidad.
15: Mira,
19: a
15: yo
19: los
15: no,
19: adultos
15: no me
19: mayores,
15: gusta polemizar contigo porque nos perdemos, porque tú traes tu argumento y yo tengo mi argumento. Sí. Y son los varios los dos. Todos hacen negocio. Evidentemente, hay unos que son más ratas que otros. En el pasado, Max, dices tú, sostienes, éramos ratas. Perfecto. Pero también hay ratas actuales, ¿eh?
19: Yo
15: hay
19: no
15: ratas
19: creo
15: actuales.
19: Eso. Pero,
15: no me digas que no.
19: Pero nosotros sí sacamos a 14 millones de mexicanos y mexicanas.
15: Ese es otro punto y ese es bueno. Es, ahí está.
19: Y subimos el salario mínimo.
15: Por eso te digo. A ver, Segalmex, Birmex, la farmaciota. O sea,
19: que se castigue,
15: hay cosas
19: que se castigue.
15: Por eso te digo que ratas hay.
19: El alcalde de Tequila, pero que se castigue. Pues, pero hay una
15: castigue.
19: Diferencia.
15: Sí, no hay que minimizar y no hay que perdernos en los números. Hoy es importante hablar de la presidenta. Qué bueno que vino la presidenta. 6.033 millones de pesos.
19: 6.038 millones de pesos.
15: Millones de
19: en
15: pesos.
19: Programas sociales.
15: En programas sociales.
19: 45 mil beneficiados.
15: Y de inversión muy importante en obra. En acciones.
19: De inversión en obra, pues la ampliación de la carretera, casi 5.000 millones de pesos. Los nodos viales, más de 2.500 millones de pesos. Los puentes, más de 500 millones de pesos cada uno.
15: Es muy importante.
19: Los puentes que hay, las presas, el Chical. Eso es muy importante. A ver, hay que concentrarnos en lo que es bueno para la gente. Y hay cosas que ha hecho la presidenta que son muy buenas para el pueblo de Colima. Creo que es lo que hay que apoyar, es lo que hay que respaldar, es lo que hay que reconocer, y que también los temas que hay que mejorar, Max, la presidenta también vino a atenderlos. Sí, hay un hospital en Manzanillo que después de 2 décadas se va a tener, y también tenemos el anuncio extraordinario de 198 consultorios. Esto esperemos que funcione. Es una gran inversión que va a bajar el tema de urgencias, va a poder canalizar mejor, va a poder contener mejor el tema de salud, y confiamos en que va a seguir mejorando ese tema. Y vivienda de bienestar, pues también van, creo que 3,000 viviendas entregadas, se van a entregar más viviendas. Eso año también es muy bueno para
15: ¿cuánto es la inversión del acueducto, para recordarlo, para cerrar?
19: Más de 1,800 millones de pesos del acueducto.
15: ¿Y termina cuándo?
19: Termina el próximo año. Va un 45% de avance y la autopista va un 70% de avance.
15: ¿Cuántas pulgadas van a llegar aquí a Colima?
19: Varía, pero sí es un acueducto grande.
15: Pues ahí está la inversión. Y estas noticias se tienen que dar a conocer y evidentemente son información que se está presentando. Gracias, Vladimir.
19: Gracias, Max.
15: Director general de CIAPACOP, compartiendo información. Dos de las cosas que están ocurriendo. Es de los pocos que he visto que venga a subir a las redes, bueno, a comentar y compartir información importante. No hay que perdernos de lo sustantivo. La visita presidencial era para eso, para conocer las buenas noticias en inversión en México, en Colima. La pausa, regresamos. 8:06.

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0: Más información. 8:10 a.m. Oiga, de verdad que sí, particularmente en redes me han estado tundiendo duro. Ya les agradezco. Les agradezco. He hecho algunos comentarios de lo que ocurre con los temas de interés de pues lograr comunicar un poquito más y hacer de esto, que hacemos el ejercicio de comunicación, hacerlo de manera cotidiana, pero además de manera consistente. No podemos dejar de lado muchas cosas. Y mi opinión es una sola. Yo, soy un voto. Además de que solamente soy un voto, pues no tengo la posibilidad de embarazar urnas, ni de embarazar nada, porque, ¿como para qué? Y el tema es que debemos ser reflexivos. Dentro de todas las diferencias que tengamos, es importante no perder de vista lo fundamental. Tenemos grandes diferencias como seres humanos, pero las coincidencias tenemos que construir. A partir de las coincidencias tenemos que construir. Nunca nos vamos a poner de acuerdo. Y en este tema, específicamente, en este tema, quiero decirle que tenemos fundamentalmente una tarea medular. No podemos seguir siendo omisos dentro de una comunidad. No podemos seguir siendo omisos dentro de un proceso que nos atañe a todos como personas. Aquí si no hay partidos, aquí si no hay siglas, aquí si no hay colores, hay un compromiso. Aprecio mucho que venga el doctor Guillermo Blanco Gobea, comisionado estatal de salud mental y adicciones. Vamos a hablar de la prevención del suicidio. Es el 10 de septiembre.
1: Así es, Max, el 10 de septiembre es el día conmemorativo. Igual un gusto estar de nuevo con ustedes dos.
0: Gracias, doctor, por venir a darnos buenas noticias, para conocer, para compartir, para estar pendientes de la importancia.
1: Así es. En el año 2003, la Organización Mundial de la Salud decidió que el 10 de septiembre tendría que ser un día muy especial, sobre todo para incentivar a que todos los países miembros de la organización hagan acciones que impulsen la prevención, pero que también brinden ese espacio de reconocimiento y validación de emociones que tanto necesita un ser humano. Es a partir de ese año que todos los países miembros desarrollaron un programa. México no es la excepción. Hay un programa que se llama Programa Nacional de Prevención del Suicidio, que es en base a este programa que el Estado ha estado trabajando desde el año 2022, sobre todo muy enfocado al seguimiento de las muertes por suicidios para conocer qué factores son los determinantes, pero también empezar a hacer colaboraciones. Bien lo dices, necesitamos colaborar todos para resolver un problema común. Y el tema de suicidio ha sido un tema pues muy importante, prioritario para la salud. Inclusive se ha escalado al nivel de salud pública, un problema de salud pública a nivel mundial, a nivel nacional y evidentemente a nivel estado. Y en algún momento fuimos un sexto lugar a nivel nacional. ¿En qué año, el año, doctor? 2021.
0: O sea que fue en medio de la pandemia.
1: Sí, justo en el año de transición de la parte más fuerte de la pandemia.
0: ¿Y era la propia condición de la pandemia?
1: Sí, de hecho ocurrió en todo el país, en el mundo también. Por ahí seguramente vieron que se incrementaron también los porcentajes de suicidio en personal médico. Veíamos cómo de repente
0: la frustración,
1: enfermeras, médicos, ante la situación epidemiológica tan grave, pues decidían, ¿no?, tomar otra decisión en lugar de resolver las problemáticas y la carga excesiva de trabajo que también se veía en ese entonces. Claro. Entonces Colima no fue la excepción, aquí ocurrieron 71 suicidios ese año. Una cifra récord a nivel
0: estado. ¿Y por edades más o menos qué?
1: Ocurrió entre los 25 y 40 años de edad, el pico no fue en adolescentes como es en el país. En el país sí hay una alerta entre los 12 y 25 años de edad, entre adolescentes y jóvenes.
0: ¿En este momento?
1: En este momento, así es, de que están ocurriendo suicidios a nivel nacional. Colima ha presentado dos en este grupo etario de 12 y 17 años en este año 2026 y el resto está entre los 18 y los 40 años de edad.
2: ¿Cuántos había venido bajando la el índice, la incidencia? ¿Cómo estamos ahora? ¿Y cuántos van en lo que va de este año?
1: Sí, de hecho teníamos una reducción gradual, estábamos muy contentos. Digo estábamos porque te lo voy a comentar cómo vamos hasta el mes de septiembre. Había una reducción gradual, cada año íbamos disminuyendo, de 71, luego a 61, luego a 50 y tantos, luego a 41, 36, 35 el año pasado. Y este año, hasta el día de hoy, esperemos ya no ocurra otro en este mes de septiembre, llevamos 39 suicidios en lo que va del año.
0: ¿Hombres, mujeres?
1: Más en hombres, 33 en hombres y 6 mujeres.
2: ¿Edades?
1: Edades están ubicados entre los 20 y 45 años de edad, el más del 60% de los casos. En hombres, una cifra muy marcada, de hecho 33 y 6, que es una diferencia muy notable, ocurre más en el hombre. Y otra situación importante también es que está ocurriendo en un espacio privado, es decir, en un ambiente pues del hogar, en una casa habitación, casi el 98% de los casos están ocurriendo así. En vía pública ya son muy pocos casos los que se ven. Recordarán en Mina, que por ahí en el mes de agosto hubo alguien que se arrojó al vacío, ¿no?, en un puente de Minatitlán. Y esas son, digamos, que las circunstancias distintas. El municipio con mayor número este año es Tecomán. En Tecomán van 11 suicidios en Tecomán. Sin embargo, si sumamos los 4 años últimos, Manzanillo sigue siendo el municipio con mayor números, sobre todo es el municipio también de los últimos más poblados.
0: ¿4 años?
1: En los últimos 4 años. Así es. Y de ahí que hemos estado activando los comités municipales de salud mental y adicciones. Seguramente han estado viendo en las redes sociales de los ayuntamientos algunas acciones enfocadas a prevención. El municipio de Colima, el municipio de Manzanillo, el municipio de Villa de Álvarez, el municipio de Ixtlahuacán. Ayer estuve, de hecho, en su arranque de las actividades preventivas. Van a desarrollar actividades en entorno comunitario, en escuelas, y también van a tener un panel el 10 de este mes para conmemorar el día. Eso, la verdad, se agradece, que a pesar de que pues exista a lo mejor otro enfoque, sin embargo, los temas prioritarios no tendrían que tener ninguna diferencia, ¿no? Se tendrían que atender de manera colaborativa, sobre todo basados en lo que ya existe para implementar acciones efectivas. ¿Cuáles son esas acciones efectivas? Derribar estigmas, derribar también mitos en torno al suicidio, de ahí que el eslogan de este año sea "Cambiemos la narrativa, hablemos, creemos un espacio de esperanza". Ese es el eslogan y va enfocado precisamente a que preguntemos. Cuando veamos alguna señal de alerta, necesitamos llegar, preguntar abiertamente qué puede estar pasando, si es ideación suicida el caso, poderle escuchar, que es muy importante, y voy a repetir, escuchar, porque eso es lo más importante ante esta situación, validar lo que la persona puede estar sintiendo, no minimizar. Cada uno de las personas tenemos diferentes formas de sobrellevar un problema. Una de las personas también tiene una forma distinta de evaluar un problema, y puede ocurrir que tengamos visión de túnel en algún momento, que creamos que no hay otra solución más que buscar hacernos daño, y esa no es la solución para un problema temporal, porque es una solución definitiva que no tiene marcha atrás. En ocasiones, la propia persona que está en esta situación, que lleva seguramente meses, años, seguramente rumiando esta posibilidad, está esperando siempre con la esperanza de que alguien se acerque y le diga: oye, ¿qué te pasa? ¿En qué te puedo ayudar? Y a veces en eso nos perdemos, en ese aislamiento, en esas diferencias, luego se marca bastante la distancia para podernos ayudar.
0: Fíjate, nos puede agarrar ahorita en medio de la respuesta que le voy a preguntar al doctor Guillermo Blanco, la pausa, porque tenemos pausa comercial, pero nos vamos a quedar en redes sociales. Sin embargo, vamos a retomar algunos datos importantes en cuanto regresemos. Doctor, esta parte de ir...

0: Está ocurriendo ese pensamiento.
1: Sí, mira, dos cosas que se han identificado. Una es un ambiente invalidante. ¿Qué se refiere a un ambiente invalidante? Que donde se desarrolla un menor, existen condiciones no propicias para su desarrollo adecuado. Puede existir violencia, puede haber inclusive disfunción familiar, puede inclusive también existir dentro del entorno, en uno de los dos miembros principales, mamá, papá, uh-huh, alguna condición de emocional que exista, que pueda presentarse inclusive el descuido o bien la falta de acompañamiento del menor. Y la otra razón importante son habilidades uh-huh, psicoemocionales, yeah, que no se nace con ellas. Habrá quien sí viene con habilidades innatas, y lo vemos, ¿no? Sí. Desde muy pequeñito gestiona muchas cosas, o muy pequeñita. Sin embargo, la gran mayoría de los seres humanos no traemos esas habilidades. Las aprendemos. ¿De dónde se aprende? De tu entorno inmediato. De tu mamá, de tu papá, de tus hermanos, de tu familia, de tus tíos. Y lamentablemente vemos ahora que la convivencia familiar también es muy baja.
0: De baja calidad por el tema de los dispositivos.
1: De baja calidad, dispositivos, y también el tema del trabajo, uh-huh, el tema también de la preocupación por la seguridad. ¿Cómo vamos a ir a tal lado, a tal zona? ¿Por qué vamos a dejar salir a nuestro hijo con los vecinitos, ¿no?
0: Uh-huh. ¿Para qué?
1: Exactamente. Entonces, todo esto provoca que una persona pues tenga escasas habilidades para afrontar problemas. Y hay una edad crítica, precisamente a los 12 años inicia, que se llama una crisis vital, que es el crecimiento natural que tenemos, ¿no? Uh-huh. Crecimiento físico, pero también la sobredemanda de poder responder ante un entorno que cada vez se torna incierto.
0: Así es.
1: Tomar decisiones, inclusive también evaluar a dónde voy a ir a estudiar, quiénes son tus, a lo mejor tus seres más significativos con quien vas a agruparte.
0: Sí,
1: la falta inclusive de actividades acompañantes como cultura, deporte, que eso también lo vemos. Uh-huh. Vas a una escuela y lo preguntas, y de 40 levantan la mano 2, 3 que están practicando algún deporte. Y también cultura. Uno por ahí levanta uh-huh, la mano que está yendo a una actividad cultural. Sí. Estamos perdiendo esas actividades tan valiosas por priorizar otros temas, ¿no?
0: Sí, sí.
1: Esas son las condiciones más, digamos, específicas.
0: Permíteme una pausa, doctor. Nos quedamos en redes. Platicamos con el doctor Guillermo Blanco Gobea esta mañana, prevención del suicidio, precisamente un tema muy importante que nos debe unir como sociedad. Es necesario, es un importantísimo imperativo de visibilizar estos temas. El doctor Guillermo Blanco es comisionado estatal de salud mental y adicciones en el estado de Colima, dependiente de la Secretaría de Salud. La pausa, regresamos. 8:22. Doctor, esta
2: parte. 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

0: los 80.
1: He oído propuestas de algunos municipios de decir, voy a pedir a la universidad tantos pasantes.
2: Y ya.
1: Y con eso voy a hacerlo. O descargan a veces la actividad con una asociación civil.
2: Así. Déjame retomarlo. Gracias, 8:25. Justo nos acaba de dar una excelente noticia, una buena noticia. Recuerde que las buenas noticias también son noticias. Nos acaba de dar a conocer el doctor Guillermo Blanco Gobea, comisionado estatal de salud mental y adicciones, el ABC de las emociones. Es un nuevo programa que viene, que se va a implementar. Justo nos está diciendo cuál va a ser la dinámica, en donde van a participar especialistas con grupos de estudiantes.
1: De estudiantes, así es. De hecho, tiene 7 componentes, estrategia del ABC de las emociones. La primera es, obviamente, difundir la línea de la vida y otras herramientas. La segunda, van a ser pláticas que van a tener 30 minutos a una hora por semana los estudiantes con un tutor. Ese tutor va a ser un docente capacitado en PAP y contención emocional. PAP es primer apoyo psicológico. Va a haber asambleas informativas para padres de familia, por lo menos una vez al mes, o inclusive más frecuente, ya se definirá. Va a haber pláticas interactivas formadas y sobre todo impartidas por brigadas de salud mental, donde va a haber un psicólogo egresado, con formación, capacitado. Ya estamos capacitándonos, ya estamos terminando la capacitación. Y digo estamos porque yo también me estoy capacitando para hacerlo. Me encanta la parte operativa. Y además de ello, seguramente se enteraron que va a haber 200 comunitarios de México Imparable. Uno es en el municipio de Colima.
2: ¿Lo que anunció la presidenta?
1: Lo que anunció la presidenta. Y otro en Manzanillo. Ya se están construyendo, terminan en el mes de octubre, que eso también es favorable. ¿Qué tiene este Centros Comunitarios México Imparable? Tienen actividades culturales y deportivas donde van a ir los estudiantes en riesgo detectados en ese programa ABC de las emociones. Y además con ello va a haber 2 consultorios de psicología para brindar atención más personalizada. Obviamente en un torno de ambiente psicoterapéutico para resolver algún tema ya más específico, pues, como depresión, ansiedad, conducta suicida o uso de sustancias. Y también con ello, pues este espacio donde las personas puedan acercarse a tener otros elementos que cuiden su salud mental.
2: Ahora, doctor, en específico en este caso de la prevención del suicidio, eso después vendrás a platicarnos, de la prevención del suicidio me llama mucho la atención. ¿Qué tan está la línea de la vida, dices?
1: Sí, la línea de la vida.
2: ¿Es 800 qué?
1: 911-2000.
2: 911-2000. 800-911-2000, si es completito, perdón.
1: Así es.
2: Entonces, ahí te va a contestar una persona. Sí. ¿Cuáles son los aspectos importantes, 3 aspectos importantes, o los aspectos importantes que debe haber papá y mamá en la ruta para la prevención, que son casi imperceptibles, que con uno que tenga, si es que con uno que tenga, tendremos que ponernos manos a la obra para hacer las cosas?
1: Sí. Lo primero, señales de alarma. Ese es el primer elemento. Tenemos que saber identificar qué pueda estar pasando, que ya sea una red flags o una situación de podernos acompañar de alguien más y que probablemente no resolvamos nosotros solos o nosotras solas. ¿Cuáles son las señales de alarma? Por ejemplo, que veamos que se aísla, que no quiere participar en actividades de familia o bien escolares, que inclusive cambie su aspecto físico, que tenga cambios del comportamiento, irritabilidad, llanto, inclusive también desesperanza, que no vea posibilidades de hacer nada, abandono de actividades que antes solía realizar, bajo rendimiento académico, o las directas, que te diga que ya no tiene ganas de vivir, que ya no tiene sentido la vida, que está cansado, porque eso sí es como lo reportan. Sí. Estoy cansado, yo creo que ya no puedo más. Significa que algo está ocurriendo con él o con ella. Otra situación directa, que le veamos autolesiones, en el caso de los jóvenes. Autolesiones en las muñecas, en las piernas, en los muslos, o bien en la parte inferior de las extremidades. Que se le ha llamado cutting, pero en realidad son autolesiones.
2: Autolesiones, sí.
1: No únicamente es el corte.
2: No hay que cambiarlo.
1: Sí. Puede haber también quemadura, puede haber inclusive mutilación, puede inclusive una contusión también ser parte de esas autolesiones. ¿Y por qué lo realizan? Porque están teniendo una desregulación emocional. No saben qué hacer con lo que están sintiendo y buscan hacer el objetivo a través de una lesión física. Es el primer elemento. Segundo paso, acercarte. Ya sabes de las señales de alarma, acercarte y preguntarlo. ¿Qué te pasa, hijo? ¿Qué te pasa, hija? ¿En qué te puedo ayudar? ¿Cuentas conmigo? ¿Estoy para ti? Y si hay alguna expresión emocional que validarla, no hay que minimizarla, porque es muy frecuente que mamá o papá digan, no llores, cálmate. Al contrario, llora todo lo que quieras, ¿no? Incentiva inclusive la expresión emocional.
2: Abrázalo.
1: Abraza, acompaña, ¿no? Y el siguiente elemento es acércalo a una atención profesional o acércala a una atención profesional, y que puede ser no necesariamente irte corriendo al centro de salud o al centro comunitario de salud mental de adicciones, puedes llamar por teléfono. Está el 911, que también es, hago esta difusión del número. No nomás se tienen emergencias físicas, se tienen emergencias también en salud mental. De 2023 a la fecha se han incrementado mucho las llamadas. A mí, lejos de preocuparme, me da alegría que haya más gente que esté llamando.
2: ¿Y si se atienden? ¿Hay personal especializado en C5?
1: Es un personal despachador que atiende así una emergencia física, pero canaliza a la Brigada de Salud Mental la información. La Brigada de Salud Mental son las brigadas que tenemos.
2: No tarda tiempo eso.
1: No tarda tiempo, en tiempo real tenemos la información, nos comunicamos vía telefónica o hacemos visita domiciliaria. Ya. Eso es cambiar la ruta de atención y estar lo más cercana posible a la población que está en riesgo.
0: Doctor, y hay jóvenes que muchas veces no quieren decir lo que les pasa o lo que están sintiendo. ¿Qué recomendación se puede dar ahí a los papás o a los cercanos, ¿no? Amigos o conocidos.
1: Sí, en caso de que haya un chico o chica, una joven o un joven que pues no quiere expresar alguna situación difícil por la que está atravesando, inclusive es poco expresivo, a lo mejor es parte de su personalidad, si hay personalidades de esa forma. Y lo que podemos hacer como papá, no lo obligues a que te comente qué pueda estar pasando. Eso es lo peor que podemos hacer, porque perdemos entonces ese contacto, ¿no? Más bien se separa más de nosotros cuando presionamos o obligamos a que nos puedan expresar. Hay que estar alertas, no perder la parte de estar al pendiente o estar cerca para ver qué puede estar ocurriendo. Sigue identificando señales de alarma. Y ahora lo que sí puedes hacer es acercarte a su red de apoyo principal, sí, que a veces son los amigos, la pareja o algún docente, alguna persona que para él o para ella sea importante, y a través de esa persona monitorearlo. Está cercano y aconseja de qué pueden hacer si es que detectan alguna situación de riesgo como las que mencionaba, ¿no? Señales de alarma. Eso es lo que tendría que hacerse con alguien que es poco expresivo.
0: Podemos decirle, pues si no me quieres decir, está bien, pero ten en cuenta que estoy aquí, que te voy a apoyar. Tal vez puede funcionar eso.
1: Claro, esa frase y esa comunicación es importante que podamos hacerlo. Siempre expresar por delante nuestra importancia hacia ellos.
2: El amor,
1: el afecto y también el estar siempre, en todo momento, y que es incondicional. Importante, incondicional, porque luego nos sucede que condicionamos cosas y eso es lo peor que vamos a hacer cuando tenemos un ser significativo cerca de nosotros o nosotras. Así es.
2: Pues ahí está la invitación. Este mes, este 10 de septiembre, no es solamente un día. Yo vuelvo a reiterar aquí, la obligación y el compromiso de ser más empáticos en todo el entorno, en el tema laboral.
1: Sí.
2: O sea, en tema laboral, te das cuenta si una compañera o un compañero está deprimido, hablar.
1: Entonces,
2: y traerlo en el radar.
1: No dejarlo.
2: Porque a lo mejor en casa no puede hablar, no se desahoga, en el salón de clases.
1: Sí.
2: Que seas tú quien esté más pendiente de las emociones de los demás. Así como tú te gustaría que te ayudaran, tú ayudar. Y ese sentimiento es fundamental. Insisto, es por encima de cualquier cosa. Este tema de la prevención del suicidio es una responsabilidad que como sociedad tenemos, y en todo el tema. Somos una comunidad que requiere de esto. Por encima de cualquier cosa, por encima de ideologías y de todo, el suicidio es una acción que genera muchas pérdidas. Y evidentemente se puede prevenir. Es 100% prevenible.
1: Así es, 100% prevenible. Es de las pocas enfermedades que con actos distintos,
2: así es,
1: podemos hacer mucho para prevenir.
2: E incluso también hay que decirlo, hay quienes, y lo digo para socializar esta parte, hay personas que se han intentado suicidarse varias veces.
1: Sí.
2: Y no lo tomemos como chacota.
1: No.
2: O sea, a veces hay gente que les echa carrilla a esas personas. No. Tenemos que encontrar por qué esa insistencia de estar en esa ruta. Entonces, hay que ponernos en manos de profesionales, hay que atender. Si no podemos manejar una emoción, hay que atendernos. No es normal la depresión,
1: no
2: es normal la tristeza, la desesperanza. Eso no es normal. No lo normalicemos, doctor.
1: Así es, claro. Y bueno, también comentarte que algo importante, que lo que estás comentando, es que todos seamos primeros respondientes. Ese sería el mensaje. Todos podemos serlo.
2: Sí, para multiplicar esfuerzos.
1: Para multiplicar esfuerzos. Capacítate, acércate. Estamos generando esta capacitación de manera frecuente porque sabemos que un psicólogo, un psiquiatra o un médico no está en los domicilios. ¿Quién está en los domicilios? Está el familiar, está la pareja, está los hijos, está otra persona que convive con estas familias, y tenemos que ayudarnos entre todos, ¿no? ¿Y cómo hacerlo? Con herramientas. Entonces, si te interesa, tienes esa facilidad a lo mejor de expresarte, comunicarte con los demás, y te gusta además atender y apoyar a los demás, en ese sentido altruista, humanista, acércate para capacitarte como primer respondiente. Y también quiero hacerles una invitación. El 11 de septiembre, el viernes, vamos a tener un evento que se llama Festival por la Vida en el Instituto Tecnológico de Colima. Van a ser estudiantes de bachillerato quienes van a expresar a través del arte, es decir, canto, música y danza, van a expresar obviamente sus emociones, y lo que queremos es contagiar a todos los adolescentes.
2: ¿A qué horas?
1: Que es una práctica importante. A las 5 de la tarde, de 5 a 7, es totalmente gratuito en el Salón de la Paz del Instituto Tecnológico de Colima. Ahí los esperamos a todas y todos, también padres de familia.
2: Sí.
1: Acérquense para que puedan identificar lo necesario que podemos hacer para mantenernos con vida. Recuerda, te queremos con vida y estamos para ti en todo momento, no estás sola ni solo.
2: Este es el eslogan de esta campaña, ¿verdad?
1: Así es, el eslogan de esta campaña.
0: ¿Dónde quienes interesados estén en capacitarse como primer respondiente, cómo podemos hacerle?
1: Sí, hay que llamar a la Comisión Estatal de Salud Mental y Adicciones, o bien escríbenos por redes sociales. Estamos en Facebook como Comisión Estatal de Salud Mental y Adicciones. Puedes escribirnos tu intención de capacitarte, o bien llámanos al 312-31-446-67 y te podemos también con mucho gusto programar para una capacitación.
2: Doctor, qué gusto.
1: Igualmente,
2: gracias. Gracias. La pausa, regresamos. Recuerde que las buenas noticias también son noticias. Regresamos.
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0: información. Hay más información veraz y oportuna de 92.5 Noticias. Parte de la información que tenemos en esta jornada informativa. Vamos a dar seguimiento puntual a una de las tareas importantes, que es la educación. En el tema de la educación, vamos a estar muy pendientes de los asuntos que se están planteando, y también buscar la manera de pues lograr estar actualizados con estos temas de las actividades y lo que la oferta educativa que se está planteando en la Universidad José Martí. La Universidad José Martí es una universidad que está en la zona sur de Colima, y esta mañana nos acompaña el maestro Luis Felipe Chapula. Él es coordinador de la licenciatura en entrenamiento deportivo, y obviamente que esta es una modalidad sabatina. Doctor, maestro, ¿cómo estás? Buenos días.
1: Hola, muy buenos días. Pues con muchísimo gusto de estar aquí con ustedes dos para poder hablar un poquito de entrenamiento deportivo. Esta licenciatura que ya tiene un par de generaciones egresadas, pero que parece que todavía no termina de llegar la información a la gente correcta, que le gusta el deporte, que le gusta el alto rendimiento y que desee tener un título, digamos, en esta área formativa como la es la de entrenamiento deportivo.
0: ¿Cuándo es la convocatoria?
1: Pues ya comienza el 26 de septiembre, el sábado 26 de septiembre de este mes. Ya comenzamos en el horario de 8 de la mañana a 2 de la tarde. Pues es una licenciatura sabatina, como bien lo estoy mencionando ya, con un horario, pues bueno, a final de cuentas, de 8 a 2 son 6 horas, ven 2 módulos, alrededor de 6, 7 semanas están viendo cada 2 módulos, entre lo teórico y lo práctico, ¿verdad? Hay que llevarlo, de repente toca la materia de atletismo, se van a la pista, la próxima semana regresan a clase a ver un poco de teoría, de repente en la misma parte de la práctica, pues la maestra Celine le gusta abordar algunos asuntos. Entonces, pues es una licenciatura que no solamente en atletismo, fútbol, básquetbol, voleibol, el mismo atletismo, la gimnasia, el gimnasio también, aprenden en levantamiento de pesas, ya tenemos por ahí también algunos estudiantes que han concursado en la universidad, uh-huh, en esta famosa universidad, ¿verdad? Uh-huh. Esta olimpiada que se realiza año tras año y que pues la universidad tiene orgullosamente representantes.
0: ¿Cuántos son?
1: Bueno, ahorita realmente desconozco ya el número porque han sido ya bastante varios, de otras áreas como de medicina y fisioterapia, pero la universidad en entrenamiento deportivo, en la licenciatura, empezó yendo Rafa Valencia y Liz, dos chicos que entraron a la licenciatura con esa expectativa de aprender más en la parte teórica, de cómo se lleva todo el desarrollo, uh-huh, de enseñar para poder enseñar ellos también, ¿verdad? De enseñarse para poder enseñar. Entonces, conforme fueron avanzando, ellos ya competían, ya traían un arraigo en competencia, entonces pues obviamente la facilidad de poder estudiar en la universidad les abrió también la puerta para poder ir a competir de una manera, digamos, pues más tranquila, claro, ¿verdad? Porque siempre la gestión que realiza nuestro rector, el doctor Marcos Barajas, pues lleva a bien a que los chicos se motiven, tengan la tranquilidad, la salud mental, la paciencia de poder ir a esas competencias, pues a eso, ¿no? A desarrollar todo lo que ya aprendieron.
2: Maestro, ¿y qué posibilidades profesionales tienen ofrece esta licenciatura a sus egresados?
1: Facilidades profesionales están abiertas en todos los sentidos y en todos los ámbitos, desde la parte pública, la parte privada y lo propio, ¿no? Porque, uh-huh, de repente tenemos ya egresados que dijeron, ¿sabes qué? Me encanta el fútbol, yo quería aprender para formar mi escuela. Así es. Y han formado su escuela. Hay otros que han estado o han ingresado a instituciones públicas, hay otros que en instituciones privadas lo han hecho en el deporte, pero a final de cuentas se han ido instaurando. Hay otros que dicen, ¿sabes qué? A mí me gusta el gimnasio, ya trabajaba en un gimnasio, pero me faltaban
0: estas bases. Y hace falta todo esto, ¿no? El tema, hace falta, maestro, el tema de la formación de personas que que tengan conocimiento.
1: Así es, digo, no queremos como demeritar el trabajo de nadie. Pero sí hace falta
0: que profesionalicemos
1: esta parte en los entrenadores que están en el campo de fútbol, en la cancha de básquetbol, de voleibol, que trabajan con niños, y que la formación inicial en el deporte es muy importante. A veces no sabemos identificar muchas de estas bases y creemos que porque es un niño, porque puede aguantar, no se pueden lesionar, no pueden sufrir hasta incluso psicológicamente momentos que son muy críticos en un infante y que deben de saber llevar.
0: Oye, maestro, en el caso específico del plan de estudios, ¿solamente es para Colima?
1: No, también tenemos abierto para el municipio de Tecomán. Allá también se lleva la licenciatura. Por primera vez queremos aperturar en Tecomán y ver qué tal responde la gente de allá de Tecomán, que tengan la necesidad de estudiar esta licenciatura en deporte, entrenamiento deportivo. Si te gusta el deporte, ve a la Universidad José Martí, pregunta por su mapa curricular. Si no puedes ir, llámanos para darte toda la información que bueno, te sea de beneficio a ti, ¿verdad? Que te gusta y que estás en el área, para que puedas empezar a estudiar.
0: Francis.
2: ¿Hay cupo limitado o...?
1: Sí hay un cupo limitado por esta parte, pues, de que pedagógicamente hablando, el docente necesita, pues, enseñar a muchas cabezas. Entonces no podemos tampoco abrir grupos tan amplios. Sí, el cupo es para 25 personas.
0: En cada grupo,
1: así es. Entonces, sí estamos haciendo también dentro de los requerimientos, estamos haciendo un examen físico en donde un maestro especializado en esta área pues pone diferentes pruebas para ver cómo estás físicamente. Delimita el hecho de que puedas o no entrar a la carrera, pero sí nos da una idea de cómo físicamente vienes para poder estar
2: por todas las actividades
1: porque te llevan a la pista, te ponen el paracaídas, haces esfuerzos de más. O sea, hay un rollo por ahí que en esta exigencia de enseñarte y de aprender tienes que también tú decir, caray, o sea, está padre, así se siente bien. Y hay que, pues, calcular todo
0: eso. Oye, maestro, el tema de la pertinencia de lo que es el tema de la formación del plan académico está actualizado. En su rama tiene
1: totalmente
0: muy importantes actualizados.
1: Totalmente. Y otro beneficio que nosotros tenemos es que todos los profesores que están dentro de la licenciatura son maestros especializados en el área. Que vienen a lo mejor de otras universidades, de otros estados, y que traen ya la experiencia, que ya dirigieron algún equipo de fútbol, si tú quieres tercera, segunda división profesional,
0: pero ya tienen la noción,
1: o que ya estuvieron en alguna competencia nacional o internacional en gimnasia, gimnasio, la misma maestra de gimnasia, ¿no?, que tiene bien a competir todos los años, la maestra Fernanda, tiene bien a competir con las niñas en esta parte de la gimnasia. Entonces, pues se va actualizando y le va dando pie también a que esta parte del programa, enriquecerlo. No somos una universidad o no somos un programa que nos limitamos a ciertas cosas que diga el programa. También le damos pie al docente a que pueda por ahí a jugar un poco con este rol de ser docente, ¿no? Y ahora con la inteligencia artificial, que está muy de moda,
0: se amplía la gama, pues,
1: claro,
0: de posibilidades.
1: Se amplía.
0: Bueno, pues está un número de contacto en Universidad José Martí, pero en las redes sociales. ¿Y qué número de contacto dejas?
1: Es 312-312-7819. Ese es el número de la universidad. Por ahí pueden estar llamando, los vamos a estar atendiendo. Podemos sentarnos a brindarles más información sobre los departamentos también. Gracias. Que la Universidad José Martí brinda, no solamente esta parte deportiva, también la nutricional, donde te sientas con la nutrióloga y puede llevar tu plan alimenticio.
0: Así es.
1: Semanal, mensual, como tú lo quieras, la psicológica, pedagógica y demás.
0: 313-27-734-74, los que nos escuchan de Tecomán. Muchísimas gracias, maestro.
2: ¿Qué día pueden inscribirse?
1: Bueno, nosotros estamos hasta una semana antes del inicio.
0: ¿Cuándo
1: del
0: 26, es el inicio?
1: Del 26 de este mes.
0: Ahí está.
1: Hasta una semana antes podemos inscribir para poder hacer también el trámite del examen físico.
0: Maestro Luis Felipe Chapula Quintero, muchísimas gracias. Muchas, coordinador de la licenciatura en entrenamientos deportivos. Esta opción educativa, no esperes más. Y bueno, sábados, en 2 años, 7 semestres, ¿siete qué?
1: 7 semestres,
0: 7 semestres, 2 años. 3 años y medio, estoy cambiando, me está equivocando, ya no saqué cuentas. 3 años y medio, todos los sábados, y bueno, te permite hacer actividades y compaginar esa parte del estudio. Muy bien, gracias nuevamente.
1: No, gracias.
0: La pausa, regresamos 8:50, estamos de regreso con más información. Le tengo al rato más un detalle importante sobre lo que está ocurriendo, sobre la búsqueda por el tema de la coordinación de la defensa de la transformación y afiliación en Colima.
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0: Tengo varias cosas que comentar. Fíjense que el fin de semana, nomás para comentar, un asunto ahí, me pasó algo, pues más que, disculpen, más que una cuestión, fue algo de una, un momento de tensión, pero pues subsanado las cosas, sé que pues aquí está, mire. Quería ver el, y le voy a mandar el saludo, porque me gustó la forma en que ocurrió. Fíjense que Verónica es asociada, no está en el área encargada de una tienda de conveniencia, no, de tienda departamental sobre el tercer anillo. Verónica me llama el sábado y me dice que aparezco en una licencia de contacto. Y dije, nah, le colgué. Me disculpa, Verónica. Pero después me vuelve a mandar un mensaje, me vuelve a llamar y ya entonces agarro la onda y digo, ¿qué pasó? Fuimos a comprar algunas cosas y la señora dejó la cartera ahí. Hay que tener mucho cuidado. Pero yo agradezco la generosidad y el trabajo que tienen a diario estas personas. Y lo que me causó un poco de risa, no en mala onda, es que muy apenada me dijo que había abierto la cartera de Marcela. Y le digo, no, pues, o sea, pues, si no, imagínense cómo hubiera encontrado el nombre, ¿no? Desde aquí, desde la radio, le mandamos un saludo a todo el personal de esta tienda departamental, que ya saben cómo está. Empieza con S, para que no digamos otra cosa. Y agradecido estoy. Hacen bien su trabajo. Y es una labor importante. Si ven a Verónica, salúdenla. Díganle buenas tardes, buenos días, buenas noches. El personal de todas las empresas, pues merece, máxime cuando hace bien su trabajo y hace hasta de más, como en este caso de regresar una cartera con documentos, porque la señora no te da dinero, no es por tarjeta. Pero bueno, saludos a Verónica. Buenos días, saludos y agradecido estoy con esta oportunidad. Y sí, a veces uno tiene temor de abrir la cartera para buscar la información de las personas que se le perdió, ¿no? Así las cosas. Bueno, también le quiero compartir el dato que está sucediendo. Hay ayer una conferencia donde Marcos Barajas aseguró que la transformación de la sociedad se construye hombro con hombro. En el Partido del Trabajo, de acuerdo a la información en la conferencia, nace la convicción que la transformación de la sociedad no puede construirse desde los escritorios ni solo en procesos electorales. Se construye con la participación organizada y consciente de la sociedad. Vamos hombro con hombro con el pueblo, dijo en la conferencia el integrante de la Comisión Coordinadora Estatal del Partido del Trabajo, quien acompañó a los militantes. De igual manera, Barajas Yescas aseguró que la población no debe ser considerada únicamente como un elector, sino como un sujeto de transformación. El PT busca construir una relación permanente con sus habitantes, escuchar sus problemáticas, acompañar sus demandas, organizar sus esfuerzos y convertir sus necesidades en propuestas, gestiones y políticas públicas. Y esto se ha logrado a partir de los organismos de base del Partido del Trabajo. Además, déjame decirle que el coordinador de afiliación y por la defensa de la 4T, Joel Padilla Peña, respecto a la reciente visita de la doctora Claudia Sheinbaum Pardo, dijo que reconoce la labor de la mandataria nacional como la profundización de un proyecto de transformación. México tiene un rumbo. Uno de los principales avances de este gobierno ha sido consolidación del programa Bienestar. El Partido del Trabajo seguirá defendiendo para que los programas sociales lleguen a las familias. Padilla Peña también dejó en claro que el PT seguirá impulsando mejores salarios, reducción de las jornadas laborales, igualdad salarial, seguridad social y condiciones dignas para los trabajadores. También dijo que se busca garantizar vivienda digna para las familias, ampliar reducción de la educación superior, media superior y superior, fortalecer la educación inicial y atención a las primarias, mejorar los servicios de salud y también atender las causas de la violencia, garantizar oportunidades para la juventud, impulsar el desarrollo de Manzanillo, en fin, muchas cosas más que se están generando desde la propuesta del Partido Trujillo. Finalmente, el Coordinación de Afiliación y de la Defensa de la 4T aseguró que dicho movimiento se distingue por hacer política con el pueblo y desde el territorio. Reitera su compromiso de seguir profundizando la 4T. Están esperando todavía los resultados para, pues, ¿quién es que está diciendo? Está la posibilidad de conformación de todo esto. En fin, así las cosas. Oiga, pues resulta que los mariachis callaron. Ya ayer hay caras largas, ya están haciendo una operación diferente, ya están los ungidos, están calladitos, ya en la 4T en Morena, ya salieron los aspirantes que van a representar la defensa de la transformación en los municipios. En Colima hay sorpresas, en la villa más sorpresas, en Manzanillo no hay tantas sorpresas. Dicen que en Manzanillo ya quedó Jorge Padilla, que va con el espaldarazo de Rosa María Vallardo. En Colima hay una sorpresota. ¿Es Viri? ¿Es Locho? ¿Es Paco? ¿Quién de los tres? Pero bueno, aquí se habla ya de un proceso interno. Y en la villa, por supuesto que también, para echarle montón, resultó que no pudieron agandallar a Dulce Huerta. Eso es lo que se sabe, eso es lo que se dice. Esté pendiente, vamos a ver cuándo se oficializan los resultados en este proceso. Nos vemos. Les saluda Max Cortés. Muy buenos días. Gracias a mi compañera Francis Bravo. Gracias a mi compañera Yadira Batista en el apoyo de la producción. Mi compañera Jackie Ocio en los controles técnicos. Hasta aquí los detalles. Les saluda Max Cortés. Que tenga una excelente mañana.
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Son las 9:07. 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

0: buenos días, ¿cómo están? Qué gusto saludarlos, Jackie Ocio de este lado y por allá.
1: Hola, ¿qué tal? Yo soy Yeyo Rodríguez, como siempre viene acompañado por Jackie Orio y por Ruth Tapia. Nos encontramos en Juntos pero Revueltos en este martes 9:08 de la mañana, ya 9:08 de esta mañanita de martes, que parecía que iba a seguir lloviendo. Yo esperaba que lloviera toda la noche, que amaneciéramos con un... pero no.
0: Sabro, nomás nos dio para dormir a gusto, fíjate. El fresquito, aire fresco, algo delicioso y pues bueno... que disfrutar del nuevo amanecer. Ya estamos a 8 de septiembre. Ajá. 8 de septiembre, martes. No te cases ni te embarques, ni de la mejor te desapartes. Y hay que ir a Rancho de Villa, por supuesto, por unas buenas encaladillas, unas buenas... pues por todo lo que venden, oiga. Es
1: unos
0: martes también.
1: De monja. De
0: ah, qué rico. Y por el snack de la tarde, allá a Rancho de Villa. Que no se pierda la costumbre, que el caminito nos espera. Y sobre todo, activar nuestro cuerpo, hijos míos, que estamos haciéndonos... flojitos
1: para
0: caminito, sí, caminito a rancho de Villa, y nos estamos haciendo flojitos, así es que no queremos eso. Queremos estar talla 5 de aquí a diciembre. Si podemos, si podemos.
1: Ahí está. Ah, rayito colombiano, pues me voy yo con ojitos mentirosos, mira.
0: Vamos a... hoy es martes de enfrentamiento, señoras y señores. Vamos a ir a la pequeña pausa y regresamos para preparar los enfrentamientos. Y usted va a decidir qué canción se toca, qué canción gana.
1: Ya sabe, si vota por mí es un peso para diciembre, si vota por la mami, pues un beso, ¿no?
0: Uy, cosas más.
1: Ok, 312-31-3180, el teléfono de la cabina. En un ratito comenzamos ya con los enfrentamientos.
0: Ya, ya.
1: Empezaste con todo, recio empezaste.
0: Es que ¿sabes? Tenemos que activar el día porque muchos ya al ajetreo, ya empieza a pegar el sueño desde que madrugaron, que el cafecito, que la llegar tarde, el que llegar temprano. Y pues las actividades no paran, sigue y sigue rodando la ciudad. Y el sol sigue dando vueltas, ahí viene el señor sol ya, y las calores, ahorita vamos a platicar cómo va a estar el clima.
1: Muy bien, regresamos, estamos
0: juntos,
1: pero revueltos.

0: 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Son las 9:10.
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0: Ay, nomás para que te des un quemón.
1: Ya 17 de la mañana aquí nomás. Es la mejor 92.5. Qué gusto. Mira, estoy bien contentote. Yeyo. Es Jackie Orio. Ya.
0: Ya les dije el otro día, el sábado, que yo no iba a ser la, que yo no iba a ser la mami, que yo iba a ser la madrina. Que tengo un montón de ahijados.
1: Órale. Pero Jackie Orio, ¿no sabías que se llama Jackie Orio?
0: Jackie Orio. Uh-huh. Así nos bautizaron hace. Ya tiene rato que nos bautizaron como Jackie Orio. Uh-huh. Somos las galletitas.
1: Cookie.
0: ¿No sabías que él es Guaranáis 2?
1: La cookie Oreo.
0: Quiero tu cookie. Tu galletita. Ay, qué. No, yo sería una. A mí me encanta ahorita la galleta esta, la de Biscop, la de Lotus. Uh-huh. Me así era un paquete de 80 pesos. Y yo soy feliz. No, hombre, pero no es mucho dulce. Pero así de vez en cuando, ¿no? Pero ahorita se me hizo mi favorita.
1: Ahí en Dairy Queen tienen.
0: De Lotus, ¿verdad?
1: Ajá, de Biscoff, ajá.
0: Sí, este es temporada. Ay, voy a ir por uno, ya se me antojó. Bueno, en lo que pensamos con nuestros antojos, aquí vamos a comenzar ya, 312-31-380. Prepare su WhatsApp, prepare su mensajito hacia nosotros, porque es momento de empezar con estos enfrentamientos. Y como siempre, la justicia, la ley y todo lo que ampara nuestro 1-2-3. El piedra, papel o tijera. 1-2-3-4. Piedra, papel o tijera. Hijos de la
1: madre. Tú y yo vamos a competir por el primer lugar. Ahí está.
0: ¡No!
1: 1-2-3 y empiezo yo. La mía se llama Ojitos Mentirosos de Cuisillos. No me mires.
0: Aquí ni la Suprema Corte entra. Puro piedra, papel o tijera.
1: Ojitos Mentirosos.
0: Esa es la de Yeyo.
1: La de Ruth se llama Traicionera.
0: ¿Así, Ruth? Ándale. Arrulladora, arrulladora, que fue un exitazo esta de la arrulladora, no, con Traicionera. No, qué barbaridad.
1: Y la de la mami se llama
0: Muchachita Consentida. Tirin, tirin, tirin, tirin, tirin, tirin, tirin. Póngale sabor a la vida. Póngale. ¡Ey! Báilele ahí en la cocina, tendiendo la ropa, lavando el carro, vendiéndole a los clientes. Pásele, pásele, que va a llevar. Voto por la mami y el de Yeyo. Muchas gracias. 1-1.
1: Ahí está, gracias.
0: 1-1, comenzamos.
1: Vamos, 1-1, ya pueden votar. 312-31-310-80. Para que se comuniquen aquí nomás en la mejor 92.5. 312-31-310-80. La mía se llama Ojitos Mentirosos. La Ruth se llama Traicionera. La de la mami se llama

0: 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Son las 9:23.
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0: Oigan, hasta las 9 de la mañana con 30 minutos en este momento desde la zona centro, Colima, Ignacio Sandoval número 13. Estamos a una sensación térmica y chat de 29 grados centígrados, sabroso, delicioso. Y se espera que lleguen a los 35 grados el día de hoy. Por la tarde no hay probabilidad de que llueva como ayer. Ayer sí había probabilidad, nomás se retrasó un poquito de horas, pero listos a disfrutar del día.
1: Así que bueno, ya saben que va a ser calorcito, ¿sí, señores? Seguimos con los enfrentamientos el día de hoy y nos vamos con piedra, papel o tijera.
0: La justicia, piedra, papel o tijera.
1: Estás, tú, el yo, mi, ya. Ok, vas. Nah. Échale pues.
0: Uno, dos, tres, la mía se llama. Eres mi credo, pedazo de cielo. Es capaz de la sierra. Capaz. Hoy nomás.
1: Hoy nomás. La mía se llama Mi enemigo, el amor de Pancho Barraza. ¿Y dónde va Pancho?
0: Pues va la raza.
1: Ay, no, nomás Barraza.
0: Ah, la raza. Oye, va a venir Chuy. ¿Va a venir Pancho Barraza? A Ciudad Guzmán.
1: Ah, no sé.
0: Viene el señor Pancho Barraza. ¿No sabías? Te cuento. Viene.
1: La de Ruth se llama Cuando Regreso, es del Coyote, que ya se alivió su patita o todavía sigue cogiendo.
0: Ya se alivió,
1: ¿verdad?
0: Oye, ¿supiste la historia detrás del Coyote ahora que salió la película de El Correcaminos? Ajá, no, El Correcaminos. Bueno, ahorita les contamos por qué El Correcaminos.
1: Ruth dice.
0: Ruth, se lleva la delantera, Ruth, en esta mañana. Cuando regreso tus brazos, gracias, don Fliz. Ruth lleva 1-1.
1: Ruth ya ganó. Dos, voto por la guía, mi enemigo, el amor.
0: 2-1-1. Va ganando Ruth del Coyote. Cuando regreso a tus brazos.
1: Ruth. Así que nos vamos cuando regreso a tus brazos del Coyote. Aquí nomás.
0: A lo mejor.

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0: 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Son las 9:36.
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0: 105 FM, estamos completamente en vivo aquí nomás.
1: Preparando los enfrentamientos, la justicia, la ley. Piedra, papel o tijera.
0: Y me fregaron.
1: Piedra, papel o tijera. Y te corté.
0: Ahí está, entonces la mami Rudy y ella. Y empezamos con la mami, se llama...
1: ¿Turu,
0: turu? ¿Era del signo Libra?
1: Sí. ¿Segura? Aquel día yo lo dejé.
0: Hoy no más.
1: Porque era Libra. A mí me... ¿Son los que son en diciembre?
0: Jingle Bell se llaman.
1: Esta es la mía, la tuya.
0: La de Ruth se llama Tengo Madre, ándale.
1: Sí tiene Ruth, Tengo Madre. Y es el mimoso con Ruth, Tengo Madre.
0: Y la mía se llama...
1: Un, dos, tres.
0: Encantadora del fantasma. Esa canción se me hace muy alegre, muy bonita.
1: Y sigue siendo y siguen los pies sobre la tierra, fantasma, ¿eh? Está todo a dar, mi güerito precioso.
0: Ya pueden votar. 312-31-310-80. Aquí nomás en la mejor 92.5. Encantadora del signo Libra o Tengo Madre. Tengo Madre del signo Libra o Encantadora. Tengo Madre del signo Libra y es encantadora.
1: Tengo Madre encantadora del signo Libra.
0: Ponte las tres.
1: Ya ganamos. Usted vota. 312-31-310-80. Es momento. Ahora. ¿Cuál va a querer? Hola, Ruth.
0: Signo Libra.
1: Gracias. A ver.
0: Órale,
1: desde California.
0: Desde California, la mami.
1: Signo Libra, Ruth. Decide, Adival. ¿Qué? ¿Cuál quieres? ¿Ruth, Yeyo o yo? Saludos. ¿Lisa? Dice Luisa, ¿verdad? Luisa Ortega, ajá. Andrade, desde California. ¿Cómo estás? Vamos, 2-1. 2-2 o 2-1.
0: La mami.
1: 2-1, vamos. Ajá. Ruth lleva la delantera, luego yo. El del signo Libra,
0: fantasma,
1: Tengo Madre.
0: 1-1 por la mami.
1: Ahí estamos, ya.
0: La mami Libra. Ganadora, nos vamos con. Ah, no, el signo Libra.
1: Signo Libra.
0: Aquí nomás.
1: Es lo mejor.

0: 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Son las 9:51.
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0: 9:56 de la mañana, quiero más en la mejor 92.5. Tu allá está.
1: ¡Ah, de veras!
0: Y nos vamos con el piedra, papel, piedra, papel o tijeration.
1: ¡Piedra, papel o tijera! Y...
0: tú, uno, dos, tres, acá. Y nos vamos con la mami, su canción se llama... ¡Pelotero la bola! Sí.
1: ¡Perdón! ¡La edad! ¡Hey! ¡Pum, pum, pum, pum, pum! ¡Esa es la mía! Se llama Pelotero la bola, la tuya.
0: La mía se llama Pelón Pelonete, de mi banda El Mexicano.
1: ¡Cabeza de cuete! ¿Te ves algún día pelón?
0: Sí.
1: ¿Cuándo?
0: Como Toretto.
1: ¡Ah! Esa es la de Jets. Y la de Ruth se llama...
0: Regálame.
1: Se fue con otro grupo. O sea, nos dejó.
0: Se valió.
1: Nos fuimos un trío de tres. Oiga, pequeño musical, se llama Regálame. Se puso romántico Ruth. Y pues está bien. ¿Usted cómo se pone? Romántico bailador. Mi banda El Mexicano contra Pequeño Musical contra Mi Banda El Mexicano.
0: La mami dice,
1: gracias,
0: yello, gracias, pelotero.
1: Pelón, pelonete. ¿Dónde están los pelones?
0: Por la mami.
1: Arriba los pelones. Y regálame. Casi ganamos, Ruth, casi. Regresamos.
0: Aquí nomás.

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0: Oigan, ¿qué creen? ¿Qué creen?
1: ¡Qué pachuca, pachuca, pachuca,
0: pachuca
1: por Toluca!
0: Ya son las 10 de la mañana con un minuto. Pelotero la bola, regálame, no, hasta Loreli, qué hora. Mi vida es preciosos. Andan bien ocupados, ya vimos. Es martes de enfrentamientos, vamos con la siguiente hora y nos vamos a poner sabrosos.
2: Esta canción, esta ronda es como muy norteñona.
0: Muy norteña, el estilo de este señor, que por cierto, vaya, va a venir a la gira del Palomazo. ¡Ay, a Guadalajara! Traigan al Palomazo a Colima, por favor, señores empresarios.
2: Imagínate nomás.
0: Ya me vi con Ramón Ayala, don Eliseo Robles. Ramón Ayala, no, Dios de mi vida, vámonos. Bueno, pues, es Ramón Ayala. Piedra, papel o tijera. Y te cortamos. Piedra, papel o tijera. Piedra, papel o tijera. Piedra, papel o tijera. ¡Ah, te di!
2: Mami, Ruth y yo. Entonces, Mami empieza con Amor Vaquero de Ramón Ayala.
0: Es Ramón. Ramón Ayala, usted decide.
2: Ramón Ayala, compa.
0: ¡Ajua! Y la tuya se llama.
2: La de Ruth se llama Que me lleve el diablo. ¿A dónde te gustaría que me llevara?
0: ¿Por qué, Ruth? ¿A dónde? Ay, sí es cierto, no le he agarrado. Y la de ella.
2: La mía se llama Me puso el dedo.
0: ¿Quién te puso el dedo?
2: La vecina.
0: Ah, tenemos siempre una vecina que está de poniendo dedos.
2: Toreto. Y... ya me van a decir Toreto. Janet. Te pasaste.
0: Gracias, Janet. Y es que te pregunté que si serías pelón algún día y me puse el dedo.
2: Te pasaste, Janet. Ahora pues, ya ganó la mía, ¿no?
0: Ya ganó, una de mí, ya ganó.
2: Órale,
0: ganó.
2: Pues. Regresamos aquí nomás.
0: Vamos con el pelón, Toreto.

0: 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Son las 10:07.
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0: ¿Así?
1: 10 con 15 de la mañana y regresamos aquí nomás a lo mejor 92.5. Y nos vamos con la piedra, papel o tijera. Ruth y la mami y yo estamos...
0: 1, 2, 3.
1: Y me dieron otra vez.
0: 1, 2, 3. 1, 2, 3. 1, 2, 3. ¡Y me ganaste! 1, 2, 3.
1: Empieza Ruth y su canción se llama El Bombón de Julión Álvarez y su Norteña Banda, venga.
0: Chiquito bombón Julión. La neta, Julión sí es un bombón, ¿eh? O sea, discúlpenme, pero...
1: Mami, se llama El Bombón, pero de los rojos.
0: Ay, los rojos son tres muchachos preciosos, pelirrojos. Cosa preciosa de la vida. ¡Ah, qué taco viejo me eché!
1: Y la mía también es un bombón, pero asesino de Ninel Conde.
0: Ay. Ay. A ver, ¿cómo baila? ¿Baila? Mano, mano arriba.
1: Ya puedes empezar a votar, bombón de Julión, bombón de los rojos o bombón de Ninel Conde.
0: ¡Ea, ea!
1: Tu cinturita, cuando
0: nanita. Son tres bombones. Un Julión, un rojo y Ninel Conde.
1: Dice Milton.
0: Los rojos. Muchas gracias, Milton. Los rojos, buena rola.
1: Oye, saludos a Manuel que pidió la canción de Todo lo fue.
0: Allá en la carpintería de Gol, que andan bien atentos,
1: que le
0: muchachos.
1: Esa canción te la volvemos a poner.
0: Gracias, Manuel, por escucharnos. Les dije que iba a ser carrilla. ¿Dónde anda la tía Vicky?
1: Ya se fue.
0: Oscar, ¿qué pasó, Oscar? ¿Qué dice la buena vida? Julión, 1-1, hola.
2: Saludos y bendiciones para todos ahí en cabina. Los tacos. Por ahí saludos para mi carnal Taveras.
0: Ah, ¿cómo no?
2: Y a Jando que andan chambeándole machín. Saludos también a mi carnal Sergio que se encuentra en Watsonville. Desde allá nos escucha. Saludos de parte de la mosca.
0: ¡Esa mosca! ¡Qué milagros!
2: El tromperre.
1: Julión dice, oye, antes de irnos con Julión, quiero mandar saludos a mi compadre, el Ricardo, el Sheamus, que está cumpliendo años. Felicidades.
0: Me ponemos
1: que
0: bien,
1: te la pases muy bien y que tengas un excelente día. Y también de parte de Selene, que ya se van a casar y que se aman mucho y van a tener mucho amor, pasión y demás. ¡Felicidades! Ahí están las mañanitas para ti. Mi Sheamus, que te la pases increíble. ¡Abrazote!
0: No manches, se la llevó el Julión.
3: Venimos tú con gusto y placer a felicitarte.
0: ¡Provechito, chicharrón en salsa roja! ¡Ay, taco, guárdenme! ¡Vámonos! Con Julión Álvarez es el ganador de este enfrentamiento. Está bien, bombón. Este sí es un bombón.
1: ¡Epa! ¡Aquí nomás!
0: ¡Es la mejor!

0: 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Son las 10 con 21 minutos.
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0: ¡Ay, qué barbaridad! Muchos enfrentamientos sabrosos, deliciosos. Provecho si está almorzando. Es la hora del break, es la hora del desayuno, de la papa, de agarrar pila.
1: Ahí está. Oye, otra vez, saludos a mi compadre, el Sheamus, el buen Ricardo, que está cumpliendo años. Felicidades, ¿eh? Pásatelo bonito, que te la pases muy bien. Invita a la fiesta, la carnita asada que se haga, la reunión con los amigos. Pastel, ¿cómo no? Queremos pastel, pastel. Saludos, Sheamus, que esté muy bien. Abrazote para ti.
0: Ya lo estoy escuchando, dice Lucy. Desde Cojimatlán para el mundo. Lucy, presente. Gracias. Saludos a todos. Déjense venir, dice. A ver, ¿qué pasó? ¿A dónde? En San José del Carmen. Un abrazo a la gente bonita de San José del Carmen, Jalisco, hasta allá.
1: Saludos a la gente de San José del Carmen.
0: Vámonos, por acá. ¿Cómo están, mis güera preciosa? Pedro, ¿qué dice Pedro? Ponle 1.5 a un Pedro para... Hoy no había nadie en mis choferes.
2: Aquí nomás mejor 92.5. Bien revueltos. Cordialitos. Jackie Oso, la mami. Y Diego Rodríguez. Nada más para saludar. Por aquí, saludos de la cabinita del 200.
0: Estamos
2: ruta 14, todo el diablo.
0: 200.
2: Suerte y bendiciones. Ahí, ya que haya peticiones para pedir una cancioncita.
1: Tú pídela.
2: Excelente día.
1: Órale, ya está. Risas. Arre. Vámonos pues con esto de la arrolladora. Vamos a hacer de arrolladora de viejitas pero bonitas, claro. Y vamos a ver quién.
0: Piedra, papel o tijera.
1: Híjole.
0: Piedra, papel o tijera. Chócala. Piedra, papel o tijera. Y gracias.
1: Ahí está Ruth. Ruth empieza y su canción se llama Mis Recuerdos.
0: Pero es viejita, ¿eh? Uf. Así, ya me puedo mover, mire.
1: A ver. Épale.
0: El cable, el cable. Eso no podía hacerlo. Esa es la de Ruth, se llama Mis Recuerdos.
1: La de la mami se llama Se Me Cansó el Curazao.
0: Voy a llorar, hijos míos. ¿No se les ha cansado el corazón en una parte de su vida? Ah, pues a mí sí. No sé ustedes.
1: Y la mía se llama Cabecita Dura. Es la que te gusta, ¿verdad, Ruth? Es el sábado, ahorita la ponemos. A también. Ahorita se la ponemos.
0: A todos nos gusta.
1: Ahí está. Esa es la mía, Cabecita Dura. Aquí nomás es la mejor razón. No punto 5, pídala.
0: La familia hermosa que soñaba.
1: Yeyo, gracias. La de Yaya Hiro. ¿Quién es ese?
0: Se me cansó el corazón.
1: Se me cansó el corazón. ¿Quién es Yaya Hiro?
0: La Yaya. Jackie Orio quiso poner, yo creo. A mí me gusta la de la joven. Claro, claro. ¿Ya nos enamoramos? ¿Se me cansó el corazón?
1: Aquí, bien cansado.
0: Ya sé, mi Liz preciosa, mi güerita preciosa. Mi güerita preciosa, ¿eh?
1: Ahí está, vámonos pues con esta, pues. La arrolladora. Sí, nomás.
0: Vamos a cantarla. Esta no la bailo, la voy a cantar, ¿eh?

0: 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Son las 10 con 35 minutos.
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0: tenemos un reto para ustedes. Tenemos un reto.
1: Regresamos aquí nomás en la mejor 92.5, 10:46 de la mañana.
0: Qué bonito.
1: Yo saludos que para las... Roberto Arellano, órale. 1,000 votos para Yeyo, gracias, Yamilet. A ver.
0: Yamilet. Hola, Yamilet. Todos, todas. Es que todas las rolas que escogemos son bien buenas. Y usted.
1: Gracias, Yamilet. 1,000 votos, gracias.
0: Gracias. Sí, a ver qué dice la vez. Ah, está participando. Quiere participar.
1: Ah, la destacó, sí.
0: Muy bien.
1: Oiga, yo opino que las tres, dice. Órale,
0: está la promoción vigente todavía. El tiempo se está pasando. Estamos a 8. La siguiente semana conoceremos al ganador o ganadora de este afortunado.
1: Estos tacos. La taquiza.
0: Taquiza, por supuesto. ¿Qué debe de hacer? Ya sabe, si no escuchó, dice que no sub, que me voy enterando porque ya ha pasado. Que no se quede fuera de este. De esta promoción, siga a Tacos Doña Lisa Colima
1: guión eventos
0: al 92.5 mejor Colima. Mándenos captura de que ya nos sigue, tu nombre completo y teléfono. Solo eso tiene que tener, nombre completo y teléfono, las dos capturas de que ya nos siguen, y ya les llegará un sticker de ya estás participando.
1: Muy bien, así de fácil. Y al momento de participar, pues ya traza la tómbola y sabremos quién es el ganador o ganadora que se lleva la taquiza para esta noche mexicana, ¿sale?
0: Así es, suerte para ustedes. ¡Vámonos! Nos vamos con un algo de la memoria. Chiquito, ¿te acuerdas?
1: Ok, a ver, ¿cuál es la tuya de una vez? Así, pues igual son los mismos. Los
0: Cookies. Sí.
1: Ah, los mismos, los temerarios. Ah, pensé que era puro Buki.
0: No.
1: Sí. La de la mami se llama ¿A quién quieres engañar?
0: ¿A quién? ¿A quién se le
1: hace? Son los temerrukis.
0: Los teme. La tuya se llama
1: Yo te necesito, de los Bucles.
2: Yo te necesito.
1: ¿Cómo estás, hermanito? Qué gusto. Aquí nomás,
0: son los dos. Yo te necesito. Y la de Ruth se llama Se fue.
1: ¿Se fue tu paloma?
0: Se fue mi paloma. Son los mismos. Aquí, en este pensamiento de la memoria.
1: Buen día, Yeyo, decía.
0: Se fue mi paloma. Los mismos, yo te necesito.
1: Gracias,
0: Yeyo.
1: Nos vamos. La de ¿A quién quieres engañar?
0: Si votan por Ruth,
1: póngala
0: las tres.
1: Póngala del disco de la herrería. Digo, yo te necesito.
0: 1, 2, 2, 1. Vámonos. 2, 2, 1. Yo te necesito.
1: Yeyo, gracias.
0: Los teme y se fue mi paloma, de los mismos de Ruth. Usted dice, Ruth, se fue mi paloma.
1: Ya gané, ¿no? Ya gané. Vámonos.
0: Ah, perdón,
1: yo te necesito, de los Bookies. Aquí nomás.
0: En la

0: 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Son las 10 con 51 minutos.
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0: 10:56 de la mañana, aquí nomás.
1: ¡Hechiceros!
0: Tenemos que ir, pero tenemos que irnos con algo movidón.
1: Algo bailado, algo para que usted vaya con mucho cuidado, porque le espera un gran día. Recuerde tomar sus precauciones, rutas alternas, por si colapsan las vías de que salen de la escuela, del kinder, de la secundaria, para que tome sus precauciones y tiempo.
0: Muy dice, bien, ahí está. Saludos para Oscar Pérez Rebullado, que anda trabajando en su terreno de parte de su esposa. ¡Órale!
1: ¡Viva el amor! Pati, ya estás participando, muchas gracias. Ahorita te llega tu sticker. ¡Vámonos! Okay. Es...
0: Empieza de tú, la mami. Cumbia Sampuesana se llama... ¡Esta de la mami!
1: A ver, ¿ya me puedo parar?
0: ¡Éjale!
1: ¡Ay, puedo!
0: Me ¡esta de la mami! La mía se llama Cumbia del Río de los Picadientes.
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0: ¡Épale! ¡Moviendo bien aquellito! Y la de Ruth se llama Cumbia Valledupar. ¿Qué es esa?
1: Aquí lo importante
0: 312-31-3080
1: es irnos. Uy. Uy. El 16, el 18. A ver. 312-31-3080. Gracias, don Please. Qué milagroso, don Callejas. La cumbia del río, Ruth. Yo. Uno cada uno lleva. ¿Por las tres las ponemos? ¿Cuál es el problema? ¡Ruth! ¡Ah! ¡Ruth 2! ¿Ruth 3? ¡Ruth!
0: ¡Ruth! ¡Ahí está! ¡Ruth! ¡Ponlas todas! ¡Ponlas todas!
1: ¡Todas!
0: ¡Aquí nomás! ¡Beso, abrazo, papacho! ¡Bye, bye!
1: ¡See you later!

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0: son las 11:05.
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1: Ya está al aire. 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

Aún recuerdo aquellos tiempos, aquellos momentos de la vida donde tu sacrosanta madrecita te mandaba con tu virotón, así el virotón, así un virote de esos de los de antes, ¿no? Que eran cuatro piececitas así pegaditas. Ahorita son dos, pero todos más o menos en la misma medida. Es más, creo que ahorita es más harina que antes, ¿no? ¿Cómo se llama? El que lleva adentro, que le quitas para meterle, insertar los frijoles ahí, ¿no? Le zambutas ahí un huevo. Y luego cuando estaba uno en la primaria, ¿no? Que te llevas tu virote con huevo o tu virote con frijoles, ir a compartir. Y si no eras de esos que son compartidos, pues te lo comías tú solo, ¿no? Pero qué chido, ¿no? Qué bonito, ¿no? Sacabas el virotón, ¿no? Ya. Así la mochila, de ese tipo de mochilas de las que había antes, tipo como las loncheritas, pero grandotas, o sea, por aquello de que traían para ensartarle ahí, pues sí. Se las quiero escribir, pero sí, las loncheritas esas que también tuvo un tiempo que se usaban, ¿no? Pero eran así, las mochilotas grandotas de piel de cartón, por aquello de que decían que eran de piel, pero eran de cartón. Pero el caso es de que el tiempo que sacabas así, por un lado traes el virotón de este vuelo, el otro, y es por el otro, tu lápiz ese, pues nunca supe cómo se le llamaba, que le abres así el cierre y le ensartas ahí, le zambutas ahí los otros lápices y colores por el estilo, ¿no? Y luego también tu vasito con agua, ¿no? Vasito con agua, ¿eh? Ahorita ya lo sé usar eso, pero bueno. 11 de la mañana con 17 minutos, el hambre sigue siendo la misma, ¿no? Te llega un momento de que te da ese tipo de ansia y obviamente le esculcas ahí y vas sacando tu virote, ¿no? A lo mejor es de hace 3 días, pero ahí está el virote, a gusto, feliz y contento, medio así como que entre durito, entre húmedo, entre hediondo, por aquello de que lleva 4 días ahí, pero ya tuviste la oportunidad, ya estás. ¡Zámpalo! ¡Vámonos! Les saludamos con mucho gusto. Mi nombre es Jorge Alberto Hernández Alvarado, para servirle a usted. 11 de la mañana con 17 minutos, ahí encontró el técnico apoyo. Y acá a este lado, chamaco. Así nomás, simple, sencillamente. Y vamos con la música. Oiga, hay de todo. Si tiene alguna petición, 312, no es cierto. Una petición, 31-310-80, ¿sale? 31-310-80 en vivo, para que salga al aire, para que se escuche al aire. Nomás no me le suba mucho ya su radio, porque luego se oye pa'l perro así. Ni se oye usted, ni me oigo yo, ni nos escuchamos nada para nada. Oiga, el teléfono 31-310-80 en WhatsApp, 312-31-310-80, lo dejamos para su participación. ¿Quién se quiere ganar una taquiza? Una taquiza donde llevan ahí todo lo que se necesita para la taquiza. Y luego, esas veces que usted anda preocupado porque a lo mejor, pues dice usted, no, pues yo no hago nada, pues nunca viene nadie. Esta vez sí, si oye que fulano de tal, allá por la calle Mangana, allá por el número fulano en la colonia tal, se sacó la taquiza, va a estar lleno, va a haber más gente allá que aquí en el centro, va a haber, por esta. Vamos a la música, son ya las 11:18, en un momento sale por ahí el promo para que lo escuches de qué trata y cómo va el asunto, para que te puedas ganar esa taquiza que ya mero ven el día, septiembre, mes de la patria, 11 de la mañana con 19 minutos. Continuamos. Aquí está la cumbia de el trombón. Este le gusta mucho apoyo, le baila chirillo, ¿eh? Es un gavilán bien hecho. Ira. Sube, apoyo, sube, ira. ¿Eh? Ahí está. La camina el chamaco.

0: son las 11 con 22 minutos.
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1: Es una clásica de Intocable, Chirilla Canción, se llama Amor Maldito. Son las 11:31, 92.5, la Camino del Chamaco. Un saludo para toda la gente allá por la calle Jiménez, oiga, que están escuchando nuestra programación allá con Lara, allá enfrente también, y diferentes partes donde escuchan nuestra programación de la Camino del Chamaco. Bam, aquí está Intocable, Amor Maldito.

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0: 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Son las 11 con 35 minutos.
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0: Aquellos que han jugado Street Fighter, viene una película para octubre sensacional de Street Fighter. Y es que la verdad, si tú te subes, por ejemplo, a un camión de gira de cualquier banda, de cualquier grupo, siempre traen una pantalla con una consola de videojuegos. Si no me lo vas a creer, pero en las encuestas dicen que Street Fighter es de lo más popular, obviamente con los de guerra, ¿verdad? Los Call of Duty y todos esos. Pero Street Fighter sigue siendo un clásico. Ahí viene la película. Nomás lo digo para que no se les olvide, ¿verdad? Que somos bien fanáticos, también bien gamers. Y pues obviamente estamos metidísimos en el género. Pero el videojuego y Street Fighter se cocen aparte en el flashazo grupero con el reportero. 16 de octubre la estrenan. A ver, todos esos que no quieren soltar el control, ¿van a ir o no van a ir? ¡Corta!
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2: Aquí está una canción nueva, la canta el Coyote. El Coyote y su banda, José Luis Ledesma. Y esta canción se llama Ranchero. Ranchero enamorado.

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1: El día de ayer me pidieron esta canción con mucho gusto hasta ahorita porque hemos estado sacando un montón de mensajes, así que complacemos con gusto y hasta el cielo, me dijeron un amigo de allá de Zacualpan. Ahí está esta canción, con mucho respeto, con mucho cariño. Ahí está, 11:43 minutos, la cabina del chamaco es... Gerardo Díaz y su jerarquía, aquí nomás, 92.5 en la cabina.

0: 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Son las 11 con 51 minutos.
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10: Y esta canción del estilo moderno, de esos que están sonando por todas partes, ese ritmo. Con mucho gusto, aquí está Germán Montero, se llama La Cama Helada, helada. 6 minutos para las 12, la cabina chamaco continúa. Saludos a usted que va manejando allá en carretera. Ánimo y sonrisas, con cuidado, por favor. Ahí le acompañamos con música bien bonita, al estilo de la cabina de chamaco.

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1: Bueno, más que bonito suena, oiga, salud para toda la gente que anda por allá trabajando en el campo, allá en Estados Unidos, oiga, y en cualquier parte, cualquier lugar donde nos escuche, ahí estamos con la cabina del chamaco, aquí está la canción del colimense, oiga, de Colima para el mundo, desde aquí para allá, y desde allá para acá, obviamente, nuestro agradecimiento por escucharnos, sale.

0: 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Son las 12 con 5 minutos.
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Bizarro, se llama King Larios. Se llama Perdóname la canción. Son ya las 12:09, música nueva. Música fresca aquí en la cabina del chamaco. Suena bien, suena perfecto, al estilo de la cabina del chamaco. 92.5, buenas tardes, 12:09.

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0: 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Son las 12 con 22 minutos.
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1: Oye, te vamos a pedir un fondo diferente porque ya llegó por acá Leslie. Ya llegó Leslie. ¿Cómo está Leslie? Bueno, vamos a hablar en este momento para usted que le gusta la cocina y quiere aprender más, quiere emplear sus conocimientos culinarios o más bien acerca de preparación de comida y cosas por el estilo. Viene por aquí mi amiga Leslie que viene a platicarnos porque el grupo Isima está presente. ¿Cómo estás, Leslie? Bienvenida a cabina.
2: Muchas gracias. Aquí, feliz de estar contigo, chamaco.
1: Sí. Pues adelante, vamos a ver de qué trata, qué va a haber o qué.
2: Pues fíjate que ahorita estamos todavía con tiempo para que se inscriban a la escuela, al Instituto Gastronómico Isima, uno de los mejores instalaciones del estado de Colima. ¿Eh? Y tenemos bachillerato, tenemos carrera técnica, chef profesional y tenemos licenciatura en gastronomía. Actualmente tenemos todavía espacio para todas estas ofertas educativas. Tienes hasta el 26 de septiembre para ser parte de la familia Isima. 26 de septiembre. ¿Mm? Y tenemos ahorita un espacio de un grupo en especial que es el medio ejecutivo. Esto significa que pueden venir nada más los lunes acá a cursar su carrera técnica. ¿Sí? O su bachillerato con carrera técnica. Únicamente los lunes y así cubrir la totalidad de sus materias, pero pues teniendo su trabajo el martes a domingo, otros días, o si tienen su día de descanso el día lunes.
1: Perfectamente bien, por aquello de que, mire, pues obviamente en tiempos de actuales, hay que aprovechar el tiempo y si usted tiene la oportunidad de los lunes poder ir, y sobre todo también lo que me dijiste ahorita de que es una cuestión de, es una carrera, final de cuentas, ¿no?
2: Correcto.
1: Es carrera. Sí. Aparte que vas a aprender, vas a tener una carrera y con eso puedes también conseguir chamba, ¿no?
2: Sí, tienen un certificado de la Secretaría del Trabajo y Previsión Social, ¿ah? Así que los avala como chef profesionales.
1: Oye, en este caso, ¿cuánto tiempo se lleva para tener una carrera de en este caso, de chef?
2: La carrera chef profesional dura 2 años. ¿Mm? Y ya nosotros incluimos todos los ingredientes. ¿Ah? Significa que, por ejemplo, tú el día, por ejemplo, los chicos que están de lunes a viernes, de martes a viernes vas, ¿sí?, a cocinar, tú, ¿sí?, no te preocupas por nada porque la escuela ya tiene todo. Si ese día te toca hacer filete de res en champaña, tal, ya ahí está la champaña y el filete listo esperándote.
1: Filete de res en champaña, no lo había escuchado así, fíjate.
2: Sí, claro.
1: Va a estar bueno, ¿no?
2: Sí, un rico, una salsa muy a la francesa, sí.
1: ¿Qué tantas cosas aprendes ahí en estando en este tipo de escuelas en Isima? ¿Qué tanto aprendes? Aparte, obviamente, a preparar comida, pero ¿qué tantas? ¿Hasta qué nivel vaya?
2: Pues fíjate que ahorita los chicos que están ingresando aprenden primero a pararse, sí, correctamente, a elegir un cuchillo de suco.
1: Ah, también para pararse hay que tener...
2: Claro, hay que tener una forma de pararse para poder cortar todo el tiempo de pie.
1: Sí, sí, tiene su estilo entonces.
2: Tiene su estilo.
1: Tiene su chiste, como decimos comúnmente.
2: Claro que sí. Entonces, sí, los chicos cursan toda esta parte. Por ejemplo, el chef profesional que tenemos en disponibilidad lunes, tienen que saber escultura en azúcar, en fondant, tienen que saber pastelería, repostería, catar vinos, o sea, saber de con el vino, de dónde es, toda esta parte, con una copa, porque ellos salen con una especialidad también en alimentos y bebidas, y tienen que saber coctelería, enología, todas las ramas de la cocina, toda esa parte.
1: Oye, ahorita que te escuché una palabra, se me escapó al principio, la había escuchado, pero me quedé con la duda. Ahorita a ver si me acuerdo y te la...
2: ¿Enología?
1: Enología, ándale.
2: Enología, el arte de catar vinos o de catar bebidas alcohólicas. Nosotros tenemos el único laboratorio en el estado de Colima de enología. Tenemos un maestro mezcólogo y enólogo. Y nosotros tenemos tanto la carrera como la licenciatura, esta parte de enología. Los chicos tienen que saber catar vinos, cervezas, aguas, toda esta parte.
1: Enología. ¿Cómo ve usted, más bien cómo escucha ese tipo de detalles sobre el que a veces desconocemos, no sabemos que existe tanta gente especializada? Y obviamente para ser gente especializada, pues debe tener ese tipo de conocimientos y esos conocimientos se llevan a tener un título, ¿sí? ¿Se le llama título también?
2: Este sería un certificado, un diploma también. Uh-huh, ¿sí? Tienen doble.
1: Y obviamente, oye, los alcances para una persona que ya tiene un certificado, en este caso con una escuela, con ese prestigio, ¿hasta dónde llega? ¿Dónde puedes abrir tus puertas o que te abran las puertas a ti para poder poner en práctica lo que aprendiste?
2: Pues fíjate que nosotros los acompañamos desde sus prácticas profesionales, mm, y les damos muchas opciones. Ahorita chicos ya preparándose para irse a España de prácticas.
1: ¿Qué tal?
2: Tenemos una chica que está a punto de irse a Ciudad de México con Paulina Bascal, la reina de la repostería en México.
1: ¿Qué tal?
2: Y este, desde ahí los chicos van formando un currículum fuerte. Uh-huh. Ahorita tenemos más de 155 convenios activos con empresas diferentes de Colima, y eso significa que tienen más de 155 lugares de elegir prácticas profesionales, formar su currículum desde que están con nosotros y salir al mundo laboral listos para ya tener como conocimiento previo, sí, el documento que te avala, y también la práctica en un lugar profesional.
3: Oye, Leli, yo tengo un amigo que anda por todo el mundo, trabaja en un transatlántico, un barco, vaya, uh-huh, y anda por todo el mundo, es cocinero en un barco, gana muy bien.
2: Sí.
3: Le gana por hacer, llevar a cabo lo que le encanta, aprende también, porque no es lo mismo la cocina aquí en México que en otras partes, también va con los conocimientos ampliando, y por eso le da la oportunidad también de ganar mucho billete, así que hay que prepararse para esto, y ahí están las escuelas, en este caso ICIMA. ¿Dónde queda ICIMA, oye? ¿Dónde hay que consultar?
2: Estamos en nuevas instalaciones, estamos en Aquiles Cerdán, 549, esquina con Esteban García, está contra esquina de la actual Univer, y nosotros tenemos las redes sociales ICIMA Colima Oficial, y pueden también contactarnos por el WhatsApp 312-167-4748.
3: Nuevamente.
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3: A ver si me ubico bien. De donde está la Isenco para arriba.
2: Ajá.
3: De la que es la Avenida de los Maestros hacia el norte.
2: Correcto.
3: Sí, estoy bien.
2: Así es.
3: Y ahí van a encontrar perfectamente bien lo que viene siendo la ubicación de ICIMA. Entonces ya me dijiste 2 años para una carrera.
2: Carrera,
3: este chef. ¿Es licenciatura? ¿O
2: qué? La licenciatura dura 3 años y tres tenemos años. Licenciatura en gastronomía.
3: Sí. Oye, ahorita hablabas de la repostería. También hay diferentes esquemas o diferentes, no sé, modalidades también para las personas. Hay gente que quiere nada más enfocarse a lo que viene siendo repostería. Otros, no sé, coctelería, no sé cómo se le llama, uh-huh, o abarca todo en conjunto.
2: Pues nosotros la licenciatura y la carrera técnica es importante que abarquen toda esta parte. Sin embargo, si quieren especializarse, o sea, ya tienen conocimiento previo y quieren tener una especialización en esta área, decirles que sí tenemos los módulos correspondientes para que tengan esa especialidad, pero también tenemos diplomados, cursos, clases muestra abiertos al público, y estamos, te comento por primicia, que vamos a estar con un diplomado de repostería en mesa de postres, así es.
3: Mesa de postres, y lo rico que debe ser estar ahí también, porque estás probando a final de cuentas, ¿no?, lo que tú hiciste, ¿no?
2: Uh-huh.
3: Sí, o sea, poner en práctica lo que estás aprendiendo, válgame la redundancia, y también la oportunidad también de que los demás estén probando. Así como los catadores de vinos, aquí también hay que probar la comida. ¿Cómo se le llama a las personas que están probando y que te dan el visto bueno de lo que haces?
2: Aquí, por ejemplo, esa parte es un catador.
3: Catador.
2: Se tiene que tener una certificación especial para ser un catador, pero los chicos ya tienen que tener el conocimiento previo de tener una lengua entrenada, para poder definir si algo está bien, está mal, qué necesita y qué cambios le harían.
3: Oye, ¿quién puede estudiar ahí en ICIMA? ¿Desde qué edad admiten o cuáles son los estudios que debes de llegar y comprobables?
2: Para la licenciatura tenemos que tener su certificado de bachillerato, y para la carrera técnica tenemos abierto, puede ser cualquier estudio que tuviste previo. Hemos tenido chicos desde 13, 14 años.
3: Fíjate.
2: Y chicos que ya tienen negocio propio, que ya son adultos, y para bachillerato necesitas tu certificado de secundaria y listo.
3: Secundaria nada más.
2: Uh-huh.
3: ¿Hay que ir a qué horas entonces para usted que quiere, se le interesa por ese tipo de cosas, vaya, sin ningún tipo de compromisos, pero ya estando ahí, mire, se va a dar cuenta, aparte de lo que está diciendo por aquí Leslie, de que es amplio por aquí el esquema para que usted pueda aprender. No necesariamente es para cuestión de trabajo, sino también habrá personas, mujeres sobre todo, que les encanta mucho la cocina, porque a veces siente que es una cuestión necesaria, la cuestión de la cocina. O también los hombres que les gusta, a mí me encanta la cocina y me gustaría aprender más y saber hacer. Yo te decía, no, pues yo me gusta hacer, pero preparar yo, inventar cosas. Pero también cuando ya tienes un conocimiento, pues que a todo dar, ¿no?
2: Claro que sí.
3: A veces vemos, por ejemplo, cuando te das cuenta de que te presentan algún tipo de ingredientes que, nunca los habías escuchado. Pero resulta que ese tipo de ingredientes son los que le dan el toque mágico a muchas comidas y a veces los pasamos por alto porque nada más estamos acostumbrados a ciertos detalles. Así es que es bonito aprender y qué bueno que existe como ICIMA. ¿Te quité la palabra?
2: Fíjate que nosotros acabamos de terminar este sábado, vamos a terminar el diplomado de grill, donde tenemos a muchos conocedores del grill, del asado, y vamos a abrir un segundo módulo, un segundo grupo de este diplomado de grill. Es solo los sábados y están aprendiendo a hacer ahora sí que todo de la carnita asada, mariscos, carne, verduras, postres y bebidas al grill.
3: Fíjate, El grill, ahí está para quienes quieren saber qué es el grill, quieren saber cuáles son los cortes para la carnita asada. No se trata de que vas a la tienda o ahí con el señor de la carnicería y te compras tu carnita para asar nada más y la pones y le das vueltas y le das vueltas y al rato se le seca el juguito y la carne asada, pues sí sale buena, pero hay formas ya más tecnificadas o profesionales en este caso para preparar una buena carnita asada y también sus acompañantes, ¿no? Obviamente, ¿no?
2: Claro que sí, fíjate que los chicos están muy felices porque ya salen totalmente listos, maestros del asador.
3: Sí. Sí. Y son los chicos clásicos, aquellos que les gustan cualquier tipo de pachanga, de fiesta, reunión, son los que se van directamente allá donde está el asador para preparar y también obviamente si ya están recibiendo información, pues para poner en práctica lo que están aprendiendo, porque al ratito se siente bonito, me imagino que te digan, oye, tú hiciste la carne, te vi que estabas ahí, sí, yo le hice, chulada, ¿sí? Porque hay muchas personas que desconocemos el detalle, por ejemplo, de que hay personas que ponen la carne, hay personas que ponen la carne de un tipo o de otro, por ejemplo, si te das cuenta, algunas son más jugosas, otros que llevan el famoso gordito, y también el detalle de que pone la carne, le das vuelta y la regresa otra vez a donde mismo y se consume todo ese tipo de
2: correcto,
3: de,
2: sí.
3: De lo que viene siendo, a final de cuentas, el sabor, lo que le da el toque mágico, ¿no? Entonces, también para eso hay que no nada más aprender a prender el carbón, vaya. Oye, a mí me encanta, ya te diste cuenta que me encanta ese tipo de sí, temas, ¿no? Claro. ¿Qué más nos puedes decir acerca de qué no te he preguntado? ¿Qué más nos quiere decir Leslie de ICIMA?
2: Pues decirles que nosotros como comunidad de ICIMA le damos una experiencia completa al alumno. Ahorita estamos ya preparando deportes, actividades culturales. Los chicos aprenden muchas cosas, no importa en qué nivel estén. Si están en sabatino, si están en ejecutivo, si están en escolarizado, vespertino o matutino. Los chicos son parte de una comunidad, aprenden que pueden vivir del deporte, que pueden vivir también de la cultura y que los chicos también ven esa parte reflejada en sus platillos, porque ser gastrónomo tiene mucho que ver con la cultura propia que tú tienes y cómo lo expresas en un plato.
3: ¿Qué tal, eh? Ya me apantallaste. Oye, Leslie, entonces, otra vez el teléfono, por favor, donde pueden comunicarse para recibir más información y también las redes, me imagino que también ahí tienen, ¿no?
2: Claro que sí, en las redes sociales estamos como ICIMA Colima Oficial, estamos en TikTok, Instagram, Facebook. Y también estamos con un WhatsApp donde pueden preguntarnos todas sus dudas. Es el 312-167-47-48.
3: Su llamada será transferida a los personas. Tienen la voz, sería bien bonita. Oye, es ICIMA con C y es con S, ¿verdad?
2: Es con S. Es ICIMA, ICIMA.
3: ¿Qué quiere decir?
2: Empezamos en Toluca como el Instituto Superior de Ingeniería Mecánica Automotriz.
3: Ah, ¿qué tal?
2: Uh-huh. Y ahora estamos en 28 estados de la República con gastronomía.
3: Con gastronomía, perfectamente bien. Pues algo más que quieras agregar nuevamente para las personas. Ya le dijimos también dónde están las instalaciones. De ahí donde está el ICENCO, allá por la Avenida de los Maestros, hacia arriba. Son como dos cuadras, ¿no?
2: Es el final de una cuadra larga, sí.
3: Sí, por ahí está el edificio del otro instituto que está ahí.
2: Ajá, el Univer, sí.
3: ¿Cómo se llama?
2: La Univer. Estamos contra esquina La Univer, es ICIMA.
3: Y ahí está contra esquina. Para que vayan por allá, si no tienen forma de más información, ahí está para que mañana pasado, en 2 años, se tengas obviamente todos los conocimientos y en 3 años una licenciatura en lo que viene siendo. ¿Cómo viene siendo? ¿Instituto en qué? ¿En cocina o...?
2: Es el Instituto Superior de Estudios Gastronómicos.
3: Estudios Gastronómicos. Soy uh-huh. Bonito, ¿verdad?
2: Sí.
3: Leslie, muchas gracias por venir.
2: Muchas gracias por recibirme y feliz de estar aquí contigo.
3: Perfectamente bien, pues ahí está ya. Entonces, lo único también que resalto es de que el día 26, ¿me dijiste?
2: Tenemos hasta el día 26 de septiembre para ser parte de la familia ICIMA. Si tienen dudas, si quieren ver qué horario se les acomoda mejor, qué modalidad es la adecuada para ustedes, estamos disponibles en la dirección de Aquiles Cerdán para recibirlos, mostrar las instalaciones y darles el acompañamiento para su inscripción.
3: Oye, ¿aquí no hay tareas?
2: Aquí hay tareas muy pocas, pero son cuestiones de... teoría, porque los chicos tienen que aprender el trasfondo gastronómico y cultural detrás de eso.
3: Yo le podría decir a usted también, no hay matemáticas, pero en cierta forma sí, y no por aquello de que, pues, por aquello de los ingredientes, ¿no?
2: Claro.
3: Sí, los pesos, los ingredientes, etcétera, etcétera. Es un placer platicar esto y platicar contigo, Leslie, gracias por venir por acá, y pues esperamos por acá recibirte nuevamente para que puedas hacer la invitación y que vaya muchas personas. Vaya, de veras, no se la piense mucho. Gracias por estarnos acompañando, oiga. Gracias, Leslie, por venir por acá y ICIMA presente. Y pues vamos a la cabina con Pollo. 17 minutos para la 1:00 p.m.
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0: 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Son las 12 con 44 minutos. 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

0: 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Son las 12:51.
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0: 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Es la una con 9 minutos.
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Esta canción se llama Polvo Rosita. ¿Qué tal? La 1:12 p.m. Seguimos con la cabina del chamaco Polvo Rosita con Lenin Ramírez aquí nomás 92.5.

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1: Bueno, te recuerdo que tenemos por aquí la promoción para la taquiza. Oiga, taquiza, qué chido, ¿no? En este tiempo de festejos patrios, una buena taquiza, mire, con taquitos de los que usted quiera, prefiera y cuantos quiera y ajuste. Y si no, de todo, no lleva usted su kilo de tortillas para que le toque de más, ¿no? Y también para llevar, ¿no? Como decía en memoria de mi estimado amigo don Rubencito Tapia, 10 para llevar. 10 para llevar. Un saludo muy especial para mis cuatro amores: Karen Pérez, Oscar Pérez, Brian Pérez, Dylan Pérez. Los amo, dice, de parte de su papá, mejor conocido como La Mosca. Saludos, con mucho gusto, hijos. Ahí está. Saludos a su papá. Un saludo, por favor, chamaco, para Oscar Pérez Rebolledo, que anda trabajando en su terreno, de parte de su señora esposa. Con mucho gusto, saludo cordial. Hola, Gaby, ¿cómo estás, Gaby? Te mando un saludo cordial, con mucho gusto. El migajón que dices de los bolillos se les quitaba y se llenaba de unos frijoles guisados con queso fresco. ¡Qué cosa tan rica, oye! Sí, cómo no. Y una salsita, ¿no? Esa de molcajete, ¿no? Para los virotes con frijoles allá para la escuela. Para la escuela, para el trabajo, allá vas, te sales a la hora del almuerzo, donde hay forma de echarse un lunch, como dicen allá en Estados Unidos. Aquí es un almuerzo, y no, alégreme, aquí es un almuerzo. Porque eso de lunches es muy sajón. Oye, entonces, mira, vas y luego te acomodas, limpias así el terrenito donde te vas a sentar. Pones tu café, tu refresco, tu cocón por un lado, sacas el virote y luego así la, el virotón así la. ¡Ah, perro! ¿Sí o no? ¿Sí? Servilletita, no, pues que no hay servilletita. Le arrancas el pedazo de papel con el que volvieron el virote. Así de simple, así de sencillo. ¡Ah, qué caray! Saludos, chamaco. Dice, una salsita molcajete con un poquito de café, una tacita de café. Sí, cómo no, hasta dos. Pero mi cafetero, fíjese, ahorita tengo desde 1992. Usted va a decir que gacho, ¿no? Pero sí, la verdad, tengo desde 1992 de que no tomo café porque me... Pues habrá gente que nos altera, me pone, pero todo sorumbo y patarato, medio bombo, guango y aguado. Así es que ese es parte del asunto del café. No tomo leche, no tomo café. Y usted va a decir que me interesa. No, simplemente le quiero platicar porque son cosas de la vida real. Hola, chamaco, buen día, saludos desde Piguamo. A ver si me complaces con la canción del cumbión o una cumbión del gran Celso Piña. Celso Piña, ¿no? Ponemos una de Celso Piña, pollo, ¿sale? Una de esas buenas, de las que usted conoce bastante bien. Hola, buen día, chamaco, puedo mandar un saludo para la gente de Palo Alto, a mi hija Luna Getsemaní López Maldonado. Hola, mija, Luna Getsemaní López Maldonado, que hoy está cumpliendo 14 añitos, 14 primaveras, de parte de su papá, que la quiere mucho, que ya está juntando para los 15 del próximo año, así que, ahí está, saludos, Getsemaní, Luna Getsemaní, saludos, unas mañanitas, tardecitas, las que tenemos por aquí, pollo, por favor, para Luna Getsemaní, ¿sí? La que quieras, de las que tenemos por ahí, felicidades, mira, ahí está Luna, felicidades, mija.

Saludos, con mucho gusto, Getsemaní, el morrito, me encanta cómo canta, oiga. Oye, chamaco, salúdame para el chule de Colima, el maestro Nando de la Herrería Cisneros, que anda chambeando duro. Saludos, con mucho gusto, ánimo y sonrisas, qué bueno que están por aquí. Hola, chamaco, ¿qué onda? 312-31-3180, Tengo un detallito por aquí, si no he escuchado, del 312-99-6490. Tengo por aquí que quitarle por ahí varias cosas para que entre, porque no me permite entrar al WhatsApp. Y si me manda el mensaje, ese texto, por favor, a ese teléfono, que bueno, mejor todavía, sale, vale, porque tengo por ahí un detalle, no me permite entrar, tengo que hacer una labor por aquí titánica. Salud para Marta Etelia Huerta, de parte de Mario Solorio, desde San Joaquín, una canción, chamaco, de la banda Arrolladora. Saludos, Marta Etelia, con gusto. Oye, chamaco, te mando fotos. Ah, pues son los de la participación para lo de la taquiza, ¿no? Qué chido. Ahí cuando escuche el promocional, pongan mucha atención para que cheque de qué trata y cómo es el proceso para que usted pueda ser ganador y llevarse esa taquiza hasta allá, hasta su barrio o hasta donde vaya a hacer algún festejo. Así ya sabiendo, un día antes, mire, esas cosas improvisadas salen mejor todavía. El día 14 se van a dar a conocer el nombre de ganador, ganadora de esto que viene siendo los taquitos, los tacos. ¿Sale? Ándale, pues. Gracias por participar, oiga, por estar aquí con nosotros en este día. ¡Chamaco! Salud para mi esposo Pedro Pérez Magaño, de parte de su esposa Gaby. Salud, Pedro. Ese Pedro es un loquillo. Hola, chamaco, aquí está mi participación. Me manda las fotos, todo el proceso como debe de ser. César Alberto, buenas tardes, chamaco. Yo, de vez que sé, me gané unos tacos. No, pues qué bueno. ¿Dónde o qué? A ver, ¿a qué horas o qué? Déjeme el detalle ese de checar dato, ¿no? Porque no lo hemos hecho todavía. Va a ser el día 14 lo de los tacos. ¿Sas? Ándale, pues. O anda perdido. Anda sorumbo y patarato. Puedes mandarme un saludo, chamaco, para la gente de Colima que radicamos en la finiquera. En la finiquera. ¿Te puedo decir, por favor, dónde diablos y qué es la finiquera, por favor? Desconozco. Discúlpenme mi ignorancia. Y te pongo la canción. ¿Salen? Si me dicen otra vez, me mandas un mensaje, José. ¿Sale? Me dicen dónde está. No es José, es Joe. Es Joe. ¡Ah, perro! Oye, entonces, la finiquera, dice aquí. Y la canción de la banda Macho Sangre de Indio. ¡Sale! Te la voy a cataflixiar. Dime qué es, dónde queda. Y con mucho gusto te pongo la canción. ¿Sale? Joe, Joe o Joe. ¿Sas? Ándale, pues. No se agüite. Ahí está, ya está escribiendo. Mira, creo que ya escribió. A ver. Joe Ricarte. Joe Ricarte. Oye, a propósito, que escucho nombres así raros, ayer y antier tuve la oportunidad de platicar allá don Diego, si mal no recuerdo, no me falla la memoria, en Cuba. Me dijo de una villa allá en Cuba, y allá los escuchan todos los días, y me dijo programas, me dijo nombres de mis compañeros locutores. Vi el teléfono y dije, sí, efectivamente, está hablando de Cuba, fíjate. Dice que en ocasiones no hay luz por este tipo de...

0: Estás de vacaciones, sí, aquí estamos, hace una semana. Oye, chamaco, soy Chuyita. ¡Chanchuyita! ¿Cómo está, Chuyita? Salúdame a mi esposo Raúl, mi hermana Esperanza, a mi tía Estela, con mucho gusto, te faltó el tocho. Yo escribo canciones, solo tengo la letra, aún no tienen la música. Fíjate que yo también, Chuyita, tengo un montón de letras para canciones. Dice por acá, me gustaría que grupos de Colima las vieran. Solo que aún no les he dicho, soy Chuyita. No, pues aquí si alguien se encarga de ese tipo de detalles, siempre y cuando las tenga registradas la letra, y ya después se registran con música. Creo que es el procedimiento, ¿no? Para que no te la vayan a gandallar. Y esto es importante, interesante, porque puede salir de algún gran éxito, ¿no? Porque hay alzadas guardadas, como me han dicho a mí, pues ¿de qué sirve, no? ¿Sas? Órale, pues, saludos con mucho gusto. Para mi mujer Lore, de parte de su gordo.
1: Hola, gordo.
0: Saludos, la canción de Luna, mi luna, mi estrella. Ya sigue escribiendo por acá. Joe Ricarte dice acá, estamos de este lado, chamaco. Phoenix, Arizona, en Arizona, chamaco. De este lado, chamaco, en la Unión Americana. ¿Pero qué es la finiquera, pues? Es lo que quiero saber, por favor. Dime, la finiquera, ¿qué es algún, no sé, alguna... una colonia, ¿no? Porque no se les llama así allá, algún lugar, algún municipio, tampoco se les llama así, tampoco. La finiquera allá en Phoenix, Arizona. Dime, porfa, ¿sale? Oriéntame, por favor, para no quedarme con la duda. Sas, sas, sas. Y sí, Tomo, te voy a poner tu canción, pero por favor, dime, sas, ándale, pues. Oye, buen día, chamaco, saludos para el porro de parte de Lucio. Música, pollo, música, música, música. La onda de tarde con 24 minutos, una cumbia sanpuesana. Le pidieron algo, con mucho gusto, ahí están complacidos Celso Piña y su ronda Bogotá. Música para bailar, hay que bailar, venga.

0: 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Es la 1:27.
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0: regresamos. ¡Aquí no más!
1: Saludos, con mucho gusto. Ahí está Joe allá en Phoenix, Arizona. Gracias por acompañarnos, Phoenix, Arizona. Joe, nuestra programación es para toda la gente que está escuchando en cualquier parte del mundo. 92.5. Aquí nomás, Colima. Son ya las 12, la 1:33. Machos.

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0: 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Es la 1:37.
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0: 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Es la 1:51.
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14: Por aquí saludos ya casi para finalizar. Oiga, se va el tiempo bien rápido, ¿no? ¿A poco no? Con todo gusto le doy la hora, 5 minutos para las 2 de la tarde, 5 y las 2 de la tarde. Salud para toda la gente que está haciendo fila ahí en las tortillas. Oiga, aguárdeme un tantito ahí para ir a ratito. Sale, vale. Oye, chamaco, mándame un saludo, por favor, para Porro, de parte Lucio, con mucho gusto. Hola, ¿qué onda, chamaquito? Ánimo y sonrisas. Dice, ¿dónde está el fondo musical? Ahí, ahorita, el fondo musical, pollo. Que sos de... Ahí está. Buenas tardes, Anita. ¿Qué onda? ¿Qué pasó? ¿Qué le podemos servir, Anita? Gracias por su mensaje por acá. Ahí está. Yo, Ricardo, ¿qué onda? ¿Qué? ¿Complacido con su canción o qué? Le pusimos ya la de Banda Macho. Me manda un video por acá. Ahorita lo veo. Precisamente de... Dice, mira, chamaco, todo volumen. Este es un radio que se carga con la luz del sol. No ocupas baterías, bendito sea Dios. De veras, ya casi ya el asunto de las baterías ya no se ven por ninguna parte, ¿no? Ya las linternas son recargables, sistema LED, etcétera, etcétera, y diferentes tipos de aparatos que son se cargan pues con diferentes tipos de energías, y ya la luz solar también para la iluminación en complejos completos incluso, ¿no? Salud para Marcos, por cierto, que es un amigo electricista que maneja también el asunto de las fotoceldas y todo eso para iluminar casas. Salud, yo, Ricardo, ahí está el asunto de tu radito. Y la música presente de 92.5, allá donde tú vives, en Phoenix, Arizona. ¿Sale, vale? Gracias, chamaco, por la canción. Con mucho gusto. A toda la gente que nos manda sus mensajes. Y acá sigo haciendo la lucha con el otro teléfono, por si no escuchó el suyo, al 312-199. Déjenme checar qué dato por acá. Si no, ahorita vamos a ir a comprar una memoria más extensa, porque esta ya valió. ¡Sas! ¡Ánimo! ¡Sonrisas! Faltan 4 minutos para las 2 de la tarde. Ah, mi compañero Pollo se queda un ratito con mi compañero Max, de operador, y un servidor. Pues vamos a las tortillas, ¿vale? Jorge Alberto Hernández a las 8 de la noche. Por aquí, además, vamos a despedir una de la memoria, Pollo. Ponte una de Marco Antonio Solís, Mi Ironía. ¿Me la pones, porfa? Mi Ironía con Marco Antonio Solís. Y con eso despedimos y lo invito para que escuche La Memoria a las 8 de la noche, porque a las 8 de la noche se suena bien, suena perfecto. La noche es más bonita con La Memoria. Gracias, ánimo y sonrisa. Buenas tardes, buen provecho. Escuche la programación 92.5, aquí nomás.

La cabina del chamaco cierra su puerta por hoy. Regresamos pronto a la misma hora y aquí nomás. 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

0: Le saluda Max Cortés con la información de hoy. Las condiciones meteorológicas para las próximas horas. Se está formando un fenómeno meteorológico en las costas del Pacífico, que eso incluye al estado de Colima. De acuerdo a la información, en el centro, en la capital del estado, 32 grados centígrados. Tendremos información de lo que está ocurriendo con las actividades en materia de sismicidad. Los datos importantes después de la pausa. Hay datos importantes también de lo que está ocurriendo con la jornada informativa de hoy. Lamentable la frase de la presidenta Claudia Sheinbaum. Hagan de cuenta que no están, a referirse a los pescadores y a los salineros y a las personas que se manifestaron en su evento. Esto lo da a conocer el propio Enrique Rojas Orozco, dirigente del Partido Revolucionario Institucional. El secretario regional del PRI en Colima, Carlos Cruz Mendoza, del PRI a nivel regional Colima, Jalisco y Nayarit, contestó a los morenistas que señalan que antes no se hacía nada y solo se robaban el dinero. Y aseguró que su partido es el constructor de México. Y quien asegure de lo contrario es gente que no tiene memoria o estuvo en su momento, que no estuvo en su momento en el país. Hay información también de lo que está ocurriendo con las actividades en materia de seguridad. Mi compañera Gabriela Camacho. Detienen a dos presuntos operadores financieros de un grupo delictivo. Tendremos información al respecto. Hay retos virales, retos que ponen en riesgo la salud de sus hijas y de sus hijos. ¿Ya habló usted del aparente inofensivo paracetamol? Ese que le da para el dolorcito al niño, a la niña, adolescente, a las y los adolescentes. Bueno, pues hay un reto viral en donde estúpidamente, hay ingesta de paracetamol. Y lo que hace el paracetamol es colapsar el hígado. Y lo que hace el hígado es que le va a causar la muerte al niño o a la niña. Hable con sus hijos, hable con sus hijas, porque este reto tan estúpido pone en riesgo la vida de las y de los niños y niñas adolescentes que están haciendo retos. Miren, hay retos más importantes, como por ejemplo, ¿quién se sabe en la tabla periódica? ¿Quién se sabe los elementos que hay? ¿Quién se sabe completitos? La tabla periódica. Esos son retos. ¿Sale? Pues bueno, hay información importante. Vamos con más información. Desde el puerto de Manzanillo, mi compañero Alejandro Pérez, la información del puerto en esta jornada informativa de hoy. La información que se ha generado en torno a los temas. Dulceros de la carretera Tecomán-Manzanillo temen desaparecer con la ampliación de la vialidad. Son entre unos 40 y 45 comerciantes. Se aseguran que nadie les ha informado dónde podrán continuar trabajando. Pues obviamente que se tendrían que hacer paraderos, ¿no? Pues esa debe ser la idea. Demandas laborales heredadas de la administración anterior podrían costarle millones de pesos al ayuntamiento de Tecomán. El sindicato señala contrataciones irregulares. Pide sanciones para los funcionarios responsables. Y le decía los retos virales sobre temas de salud mental. Además, la regidora Sara Valdovinos pide al director de Obras Públicas Municipales que atiendan a comerciantes del barrio 5, en donde ya están haciendo el puente vehicular. Resulta que nadie les ha informado nada al respecto. El campo ya no es negocio. Los campesinos prefieren rentar o vender sus tierras y que se conviertan en patios para contenedores. Así lo da a conocer Jorge Armando Gaitán Sánchez, dirigente de la CNC. Con la finalidad de iluminar la ciudad y contribuir a la seguridad, el Ayuntamiento de Manzanillo continúa ampliando la red de alumbrado público, dice Alberto Nando Quintal. Por cierto, Alberto Nando Quintal no ha salido al paso de las críticas cuando él mismo solicitó que se diera, ¿cómo se llama esto? Pues se le diera la oportunidad al desarrollo, que se dé oportunidad a la inversión, que se dé oportunidad a este tema de la planta recicladora, que ha resultado todo un fiasco. Nadie se hace cargo. Vamos a ver si más adelante nuestro compañero Alejandro Pérez tiene declaraciones de qué es lo que va a hacer este director de servicios públicos municipales. tendremos información al respecto. Quédense con nosotros. Comenzamos después de la pausa 92.5 Noticias. Estamos de regreso con más información.
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0: gracias. Muchas gracias por sintonizarnos y distinguirnos con su preferencia. Parte de la información de lo que está sucediendo en la capital del estado, en el estado de Colima, en los diferentes espacios donde usted nos sintoniza. Parte de los temas que hemos estado compartiendo a lo largo de este día y que hoy continuamos con más información. Así es que, bueno, estén pendientes de las actividades y, por supuesto, de lo que está sucediendo en esta jornada informativa. Bueno, quiero enfocarme a los temas que están relacionados con las condiciones meteorológicas. El día de hoy ya hay información importante, de lo que está ocurriendo con el reporte del día de hoy. Las condiciones meteorológicas actualizadas. La temperatura más alta ayer, 37 grados centígrados en Tecomán y en el radar de Colima. La más baja hoy al amanecer, 19 grados centígrados. De acuerdo a la información, para el estado las temperaturas más altas, 38 a 40 en el estado, 34 a 36 de temperatura en la capital, ahorita en este momento 32 grados centígrados, y en Manzanillo 34 a 36 grados centígrados. Mañana al amanecer, el pronóstico de 20 a 23 en el estado, de 20 a 23 en la capital, y de 26 a 28, por decir las más bajas, en Manzanillo. Ahora bien, de acuerdo a la información que nos comparte el Servicio Meteorológico Nacional en Colima, nos dice que en estas próximas horas han transcurrido con día nublado. El resto del día también se espera día nublado, con probabilidad de lluvias fuertes, con puntuales muy fuertes, de 50 a 75 milímetros. Es la información que está desplegando el Servicio Meteorológico Nacional. Esto que está ocurriendo es precisamente por las condiciones meteorológicas de la temporada, las temporadas de lluvias, y también están ocurriendo lluvias en otras partes del país. De acuerdo a la información, continuará prevaleciendo el ambiente caluroso a muy caluroso en varios estados de la República, como el Pacífico, principalmente el Pacífico Centro. La información que arroja las lluvias de ayer, las más representativas, las más altas, 23.4 milímetros. Es el conteo que lleva hasta este momento. En Cuauhtémoc ayer llovió 10.8 milímetros. En el radar Colima apenas 4.8 milímetros. Recuerde, es pronóstico de lluvias para el día de hoy. Son lluvias fuertes, con puntuales muy fuertes, de 50 a 75 milímetros. Continuamos con más información. Está la promoción de la radio para que sigan escribiendo. Mande su mensaje de WhatsApp 312-31-3180. Ahora es momento de ir a Manzanillo. 2:14 minutos, casi ya. 2:13:37. Vamos a ir con la información del puerto de Manzanillo. Mi compañero Alejandro Pérez. Alex, buenas tardes.
1: 92.5 Noticias, edición vespertina, informando desde el puerto de Manzanillo. Será este próximo día 20 de septiembre cuando se esté realizando ya lo que ha de denominarse como el selectivo estatal de surfing del estado de Colima. Esta es una convocatoria realizada por la propia Asociación de Surfing en el estado, y en la cita se planea que sea en Playa Olas Altas, aquí en Santiago, y será precisamente para formar los selectivos que estarán representando a nuestro estado ante las justas olímpicas nacionales que ya se avecinan. Hay que recordar que Manzanillo y en sí el estado de Colima se ha convertido en una potencia de esta disciplina. También se da sus agarres buenos con la gente de Oaxaca y de Sinaloa. Sin embargo, Colima, al contar con playas como Boca de Pascuales, bueno, sin duda alguna, siempre se convierte en uno de los favoritos para traerse los primeros lugares. En otro orden de ideas, la regidora de Manzanillo, Sara Valdovinos, está haciendo un llamado al director de Obras Públicas Municipales del Ayuntamiento de Manzanillo para que pueda ir a atender a los comerciantes del barrio 5, quienes están, bueno, pues desconcertados, porque resulta que se les está haciendo ya una obra, un puente por elevación, pero nada ni nadie los ha tomado en cuenta. Nadie les ha informado sobre la programación de obras que se tiene, sobre las vías alternas y sobre las estrategias que ellos como comerciantes deben de tomar precisamente para evitar los descalabros financieros. De hecho, a decir de la propia regidora, las ventas ya empezaron a bajar. En otros temas, Jorge Armando Gaitán, quien es parte de la CNC en el estado de Colima, bueno, pues dijo que desafortunadamente el campo ya no es negocio. Y es por ello que muchos de los campesinos ya están cambiando la vocación del uso de suelo de sus parcelas. Hoy en día, en donde antes se sembraba maíz, donde se sembraban otros productos, ahora se están irrigando patios para contenedores, patios para trailers y todo lo relacionado a la actividad portuaria. Esta, dijo Jorge Armando, es una situación que verdaderamente preocupa. Continuando con más temas, el Ayuntamiento de Manzanillo continúa ampliando la red de alumbrado público y que esté todo listo para poder ir ampliando también los temas de seguridad. Por cierto, ya quedó listo el tramo de Salagua hacia la avenida Manzanillo y con esto suman ya 900 las luminarias instaladas como parte de la estrategia que se persigue, así lo dijo Alberto Nando Quintal, director general de Servicios Públicos Municipales. Para 92.5 Noticias, informó desde Manzanillo Alejandro Pérez.
0: Gracias, Alex, muy buenas tardes. 2:17. 2:17, tenemos más información de esta jornada después de la pausa. Regresamos.
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0: Ayer, dos con 20 minutos, ayer dos hechos que pues, marcan dos sitios diferentes. Uno no se sabe dónde es, no tengo la georreferenciación. Un incendio en una tienda de abarrotes, de acuerdo a la denuncia ciudadana que se presentó. En una tienda de conveniencia, una tienda, es que son de esfuerzo de muchas familias, pues aventaron fuego. Y se encendieron algunos productos. Es su primer incendio. El segundo incendio, eso había ocurrido entre Colima y Villalba. Una vuelta voy a checar. Y el segundo fue en Manzanillo. Lo cual, pues llama mucho la atención. Y hasta el momento las autoridades no han dicho absolutamente nada. Pero bueno, ahí está el dato. A ver qué dice la mesa de seguridad y cuál es el rumbo que va a tornar este tipo de temas. Porque hacer este tipo de cosas de manera clandestina, digo, no clandestina, así, impune, es la palabra, impune, pues está canijo, ¿no? Bueno, le reporto y le actualizo información de hace un momento, importante. Ya se encuentra en el crucero de Ixtlahuacán, y hay tráfico en la zona del tráfico del crucero de Ixtlahuacán por Tula. También hay un otro accidente en la zona de, viniendo de Tecomán a Colima, y bueno, pues están pidiendo precisamente mucha precaución. Maneje con precaución. Evidentemente con esto a veces pues está complicado. Siguen las complicaciones con esta autopistita que nos va a quedar. Nos vamos a hartar de la entrevista hasta que más no poder. De la autopista. Vamos con más información. Tengo información de Jensuni López en Tecomán. Este reto, escuche con atención, papá, mamá. Escuchen esta estupidez que a alguien se le ocurrió. Yo no sé cómo no se les ocurre las tablas de álgebra, la tabla periódica, esos retos de mentalidad, de retención. Chihuahua. Jensuni López, Jenny, buenas tardes.
13: Desde el municipio de Tecomán, esta es la información. La ampliación de la carretera Tecomán-Manzanillo y la construcción de un nuevo puente en el acceso a Tecomán mantienen en incertidumbre a entre 40 y 45 comerciantes de dulces regionales que trabajan en orilla de esta vialidad. Guillermo Sánchez Amezcua, presidente de la Sociedad Cooperativa de Dulces Regionales en la zona, señaló que actualmente

0: maquinaria llegue a sus establecimientos, existe una definición sobre dónde podrán continuar trabajando, pues aseguran que de no contar con un espacio adecuado, podría ponerse en riesgo el ingreso de decenas de familias que dependen de esta actividad tradicional. En otro orden de ideas, las consecuencias de contrataciones realizadas en administraciones anteriores están generando costos para el Ayuntamiento de Tecomán debido a demandas laborales promovidas por trabajadores que fueron incorporados como funcionarios, aunque realizaban actividades correspondientes a puestos de base. Alejandro Flores López, secretario general del Sindicato de Trabajadores al Servicio del Ayuntamiento de Tecomán, DIF y Comapat, afirmó que varios de estos conflictos pudieron evitarse si las administraciones hubieran observado correctamente la legislación burocrática estatal.
1: Que el contratar personal disfrazado de funcionario, pero con funciones de personal de base, iban a demandar, y eso pues es una cuestión en detrimento del ayuntamiento. Ahorita le están reventando las demandas a esta administración porque el pleito está perdido. Lo único que han hecho los jurídicos es ampararse para distraer y para hacer más tiempo. Para desgracia, pues, del ayuntamiento, no observar lo que te dice la ley es las consecuencias que está pagando ahorita el ayuntamiento. Los errores cometidos en otras administraciones se están pagando ahorita.
0: El dirigente sindical explicó que existen casos de personas contratadas como coordinadores, auxiliares o directores, pero que en los hechos desempeñaban funciones como choferes, mozos o auxiliares administrativos y contables. Añadió que algunos nombramientos incluso fueron modificados apenas unas semanas antes de concluir las administraciones, lo que posteriormente derivó en controversias laborales. Flores López aseguró que este tipo de decisiones pueden representar pérdidas millonarias para los ayuntamientos, así que rechazó además que el sindicato sea responsable del crecimiento de la nómina o de la creación de nuevas plazas.
1: ¿Y por qué el sindicato lo acepta? Porque ya tiene la base y legalmente el trabajador legalmente puede optar por sumarse al sindicato. No lo metió el sindicato. Desgraciadamente, al sindicato se le ha culpado en muchos años que nosotros somos los que tenemos la nómina a reventar y nosotros no contratamos a nadie. A ver, el sindicato no contrata a nadie. A nadie.
0: Explicó que las bases se generan cuando existe una vacante por jubilación o fallecimiento y su designación se realiza mediante escalafón. Finalmente, los retos virales que circulan en redes sociales representan un riesgo para niñas, niños y adolescentes cuando implican prácticas peligrosas o el consumo de medicamentos. Así lo advirtió el comisionado estatal de Salud Mental y Adicciones, Guillermo Blanco Gobea. Recordó casos como el de la llamada ballena azul y otros desafíos que involucraban sedantes como el diazepam, pero señaló que las tendencias continúan y ahora existe preocupación por retos relacionados con el consumo de paracetamol.
2: Sabemos que el paracetamol es un medicamento muy peligroso para la funcionalidad hepática. Inclusive 10 gramos de paracetamol al día pueden originar una lesión grave, fulminante del hígado. Depende mucho de la edad, porque esto es por kilogramo de peso, y preocupa porque puede haber personas que puedan tener una problemática hepática que los ponga en un riesgo pues severo, inclusive hasta de perder la vida o hasta en la oportunidad de poder necesitar un trasplante para seguir viviendo. A esa magnitud es los retos.
0: Blanco Gobea señaló que quienes crean estos retos buscan principalmente viralizar y monetizar sus contenidos, mientras que quienes los reproducen buscan seguidores, reconocimiento y la gratificación que producen los likes. El llamado finalmente es a que las familias no solo supervisen cuánto tiempo pasan sus hijos frente a las pantallas, sino también qué contenidos consumen, qué retos siguen y qué conductas están normalizando en las redes sociales. Para 92.5 Noticias, Jensuni López.
3: Gracias, Jenny. Pues ahí está. Sí saben que es este de la ballena azul, ¿no? Que los empiezan a asfixiar hasta que se vuelven azules. Morados, pues. O sea, de verdad que es increíble. Es increíble, pero no hay cosas más importantes que eso. Entonces, obviamente que también es importante no perder de vista la manera en que se tendrá que empezar a trabajar con la salud mental. Pues imagínense que se les va la mano. Se les va la mano. Estúpidamente se les va la mano. y matan a un

0: prójimo. Estúpidamente se les va la mano y dejan con lesión cerebral a la persona. Estúpidamente, por hacer un reto de estos, colapsan su organismo a través del hígado por este consumo de ¿cómo se llama esto? De paracetamol. Mañana voy a conversar con un pediatra que pues también es importante no perder de vista sobre el trato, y que el pediatra es hasta los 18 años. Entonces, sí es importante no perder de vista esta situación, para que para que lo vayan checando y no se vaya a generar este tema, ¿no? Así las cosas en este asunto. 2:30. Gracias por estar en esta jornada. Hay información. Tengo un testimonio de una queja quiero compartirlo, y lo voy a compartir con el auditorio de 92.5 Noticias. Voy a ir con esto. Ponga mucha atención, porque es un tema que es de vital importancia, tomando en cuenta que estamos pasando por situaciones complicadas, y que pues obviamente también valdría la pena no perder de vista este tema, ¿no? Aquí está este tema. 2:30, le quiero compartir que hay denuncia ciudadana al 312-31-3080, también en los perfiles de 92.5 Noticias de Max Cortés, y a través de Max Cortés. Quiero exponer una situación que me pasó. Este lunes, 7 de septiembre, 9 de la noche, circulo por la Liceo de Varones, pasando al puente del Arroyo Manrique, en la colonia Bosques del Sur. Había un retén de elementos de la Secretaría de Marina. Al llegar al retén, el agente que está al empezar me pidió que me detuviera y me preguntó qué traía en mi vehículo y hacia dónde me dirigía, que si todo bien en mi camino. Contesté las preguntas que me hizo y me dijo que continuara con mi camino. Los agentes que estaban más adelante me aluzaron en el rostro mientras avanzaba y me detuve un poco, y uno de ellos, el último, me pidió que me detuviera, que se me estaba marcando el alto, que hiciera caso. Me orillé y nuevamente me hicieron las mismas preguntas que el primer agente. Fueron tres elementos los que me abordaron y me pidieron mis documentos, tarjeta de circulación, licencia de identificación, para el chequeo de rutina. Me preguntaron que qué traía en mi camioneta y les dije que pan dulce. Y la pregunta que me hizo un agente fue que si no traía cocaína metida en los panes. Fue incómodo para mí y le contesté que qué pues, mi trabajo es de bien. El otro agente, según, estaba solicitando información al C5 de la serie de placas de mi camioneta, el cual nunca escuché que le contestaran por la radio. Otro agente le dio al menos dos vueltas a mi camioneta, y el agente que estaba conmigo me decía que yo era acreedor por una multa por ir en exceso de velocidad, lo cual era absurdo, ya que yo hice alto total para la primera agente. Le contesté que yo no iba en exceso de velocidad, que iba despacio, por lo que iba cruzando por el mismo retén, independientemente de que iba arrancando, porque hice alto total en el primer agente. Posteriormente me hicieron cuestionamientos en repetidas ocasiones, cuatro veces aproximadamente, de que si no traía cocaína, fentanilo y armas, al cual les volví a repetir en todas y cada una de las preguntas, no. Les dije, ustedes mismos ya revisaron mi camioneta, revisaron mi bolso, para el efectivo de las ventas, hasta mi bolsa del pantalón, incluso hasta mi cartera. El agente que estuvo haciéndome esas preguntas quería prácticamente infraccionarme por la supuesta exceso de velocidad, negué rotundamente eso que decía y le dije que hice alto total con ese primer agente, que era falsa esa acusación. De verdad, Max, me sentí sumamente vulnerable. Así nos sentimos todos, ¿eh? Así nos sentimos todos cuando te para la Guardia Nacional, el Ejército Mexicano, la Secretaría de Marina, porque como no tienen la capacidad de distinguir quiénes son los delincuentes, no les han enseñado técnicas policiales que hacen lo que se les pega la gana con tu libertad. Dice Max, me sentí sumamente vulnerable. Sentí que ya no les faltaba, que me faltaba el respeto por la falsa acusación, o tal vez querían que les diera dinero. La verdad, desconozco cuál fue la verdadera situación. Lo que sí, estuvo ahí detenido alrededor de 20 minutos, por lo menos. El agente que solicitó información de mis placas hasta el tiempo después me regresó mis documentos y nunca escuché qué le contestaron en el radio. Y el agente que estuvo conmigo todo el tiempo estuvo culpándome de esa falta de exceso de velocidad y preguntándome que si no traía algún narcótico. Sentí miedo, no te lo voy a mentir, por poco, y les respondía con tono fuerte a sus incoherentes preguntas, porque sí, así se ponen. Me estaba estresando la situación, pero no lo hice. Si lo haya hecho, me habrían acusado de faltarles al respeto y tal vez hasta ellos mismos me golpearían o incluso me procesaron por sabe Dios qué delitos. Me sentí inseguro con la misma seguridad. De por sí estoy muy en desacuerdo con el gobierno por tanta inseguridad y con esto aún más inconforme. No sé a qué se debió esa detención así por tanto tiempo. No sé por qué esas preguntas, casi casi afirmando en lugar de preguntar. No digas mi nombre, claro que no, ni de que esto es una situación anónima lo que está ocurriendo en esta parte de Colima. Pues sí, hay que hacer un llamado a quienes son los tomadores de decisiones, al coordinador de los operativos, el señor Fabián Gómez Calcaño. Señor Fabián Gómez Calcaño, los elementos en los que usted descarga la responsabilidad del cuidado de la seguridad de las y los colimenses están haciendo lo que se les da su chingada gana. Así es. No tienen técnica policial. No saben definir que un trabajador cualquiera pues puede estar trabajando libremente y que se convierte en presunto responsable hasta que se les pega la pinche gana y quieren hacer con uno lo que se les da su chingada gana. De verdad que sí molesta. Molesta mucho que hagan este tipo de cosas. Pero bueno, vivimos en nuestra Colima, donde la situación, pues no sabemos si son los federales, hay que decirle. ¿Quién es el responsable de los marinos? ¿Quién es el responsable de los elementos de la federal? Los Harfush, ¿quiénes son los responsables? ¿A quiénes hay que darles la queja? Deberían de poner una mesa de queja, así como ponen para difundir en la esquina de Jardín Núñez, que están enseñando las armas y la infraestructura con la que están operando en Colima. Así deberían poner mesas de queja. Buzón anónimo, para que vean todas las gaderas que están haciendo en Colima con los colimenses. Pero ya vienen las elecciones. Sigan con sus payasadas en lugar de hacer lo que tienen que hacer: brindarle seguridad a la sociedad y a las y los colimenses trabajadores. Vamos a la pausa, regresamos.
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0: Gracias, gracias. Continúo con más información, más detalles. Mi compañera Elvia Romero, Elvia Reporte, buenas tardes.
1: Este martes se dio a conocer la realización de Reba Series Comala 2026, eventos de carrera de montaña que, bueno, pues estarán celebrando en este municipio. Es los días 31 de octubre y 1 de noviembre. Y bueno, en conferencia de prensa, la alcaldesa Daniela Orozco agradeció que se realice este evento y dijo que podrán disfrutar del pueblo blanco de América todos los que participen en la misma. Aseguró también que ya están listos hoteles y hostales para recibir a los participantes.
2: Diferentes eventos aquí en Comala, tenemos ya pues hoteles, hostales donde se pueden hospedar, también por medio de la plataforma de Airbnb y diferentes cabañas. Y agradecerte, Pablo, esa iniciativa que tuviste de elegir Comala. La verdad que Comala es un paraíso. Quien viene siempre quieren regresar y yo sé que la van a pasar muy bien disfrutando pues de todas las tradiciones, cultura, naturaleza que tenemos aquí en el municipio y que es un gusto para nosotros pues recibir a todos los visitantes que vamos a tener esos días. Y aparte, comentando aquí, pues va a haber diferentes actividades que ellos también van a poder realizar. Vamos a tener el Festival del Día de Muertos, que también les va a tocar pues disfrutar y que va a ser algo mágico para ellos y que pues van a tener una estancia muy bonita aquí en el municipio pues estos días que ellos se van a hospedar.
1: Y bueno, pues en esta conferencia la alcaldesa estuvo acompañada de Luis Jair Prudencio, quien estuvo en representación de la Subsecretaría de Turismo, y también de Pablo César Radillo, quien es director general de Reba Series y organizador de este evento. Y bueno, fue precisamente Pablo César Radillo quien dio a conocer este evento y las categorías que tendrá el mismo.
3: La serie llega con dos carreras, que es el día 31 de octubre, que es una carrera nocturna. Es una carrera de 6 kilómetros, es categoría libre para que la puedan correr cualquier persona, ya sea caminando, trotando o corriendo. Es una carrera que está las personas citadas a las 7:40 de la mañana aquí en el jardín municipal, por fuera de la iglesia, para salir a las 8 de la noche. Es una carrera que va en camino hacia Villa de Álvarez y cortar camino hacia la mano izquierda, que es la calle que se llama La Parota, donde está el Cebeta, y bueno, todo ese callejón te lleva a la hacienda de la Nogalera y nuevamente retomar el regreso aquí al centro de Comala. Y viene la parte más importante, que es la del 1 de noviembre, donde ya vienen corredores de talla nacional, son corredores que vienen a disfrutar también del paisaje de Comala, a conocer Comala, a conocer Colima, y bueno, son tres distancias, nuevamente la misma de 6 kilómetros, pero sería diurna, es la de 17 y 27 kilómetros. Comentarles que son tres categorías, que es de 18 a 39 años, de 40 a 49, 50 a 59 y 60 y más.
1: Y en más información, y ya finalmente darles a conocer que el diputado de Morena, Alfredo Álvarez, bueno, vio con buenos ojos la presentación, la reciente presentación que hizo la presidenta de la República de la iniciativa para evitar que quienes aspiran a ser presidente de la nación pues tengan doble nacionalidad. Aseguró que es importante este aspecto y bueno, sobre este tema, esto fue lo que comenta.
4: Y la presidenta con esta iniciativa es lo que va a dejar claro. No se puede tener doble ciudadanía. No se puede servir, como lo dije, a dos amos. Tener intereses extranjeros y tener intereses con el pueblo mexicano choca. Entonces, tenemos que tener una sola nacionalidad. Tiene que ser el presidente, el gobernador, gobernadora, presidenta. Tiene que ser un ciudadano mexicano, nacido aquí. Y uno tiene que tener otra nacionalidad para que no haya doble interés y doble conflicto y que no pase lo que está sucediendo en países como Colombia, que tienen el nuevo presidente, doble nacionalidad, y que parece más un embajador de Estados Unidos que un presidente de Colombia. Entonces no queremos eso en México, y pues queremos independencia, como decía, autonomía y no subordinación.
1: Para 92.5 Noticias, Elvia Romero.
0: Es ¿cómo se llama este diputado? ¿Cómo se llama? ¿Alfredo qué? Alfredo Álvarez. Ay, qué terrible. Esto que está ocurriendo, créanme que es sumamente complicado. Este diputado, Alfredo Álvarez, está metiéndose en camisas a once varas porque no necesita citar a tanta gente. Miren, Yo nada más lo reto a que revisen Colima. ¿Quién tiene doble nacionalidad? Y a partir de eso, ¿qué es lo que tiene que hacer? Yo no sé por qué ahora se está satanizando tanto la doble nacionalidad. Si tenemos un fiscal con doble nacionalidad, un fiscal general del Estado. Yo no sé por qué, pues tan colimense es el que nace por hijos de padres mexicanos que el que nace en Colima hijo de padres extranjeros. Es igual de mexicano. Pero yo no sé hacia dónde va esa lucha. ¿Hacia dónde quieren llevar esa lucha tan intestina? Pero el diputado Alfredo Álvarez debería de coordinar más lo que piensa para fluir y evidentemente no ir tan lejos y ver el caso Colima en cuanto a doble nacionalidad. Hay más información, ya fuimos con Elvia, vamos con más información de Gaby Camacho. Gaby, reporte, buenas. No vamos a alcanzar. Vamos a con Gaby Camacho y regresamos. Gaby.
5: En esta tarde de información, emisión vespertina, ¿qué tal? Con el gusto de saludarte a ti también, a quienes nos escuchan. En el reporte de seguridad dará a conocer la detención de dos sujetos presuntos operadores financieros de un cártel con presencia en la entidad. Esto se informó a través de un comunicado. La mesa de coordinación estatal para la construcción de paz y seguridad dio a conocer que la madrugada de hoy martes, la Secretaría de Marina, mediante personal de la Unidad de Operaciones Especiales de la Secretaría de Seguridad y Protección Ciudadana del Gobierno del Estado y la Fiscalía General del Estado, logran detener a Abel N. y Marco N., identificados como operadores financieros de un cártel denominado Independiente y con presencia local. La detención se realizó en el fraccionamiento Las Parotas, en el municipio de Colima, esto como resultado de acciones tácticas y trabajos de inteligencia desarrollados en el marco de un operativo específico enfocado en debilitar las estructuras operativas y financieras de dicha organización. De acuerdo con las investigaciones, Abel N. es identificado como presunto operador logístico y financiero de este cártel con funciones relacionadas con la administración de recursos, la coordinación de apoyos y la facilitación de actividades para la organización criminal en el estado. Es ubicado en el segundo nivel de la estructura delictiva y lo señalan como presunto generador de violencia en la entidad. Por su parte, Marcos N. es identificado como presunto contador de Abel N. y representante legal de empresas presuntamente vinculadas con la venta de combustible, por lo que ambos constituirían una parte relevante en la estructura financiera de la organización. Durante la acción operativa fueron aseguradas dos armas largas, una en posesión de cada detenido. Además, Abel N. cuenta con una orden de aprehensión vigente en el estado de Jalisco por el delito de homicidio calificado. Los detenidos y las armas aseguradas fueron puestas a disposición de las autoridades competentes, que determinarán su situación jurídica y continuarán con las investigaciones correspondientes. Por otra parte, dar a conocer que hoy ocurrió un accidente vehicular. Se trata de la volcadura de un vehículo que finalmente se impactó contra un muro de contención. Este hecho ocurrió en el transcurso de la mañana de hoy sobre el libramiento El Naranjo en Manzanillo. Se tienen datos que tras el percance, paramédicos de Cruz Roja acudieron hasta ese sitio, auxiliaron al conductor en ese mismo lugar, determinando que no era necesario su traslado a ningún nosocomio, toda vez que esta persona presentó algunas lesiones, golpes contusos que no son de gravedad. El hecho, reitero, ocurrió en la mañana de hoy sobre el libramiento El Naranjo. Por otra parte, también dar a conocer que a través de la Comisión de Búsqueda de Personas del Estado se solicita el contacto o la comunicación de un hombre de la tercera edad identificado como Enrique Manuel González Rojas. Él se encuentra en el asilo Clínica Colima, que opera en Villa de Álvarez. Esta persona ingresó a ese lugar desde el 21 de enero del presente año. Sin embargo, se solicita la presencia de sus familiares, Enrique Manuel González y Rojas. Él, de acuerdo a los datos proporcionados, es un hombre de unos 76 metros de estatura, es de rostro alargado, nariz recta, cabello ondulado, color blanco, ojos medianos de color café y de tez blanca. Como señas particulares presenta una mancha solar en la frente hacia el lado izquierdo, así que se trata pues de ubicar a los familiares de este hombre que se encuentra en dicho asilo clínica Colima, el cual está en Villa de Álvarez. Para 92.5 Noticias, Gabriela Camacho.
0: Gracias, Gaby. Gracias, muy buenas tardes. Parece que arrancar el 2:51, una pausa, regresamos.
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0: Bueno, bueno, ¿con quién habló? Bueno, ahí estamos. Gracias, estamos prácticamente en la recta final. Prácticamente con los últimos detalles. Prácticamente con temas de vital importancia, de mucho interés para el auditorio de 92.5 Noticias. Oigan, quiero esta parte de revisar con mucha intención todo esto, pues me hace recordar algo. No me parece chido que colimenses se sientan inseguros aún con las fuerzas federales. La maestra en Derechos Humanos, Indira Vizcaíno Silva, sensible, diariamente se reúne con las fuerzas federales y debe darles este reporte, debe ponerlos a trabajar, y la coordinación con la Secretaría de Marina, Armada de México, la Guardia Nacional, con la los Harfush negros y con la Secretaría de Defensa Nacional, la Guardia Nacional, todas estas corporaciones federales, no sé, a lo mejor la repetí uno, deben hacer las cosas. Los operativos de seguridad implementados precisamente por las fuerzas federales, las corporaciones federales y las locales en Colima están generando un clima de hostigamiento que afecta directamente a la ciudadanía trabajadora, aquel ciudadano de pie. Quienes salen a diario a ganarse la vida, salen a ganársela para tener un sustento y enfrentan abusos y revisiones arbitrarias por parte de elementos de las fuerzas federales que buscan criminalizar a la población sin el menor fundamento legal. Resulta inaceptable que aun cuando se puede filtrar la información en el C5 para revisar las condiciones de los vehículos, inmediatamente dar una respuesta y decirle, amigo, siga su camino, buen hombre, siga ganándose la vida y siga llevando el pan, el sustento a su familia. No, a veces tienen insinuaciones para que se le pongan la del Puebla, se mochen con ellos, ¿no? Y obviamente que también, pese a que su documentación está en regla, que no tienen nada, se ponen, optan por intimidar a los conductores, insinuando la posesión de sustancias ilícitas. Vivimos con la zozobra. Eso no se vale. Esta actuación discrecional no solo vulnera los derechos civiles, sino también destruye la confianza pública en las instituciones encargadas de salvaguardar el orden público. Ante este panorama que crece en la vulnerabilidad de la población, es imperativo que las autoridades estatales recuperen ese liderazgo en la estrategia de protección ciudadana. La gobernadora, que es maestra en derechos humanos, Indira Vizcaíno Silva, tiene la responsabilidad, y yo sé que la actitud de atender este clamor social mediante acciones que sean concretas en la mesa de seguridad. Sencillo. Establecer mecanismos ágiles para documentar y sancionar a las personas que, pues, tras múltiples quejas, estén actuando mal. Estos elementos no tienen que andar impunemente. Si ya de por sí vivimos con ese fuego cruzado, con la delincuencia, ¿qué chingados tenemos que vivir esto? Zozobra con los elementos federales. Colima necesita seguridad con respeto a la legalidad. No operativos que castiguen la honestidad. No se vale, no está chido. Hay más información, necesitamos, ¿ya me lo mandaron? Cualquier tipo de sangre, ¿me lo ponen para ahí? Cualquier, no lo veo, está chiquito. ¿Me lo mandan a mi teléfono? Porque no, está volteado esto. Gracias, ahorita lo voy a comentar. Vamos con mi compañera Gaby. Ya no se acaba. Ya se acabó. A ver, si me lo ponen ese para ponerlo, porque es el servicio social. A ver si ya... reenviado, bueno, va a estar reenviado y te lo checo para checar esta información y atender ese tema. ¿Ya está? Listos, aquí está, vamos, gracias. Uy, caramba. Buenas tardes, Maxi, puedes hacer favor de apoyar prestigioso programa en este servicio social. Ella es mi hija Diana Laura Arceo Rentería, le agradecería mucho. Necesitan sangre de cualquier tipo para Diana Laura Arceo Rentería, la clínica 1 del IMSS, 312-18-813-31, 312-18-813-31. Comunicarse, por favor, ¿sale? Ahí están los datos importantes que están sucediendo. También el cable de la Comisión Federal de Electricidad, desde la borrasca fuerte, pues está hace como 3 semanas, no es exageración, pero están 80 centímetros del pavimento. Los vecinos pusieron una bolsa de plástico para que se dieran cuenta que estaba ahí esto. Pues ahí está, esto que está, esto, ¿en qué calle es? Pues está en la zona sur. Tívoli, el domicilio 21 de marzo y Jerónimo López. Ahí están, está el cable. Pues ojalá que hagan algo al respecto. También aquí en la colonia del Tívoli también las lámparas que no funcionan. Para mañana le tendremos denuncia. Nos vamos, que la pase bien. Les saluda Max Cortés, que tenga una excelente tarde. Estamos con la información que se presenta en los controles técnicos. Pásala bien. Muy buenas tardes, buen provecho.
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0: 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Son las 3 con 5 minutos.
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0: 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Son las 3 con 18 minutos.
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10: ¿Cuántos frascos tienes en tu baño que compraste porque a alguien te los recomendó, porque salían en un video o porque la etiqueta prometía milagros? Cremas, sueros, ácidos, jabones con nombres que suenan a clase de química, pero ¿alguna vez te has preguntado qué hay realmente dentro de esos frascos y si de verdad les sirven a tu piel? Hoy vamos a hablar de la ciencia que está detrás de tus cosméticos. Lo primero que hay que saber es que los cosméticos no son exclusivos para mujeres. Hoy existen productos para todo mundo. Shampoos especiales para hombres, gel de limpieza para bebés, desodorantes para piel sensible, esmaltes de uñas, cremas antiarrugas. Y detrás de cada uno hay una disciplina científica llamada química cosmética. Química cosmética, que se encarga de formular productos para limpiar, proteger y mejorar el aspecto de la piel, el cabello, las uñas y los labios. Para formular un cosmético se necesita saber de anatomía, fisiología, química y hasta microbiología, porque hay que garantizar que el producto no se contamine con bacterias, mohos o levaduras. Un cosmético mal formulado no solo no funciona, puede dañarte la piel. Y aquí es donde entra la parte que todos quieren saber, los famosos ácidos. Pero antes, un dato clave. A partir de los 25 años, tu piel empieza a producir menos colágeno, la proteína que le da firmeza y elasticidad. Por eso, aparecen las arrugas. La piel pierde su capacidad de retener agua. Saber esto te ayuda a entender para qué sirve cada producto. El ácido salicílico se usa para tratar el acné. Reduce los poros y tiene efecto antiinflamatorio, pero puede irritar y aumenta la sensibilidad al sol. Así que si lo usas, bloqueador obligatorio al día siguiente. El ácido glicólico exfolia. Ayuda a retirar células muertas, aclara manchas y suaviza arrugas. Pero en exceso o en piel sensible, puede causar irritación. Y el ácido hialurónico, ese que está de moda, es un polisacárido que evita que la piel pierda humedad, mejora su elasticidad y disminuye líneas de expresión. Pero ojo, en exceso puede provocar el efecto contrario.

0: sus ingredientes. No tienen estudios que avalen su calidad y podrían ser dañinos para tu salud. Que sea bonito y barato no significa que sea seguro. Tu piel es el órgano más grande de tu cuerpo y el primero que da la cara por ti todos los días. Merece que lo que le pongas encima tenga ciencia, no solo mercadotecnia. Así que la próxima vez que estés frente al espejo con un frasco en la mano, hazte la pregunta que importa. ¿Esto de verdad es para mí? Con información de la doctora María Guadalupe Nava Arzaluz, de la FES Cuautitlán de la UNAM. Un guión de Leonardo Santiago, con información del portal Ciencia UNAM. Les saluda Mónica Genis.
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0: 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Son las 3 con 34 minutos.
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16: Dios sea con nosotros hoy, mañana y siempre. Reciban todos la bendición de los grandes espíritus del bien. Sobre todo, la de nuestro Señor Jesucristo. Con el favor de Dios y la amable atención de todos ustedes, una vez más llego hasta sus hogares a través de las ondas heresianas de esta potente emisora. En este momento que Dios me ha inspirado a enviarte este mensaje, es para decirte que todos los problemas que en la vida surgen tienen solución. Y así como Dios hizo el bien, también creó el mal, dos caminos, igual que la muerte y la vida, para que el que quiera agarrar el bueno lo agarre, el que quiera agarrar el malo también. Porque no pudo haber limitaciones en la creación del mundo, por eso Dios hizo este mundo. Igual que la ley del hombre y la ley de Dios son parecidas, no es lo mismo. El hombre imprime los códigos en las leyes para que no impere la ley del más fuerte. Y Dios, como justo y hacedor de todo lo creado, también sabe cuándo extenderle la mano al humilde y también sabe castigarlo cuando aquella persona trata de burlar las leyes de Dios. Por eso los hermanos crecimos, somos temerosos de la ley divina de Dios, y si en este momento tú has tomado la decisión de hacernos una visita, hay algo bueno que te ha invitado a esta visita. Y ha sido ese aire poderoso que recibe, ese aire que tú no ves, ahí está Dios y esa orientación te la está dando Él. Hoy escucha este programa y es inspirado por Dios, y tú también que lo estés escuchando en este momento, Dios está contigo. No desprecie el mensaje que te enviamos ni tampoco te burle. Búscanos Nosotros te podemos ayudar. Y si no tienes fe, pídele a Dios, pero con mucha fe, porque hay que tener fe hasta para tomar un vasito con agua. Y dile: Padre eterno, creador de lo creado, y tuviste el valor y la esencia de crearme, dame la oportunidad de visitar a los hermanos si en verdad ellos me van a curar. Y si no, desvíame, pero desvíame de su domicilio. Y así mismo te va a llegar aquí a buscar la solución a su problema. Hay muchas personas que han venido con nosotros, pero no tienen fe. La fe la tienen a media, porque son personas que han sido traicionadas por otras personas que dicen tener conocimiento. Y como en este mundo existe tanto la maldad, hay espíritus diabólicos que se apoderan, se posesionan de algunos cuerpos para hacer creer que están curando, y así mismo te están dañando más de lo que tú. Pero de lo que tú puedes creer que te están curando, tiene que tener mucho cuidado. Dios es tan grande y poderoso que es capaz de ponerte a prueba para ver si en verdad tú tienes la fe que se necesita. Por eso los hermanos te decimos: si no te podemos curar, tu mal no es puesto, porque cuando nos comprometemos es porque podemos, y si te decimos que no podemos es porque tu mal no es puesto, es un mal natural. Así es que si sufres alguna enfermedad desconocida, te sientes con algún dolor en tu cuerpo, te sientes desesperado, despreciado a tu pareja en varias ocasiones sin saber el por qué, te sientes triste y angustiado porque los negocios andan mal, te desespera porque todo lo está perdiendo, busca este domicilio, busca esta dirección.
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10: De inmediato paso a dar lectura a la primera correspondencia. Dice esta: hermanos, ayúdenme. Pido auxilio en mi desesperación. Mi matrimonio está a punto de destruirse a causa de un chisme y una calumnia por culpa de mis familiares. Pues mi esposo vive en los Estados Unidos, y digo vive porque viene aquí únicamente a vacacionar. Una hermana mía se inventó de que yo le era infiel a mi esposo, y no es cierto. Él mandó un dinero para comprar una propiedad, y cuando fui a comprar la propiedad, no me la quisieron vender. Me dijeron que era otra suma de dinero, pues a él le dieron un precio por teléfono, y cuando yo fui, me dijeron que era otra. Por eso el trato no se pudo hacer, y yo lo que hice fue guardar el dinero en el banco para cuando él llegue, haga él mismo su negocio. Él dice que me envió una cantidad de dinero, la cual no es cierto. Y mi hermana dice que ella fue conmigo al banco a retirar el dinero que él me había enviado en Western Union. Todo esto me tiene confundida y yo sé que no es cierto. Como ustedes tienen ese don, ese conocimiento que Dios le ha dado, díganme, ¿qué es lo que quiere mi hermana? ¿Mi hermana está interesada en mi esposo? Mi esposo llegó hace 2 semanas y llegó sin avisarme, supuestamente para cacharme con mi amante, pero se llevó la sorpresa de que no existe ningún amante y a diario estamos peleando, y cuando yo pongo música de costumbre para hacer mis quehaceres en la casa, él me dice que me estoy recordando de mi amante. Mi casa se ha vuelto un problema. A diario estamos discutiendo, a diario estamos peleando, ya no somos la misma pareja de antes, y a mi hermana yo la odio porque ella ha sido la que se ha puesto a calumniar. Bien, querida amiga, te retorno el saludo y te comunico lo siguiente. Muchas personas se sorprenden cuando yo le digo que hasta sus propios familiares son capaces de hacer una maldad. Ahí lo está usted viviendo en carne propia. Su hermana es una persona que padece la enfermedad de la envidia. Y como ella fue separada de su esposo, ella quiere verte separada a ti y sufriendo también. Como ella cometió el error de engañar a su esposo, también piensa que tú lo estás haciendo. Es por esa razón que ella ha sido capaz de hablar por teléfono a tu marido diciéndole que tú lo engañas. Tu esposo está consciente que la cantidad de dinero que él mandó es la que está depositada en el banco. Él está muy consciente. Él lo que está es buscando y buscando hasta ver si tú le dices que algún dinero se lo diste a tal amante que ellos te han inventado. Ah, y ten mucho cuidado, porque en el buró de tu cama hay una botella que contiene un líquido rojo. Tú no lo has visto. Búscalo, búscalo, porque ese líquido rojo es para cuando tú lo encuentres, lo tires y lo tiras dentro de tu casa, no dura ni 2 días junto con tu esposo. Más pronto van a suceder las cosas. Y lo puso tu hermana. Lo mandó a poner allí, querida amiga, porque es una persona envidiosa y traicionera. Con respecto a que usted me pregunta que si su hermana y su esposo tienen algo que ver, no es cierto. Ellos en ningún momento, ni siquiera por sospecha, han tenido algo amoroso, no. Pero sí tiene una gran envidia hacia ti, la cual te advierto una y mil veces, es necesario que venga a nuestro domicilio lo antes posible para poner en tus manos los antídotos y secretos que usted necesita. Gracias, muchas gracias por tu carta y te voy a esperar cuando lo crea conveniente.

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me da muchísimo gusto poderlos saludar aquí nomás en la cabina de la Mejor FM. Muy buena tarde, señoras y señores. Después de haber escuchado las norteñitas hace un momento aquí en la Mejor FM, es el instante, es el momento para darle un cambio al ritmo de la tarde. Ya sabe usted que a partir de este momento y hasta las 6 de la tarde le vamos a poner a usted a través de la radio mucha cumbia, mucha música movidita, mucha música activa que nos va a despertar en esta tarde de martes del 8 de septiembre del año 2026. Detrás de las bocinas de su radio se encuentra su amigo Tony Lira, quien le da la más cordial de las bienvenidas a todas y todos. Y por supuesto los invito para que a continuación vayan ustedes calentando el cuerpo, pues obviamente estoy seguro que vamos a bailar con más de alguna canción. Buenas tardes, aquí está la banda Zarape y los Cheles. La cumbia acelerada. Aquí nomás en lo mejor.

0: 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Son las 4 con 11 minutos.
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Bueno, el próximo 12 y 13 de septiembre en el centro de Coquimatlán se va a llevar a cabo la quinta edición gastronómica del Chacal y Chihuilín 2026. Y por acá nos están invitando, muchas gracias. El sábado a las 8:30 a.m. con inauguración oficial para luego realizar apertura en la zona gastronómica. A las 4:00 p.m. la presentación del grupo Vinotinto y más tarde Ballet Gubja, Estampa de Acachales y Ballet Aquetzali. Bueno, gracias. Ahí estaremos. Vamos a darles una vuelta. Vámonos con Cánchame, la banda Cuisillos, aquí nomás en La Mejor.

0: 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Son las 4 con 25 minutos.
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Son las 4:31. ¡Muévela!

0: Son las 4:35.
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0: 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Son las 4:44.
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Y que viva México con esa taquiza, oiga. 455 desde Colima, Colima, México. Un saludo para nuestro amigo Leopoldo Durán, que anda trabajando, anda chambeándole. Y bueno, por ahí compartiéndonos la información de lo que hizo la Hormiga González por allá en el Olympiacos. Metió 2 goles y 1 asistencia el día de hoy, ¿eh? La anda rompiendo el morro.

Bueno, los amigos que tenemos por allá en Alzada ya nos están informando que ya por allá está lloviendo, una lluvecita débil. Y los que están acá por Suchitlán, ellos nos dicen que por allá está lloviendo fuerte, ¿eh? ¿Qué tal acá por la zona norte? Bueno, faltan solamente ya nada para que sean las 5. Son las 5 en punto.

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0: Bueno, son las 5:12 p.m. ¿Qué pasó? ¿Cómo estamos? Muy buena tarde por acá el amigo Carlito Ramos Hernández. ¿Qué pasó, Carlos? Buena tarde. ¿A qué se debe? ¿Qué onda?
1: Sí, buenas tardes. Aquí escuchando a la mejor, aquí nomás, 92.5.
0: Muy bien.
1: Saludos especiales a mi señora esposa, Lourdes Leticia, Ramírez Lino, que está copiando. Aquí estamos escuchando la ruta 1, ahora me viene acompañando. No hay se puede, de favor, con el baile del Gavilán. Gracias, Tony. Buenas tardes. Aquí nomás.
0: Ya está. Mi estimado Carlos, saludos para ti y para todos los amigos que andan por ahí chambeándole detrás del volante. Fiebre amarilla, amigos urbaneros. Pues bueno, qué bueno que están en sintonía en esta tarde, aquí nomás. Y bueno, miren, nos siguen pasando por acá información de que sí, de que efectivamente les está lloviendo por allá en la alzada. Y parece que ya está un poquito más fuertecita la lluvia, ya con rayos y toda la cosa. Y también allá por Suchitlán. Así que, pues bueno, si usted va a manejar por aquellos rumbos, maneje con precaución. Vamos con esto de los chicos del barrio. El baile del Gavilán, aquí nomás, en lo mejor. 5:13 p.m.

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0: 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Son las 5 con 20 minutos.
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0: 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Y pues bueno, oigan, vamos a apoyando, ¿no? Yo digo a los amigos allá de Coquimatlán, porque nos están invitando este próximo 12 y 13 de septiembre en el centro de Coquimatlán. Se va a llevar a cabo la quinta edición gastronómica del Chacal y el Chihuilín 2026. El objetivo es rescatar, promover y difundir la riqueza culinaria, cultural. Y pues bueno, se busca promover la preparación y el consumo de dos especies típicas de los ríos de la región, el chacal, langostino de río, y el chihuilín, que es el pescado de río, además del impulso local al apoyar a los comerciantes, cocineros tradicionales y prestadores de servicios turísticos de la zona, dando a conocer sus ofertas gastronómicas. También es importante crear un espacio de convivencia que incluya muestras artísticas, música en vivo y actividades recreativas para habitantes y visitantes. Las actividades van a iniciar el sábado a las 8:30 de la mañana, allá en la inauguración oficial, para luego realizar la apertura de la zona gastronómica. A las 4 de la tarde se va a llevar a cabo la presentación del grupo Vino Tinto y más tarde el ballet Gupja, Estampa Los Acachales y ballet Aquetzali. La presentación de la banda sinfónica de Jesús Alcaraz Rodríguez será a las 8 de la noche, media hora después del ballet infantil Coximatlán, y cerrará Andrés Santana. Para el domingo 13 de septiembre será la ceremonia de niños héroes, torneo de voleibol mixto, conversatorio, apertura de la zona gastronómica, presentación de Itzel León, presentación del ballet Aquetzali, clausura del festival y presentación del grupo musical Sonora Dinastía. Así que todo esto se va a llevar a cabo el 12 y el 13 de septiembre allá en Coquimatlán, y bueno, todo el mundo está invitado. Un saludo para la pequeña Victoria, y me están pidiendo esta canción de la nena Edén Muñoz, para ella que le encanta, dicen. Bueno, pues aquí con mucho gusto presentándole su canción.
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0: Son las 5:28, aquí nomás a lo mejor. ¡Chao!

0: son las 5:33.
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Si las miradas mataran, edición deluxe, deluxe edition. Si las miradas mataran, es ahora sí que una producción más intensa porque trae temas como Mira Bebé, Fracasito Seguro y Hoy Ya Me Voy. Así es que si quieres estas rolas, es en la versión de lujo de la arrolladora banda El Limón, de René Camacho. Así es que ahí se los encargo.

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0: 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Son las 5 con 46 minutos.
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12: Bueno, entonces, ya están participando para
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12: Si ya lo están haciendo, bueno, pues ya quédense tranquilos, no hay problema. Ya seguramente le hemos enviado a usted su sticker que dice ya estás participando. Y bueno, si aún no se ha inscrito con nosotros aquí al WhatsApp de La Mejor, hágalo, porque este próximo 14 de septiembre vamos a dar a conocer ya el nombre de la persona ganadora. Ok, bueno, yo en este momento me estoy despidiendo. Pásenla muy bien. A continuación viene como carpa de circo aquí nomás en La Mejor FM. También viene la lluvia. Son solamente 10 minutos los que nos separan de las 6 de la tarde. Pásela muy bien.
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12: Mañana por acá regreso.